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0: Hola, hola, camarón con cola. Buenos días, probando equipo. Hola, 1, 2, 3. Hola, 1, 2, 3. Hola, hola, hola. Audiencia, buenos días, buenos días. Hemos traído los técnicos acá. A ver, buenas tardes.
1: Buenas tardes, ¿cómo le van?
0: Buenas tardes. Bueno. El plan A y el plan B. Creo que estamos por el plan C, ¿no? El plan C, gracias. Son unos temitas técnicos que nada tiene que ver la radio.
1: Ya parece la revolución ciudadana, plan A, plan B, plan C.
0: Por eso estoy diciendo, ¿no? Bueno, es que, escúchame, es que si no nos dejan participar con el equipo A, nosotros entramos con el equipo B. Nos suspendieron el equipo B y ahora entramos con el C.
1: Claro.
0: Ya, entonces estamos. Estamos como la revolución ciudadana.
1: Y está extrañamente tranquilo. ¿Usted qué le pasa? ¿Cómo así no está hecho un ogro así?
0: No, es que yo medité. Porque nada saca eso de ponerse un poco violento.
1: Beligerante.
0: Sí, y cascarrabia.
1: Bien, ¿eh?
0: Sí, sí.
1: Está aprendiendo de la calma, de la serenidad.
0: Sí,
1: muy bien, ¿eh?
0: Sí, sí, sí.
1: Lo felicito.
0: Entonces, en la calma ya están nuestros jóvenes valores. No hay nada que hacer con los jóvenes y el talento y lo que tienen ellos en conocer todos estos sistemas.
1: Claro. Llegó el departamento técnico y ve, con él llegó el internet.
0: Claro.
1: Él hizo así. No dijo Alexa.
0: Nada.
1: Enciende el internet, no, pero con su sola presencia.
0: Claro.
1: Aplaudió ya.
0: Llegó Pachito.
1: Claro que sí.
0: Pachito, ¿ah?
1: El español también, miren.
0: Ah, el español. Debe estar contento, pues.
1: Claro, el español
0: con
1: debe
0: el
1: estar
0: triunfo.
1: Felichote.
0: Ya mismo vamos a presentar lo que se refiere a las portadas de los diarios, ¿ah? Hay una que me gustó. Puesto el rey, viva el rey. ¿Cómo es? Ahí hay un titular de un diario. Que tiene interesante es el titular de las portadas del día de hoy, porque la selección española, sin lugar a dudas, merecido campeón. Invicto frente a una Argentina que no fue lo que ya habíamos visto. Eso sí, la garra no le faltó, ¿eh? Porque jugando con un hombre menos en los últimos minutos del partido, del tiempo normal. El tiempo normal se dejó expulsar un jugador y se vino la estantería abajo. Pero ahí está, luchó hasta el final, tres veces, no es que se comieron el gol, sino que estuvieron a punto de anotar.
1: Un incansable Argentina, no le bastó.
0: Sí.
1: Y bueno, ahí está España, campeón del mundo. Si yo fuera el licenciado Ludeña, dijera, ahí está. Yo dije que España iba a ser campeón del mundo, pero eso no va con nosotros.
0: No.
1: En todo caso,
0: yo dije que
1: ya pasamos la vuelta a esa página de la euforia mundialista.
0: Claro.
1: Y aterrizamos a la cruda realidad ecuatoriana, que tiene unos vientos para muchos de dictadura, para otros de autocracia, de autoritarismo. Y decimos esto tras la, se podría decir, la suspensión de 9 meses, ahora del Movimiento Amigo, partido que iba a patrocinar las candidaturas del correísmo, y lo han puesto en aprietos.
0: A mí lo que me cae mal, porque la Revolución Ciudadana, en base a un testimonio de Santiago Díaz, que dice que no sé cuánto, que fue acá, y mientras investiguemos, el Tribunal Contencioso Electoral ¡pac!, lo suspende 9 meses. Acá, otra vez la fiscalía, de un fiscal que quiere hacer buenos puntos, le dice al Tribunal Contencioso Electoral, vean señores, aquí se está investigando lavado de activos, se presume lavado de activos, pero mientras eso pasa, hay que suspender, amigo. Pero la cosa está en cómo, y para ponerlo en apuros, ¿cuándo lo deciden? Un viernes en la tarde. Para dejarlos sin piso, es decir, ponerlos a correr.
1: Tomando en cuenta que el sábado finalizaba el plazo para el registro de las alianzas. Y mire que mucho han trascendido varios nombres este fin de semana. Por ejemplo, la semana anterior salió en una locución el expresidente Rafael Correa mencionando que los candidatos a la alcaldía de Esmeraldas y Guayaquil iban a ser presentados en consenso con Vico Villacís y Aquiles Álvarez. Y durante este fin de semana salió mucho o trascendió mucho el nombre de David Norero.
0: Ajá.
1: Como el candidato de Aquiles Álvarez.
0: Sí.
1: Pero él por sí mismo no tiene partido político. ¿Por qué decimos esto? Porque él no fue partícipe de ningún proceso primario de ninguna organización política. Recordemos que el Movimiento Amigo sí realizó sus primarias y por lo tanto los del correísmo iban a ser auspiciados por ellos.
0: ¿Y ahora?
1: Pero tras la suspensión, se entiende también que el Movimiento Amigo iba en alianza con el Partido Socialista. Entonces, por descarte, ¿qué podemos asumir? ¿Qué podemos asumir? Movimiento Amigo eliminado, pero le queda el Partido Socialista como refugio al correísmo. Sin embargo, mire que salió el nombre del doctor David Norero Calvo como candidato a la alcaldía por parte de Aquiles Álvarez. Pero del lado del expresidente Correa no ha habido ninguna anuencia. No es que él ha dado el visto bueno.
0: Pero se presume que sí va.
1: Se presume,
0: porque
1: pero
0: Correa habló la semana pasada diciendo que, en otras palabras, que allá decida Álvarez y que decida Villacís. Álvarez en Guayaquil y
1: dijo que iba a ser en consenso con ellos la definición de la candidatura.
0: Ese en consenso quiere decir que, a ver, hermano, tú que andas con dificultades, decide tú.
1: Eso lo dijo antes de la proscripción del Movimiento Amigo. Entonces el panorama cambia por completo. Y decimos esto porque no es oficial aún el hecho de que David Norero sea el precandidato a la alcaldía de Guayaquil.
0: A ver, cuéntame despacio.
1: Le digo esto porque ayer conversamos con Juan Pablo Molina.
0: Ya.
1: Que fue el precandidato escogido en las primarias del Movimiento Amigo.
0: Ah, conversaste con Juan Pablo.
1: Juan Pablo Molina me dijo a mí en 5 ocasiones, no una, 5 ocasiones me repitió que él sigue siendo el precandidato de la alcaldía de Guayaquil, que a él no le han notificado absolutamente nada. Y yo le preguntaba, bueno, y si le dicen que tiene que renunciar a su precandidatura para darle espacio a otro, me dijo, yo soy orgánico.
0: Claro.
1: Yo he militado 20 años en la Revolución Ciudadana.
0: Sí, sí.
1: Pero yo sigo siendo el precandidato a la alcaldía de Guayaquil, y calificó como un chisme, ojo con esto, calificó como un chisme el hecho de la precandidatura del señor David Norero.
0: Entonces, ¿por qué todos
1: los
0: medios?
1: Hasta el día de ayer.
0: ¿Por qué todos los medios están hablando de Norero?
1: Es que ponen.
0: Que nosotros.
1: Los medios ponen ahora, que es el candidato de Aquiles Álvarez. Pero
0: ahora,
1: Aquiles Álvarez no es un partido, pues.
0: Pero escúchame, pero si es verdad eso, que Aquiles lo tiene a Norero.
1: Sí.
0: Nosotros dijimos la semana pasada.
1: Sí, pero Aquiles Álvarez no es un partido político. No es una organización política. No es que Aquiles ha realizado unas elecciones primarias.
0: Estás en lo cierto, Carlos Andrés, pero ya Álvarez tiene decidido que él va. Él vaya.
1: Claro, pero
0: ahora
1: el problema es que
0: ¿no se te ocurre que de repente puede entrar por el Partido Socialista?
1: El tema es que la RC debe ir en orden. Primero tiene que comunicarle al país, y esto con la anuencia del Consejo Nacional Electoral, por qué partido o organización política ellos van a poder presentar sus candidaturas. Eso es número uno. Y de allí hay un plazo en el marco del cronograma electoral en donde los precandidatos pueden renunciar y tiene 3 días esa organización política para presentar el nombre de reemplazo. Por ende, lo que el país espera que se comunique en las próximas horas es el correísmo, por qué tienda política va a presentar a sus candidatos. Luego de eso, veamos qué cartas son las que presentan. El día de mañana, ayer nos confirmó Juan Pablo Molina, asambleísta del RC5, que va a estar con nosotros el día de mañana. Así también va a estar con nosotros Mónica Luzárraga nuevamente, y esto porque parecería ser que la alianza electoral que iba a patrocinar su candidatura se desmigaja, porque salieron los de Futuro 20, un Ale Pachacute diciendo que ellos no van a respaldar a Mónica Luzárraga, y hay varios temas que hablar con ella nuevamente, y esto en el marco de la coyuntura electoral. Van a estar esos dos actores políticos aquí en cabina del noticiario de Primera, así que sí les pedimos a todos los oyentes del noticiario que dejen su me gusta, dejen su like, que compartan la transmisión en vivo del día de hoy y pasen la voz para que el noticiero de mañana no se lo pierdan. En el noticiero de hoy, en la emisión de hoy, va a estar con nosotros un integrante del Consejo de Participación Ciudadana y Control Social. Con él vamos a dialogar acerca de estos procesos de designación de autoridades de control, tomando en consideración que por ejemplo, el concurso para la designación del fiscal general del Estado, el viernes anterior se conocía que había sido descalificado el exministro de gobierno José de la Gasca. Y es que de la Gasca, bueno, habló en duros términos en contra de Andrés Fantoni. Veamos qué resuelve también el Consejo de Participación Ciudadana en torno a esa postulación para el concurso para el fiscal. No hay visos de avances del concurso para el CNE porque estamos en pleno año electoral, el Tribunal Contencioso Electoral menos, porque le está siendo útil o funcional a los intereses del gabinete del presidente Daniel Noboa, que parecería ser que quiere aparecer solo en papeleta o al menos ya ha sacado de en medio a 7 alcaldes, así como usted lo escucha, 7 alcaldes ya no pueden postularse a la reelección. Más adelante les contaremos de quiénes se tratan. También en otros temas, para ir abriendo camino en el noticiario de primera, hablábamos el pasado viernes del diseño del Museo Nacional, en donde populista y demagógicamente salía el ministro de Infraestructura y Transporte, Roberto Luque, indicando que iban a solicitar la participación ciudadana mediante votaciones el viernes y el sábado para determinar el diseño del Museo Nacional. Y bueno, ya hay resultados en torno a ese tema, ya hay un diseño ganador. Más adelante les mostraremos las imágenes del diseño ganador del Museo Nacional. También en otro ámbito de la información, hubo una balacera en los alrededores de una escuela de Esmeraldas y el Ministerio de Educación calificó ese hecho como inadmisible. Sin embargo, el responsable de la seguridad forma parte de las responsabilidades del propio gobierno, es decir, de otra cartera de Estado, y debería el Ministerio de Educación reclamar y decirle: hey, Policía Nacional, hey, Ministerio del Interior, brinda la seguridad correspondiente a los planteles educativos del país. Y para cerrar, a manera de abreboca, nuevamente se encontraron armas en la penitenciaría.
0: ¿Otra vez?
1: Del litoral, allí en medio de un piso, allí con combo en mano, militares encontraron armamento que al parecer tenía mucho tiempo allí guardado.
0: Ah, ya. Entonces, cuando hacen la requisa, cuando revisan, no lo hacen a fondo o no tienen información de adentro, porque si se tiene información de adentro, la policía va y actúa aquí, o las brigadas de seguridad, lo que sea, actúa aquí hay.
1: Claro.
0: Porque soplan.
1: ¿Qué pasaría si se echa abajo el edificio de la penitenciaría litoral? ¿Qué nomás saldría de allí?
0: Pero pronto, con las cárceles que van a haber en el país, no se ha aclarado por parte de Reinberg la de 15,000 presos en la península y la de 15,000 presos en el Oro.
1: Claro, no está claro dónde mismo van a construirla.
0: No ha aclarado, ¿no?
1: No la ha aclarado. No le han preguntado.
0: Porque se está improvisando. Se está diciendo que esto estamos haciendo, y está en mente eso, porque están improvisando. Se improvisa. Más improvisa. Ahora están con el tema de seguridad. ¿El plan Fénix dónde quedó? Porque ahora, y los medios, a mí me sorprende mucho el Universo, ¿ah? Porque ahora ya no me da confianza el Universo, lo digo de corazón. Porque yo leo un titular o leo noticia sesgada. Hay un sesgo tremendo de diario El Universo.
1: Por eso han salido varios de ese medio,
0: sí,
1: medio impreso.
0: Es un sesgo impresionante. Cuando estén en titulares, yo no le creo mucho. Entonces dice el plan de seguridad, ni sé qué, ni sé cuánto, pero nos viene metiendo el dedo permanentemente y sin crema. Y siempre viene que el plan de seguridad, que ahora sí, que ni sé qué, ni sé cuánto. Siempre. Vamos con todo el ataque, salen 60,000 militares, ni sé qué, ni sé cuánto. Vamos a las provincias, un ataque infernal, ni sé qué, ni sé cuánto, contra la mafia. Pero siempre nos viven diciendo eso. Y no solucionamos lo otro, y que voy a recalcar. Nos importa más estar discutiendo un tema de un museo cuando sabemos y conocemos que no hay medicinas, que la educación no está bien, y de paso otra vez meto el tema de seguridad. 100 millones, y esa es la gran obra. Una gran obra que todavía con dudas entra, que no pueden hacer ni el catálogo. ¿Cómo se llama esto?
1: El diseño. El diseño del museo. Ya hay un ganador, hay un diseño ganador.
0: Sí. Ahora veremos si hay la plata.
1: Y esperemos que se quede en el diseño nomás.
0: Pero a mí me interesa más el tema de salud. Allí, a ver, está bien el museo. Un museo, como lo quieren edificar, como lo quieren colocar, está bien, muy bien. Pero hay prioridades.
1: Claro.
0: En esta vida hay prioridades. Nosotros la semana pasada decíamos: no, es que tengo enfermo a mi hijo, pero tengo que arreglar los ornamentales en la casa.
1: La
0: salud de mi hijo es primero, pues. Después que quede la decoración para que mi casa se vea bonita, después le pongo.
1: Claro, sí. Que sí. Oye, también hay otro tema. Hoy entregan el primer tramo del puente en la avenida del bombero, esto en el marco de la semana más fuerte relacionada con las actividades por el mes de julio, para las fiestas julianas.
0: A las 6 de la mañana dijeron que...
1: 6 de la mañana va a estar la alcaldesa subrogante Tatiana Coronel en el punto, realizando la entrega de este primer tramo del puente en la avenida El Bombero, y el sábado 25 de julio, ya compartió la agenda el municipio de Guayaquil, será la sesión solemne en el Salón de la Ciudad. No va a ser en otro espacio, sino en el Salón de la Ciudad. Allí va a darse la sesión solemne en homenaje a Guayaquil.
0: La hora exacta, 5:35. Tenemos que ir a una pausa. Ya vamos a la pausa, mi querido Sebas, Gerald, Carlos. Vamos a la pausa y cuando regresemos, los principales titulares de la prensa local, nacional e internacional. Un abrazo a la gente de Vito TV. También está con nosotros. Gracias. Regresamos enseguida.

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0: Museo Nacional del Ecuador ya tiene nuevo diseño. Esto luego de que Ecos del Sol fuera rechazado por el gobierno nacional. Tras la suspensión de Amigo, el correísmo dice que continuará en la carrera por las seccionales. Nuestras candidaturas serán inscritas, expresaron. David Norero, abogado de Aquiles Álvarez, será su reemplazo para terciar por la alcaldía de Guayaquil. Por otra parte, Juan Pablo Molina dice que sigue siendo candidato por el correísmo. Las Fuerzas Armadas hallan un arsenal escondido en la penitenciaría del Litoral, en Guayaquil. La policía inhabilita una pista de aterrizaje clandestina en Santa Elena. En sucesos, Ministerio de Educación califica de inadmisible la balacera en los exteriores de una escuela en Esmeraldas. Asamblea aprueba reforma aduanera. ¿Qué pasará con los reclamos de mercancías y bienes abandonados? Caso Fernando Villavicencio, municipio dice que alcalde no se pronunciará sobre menciones en chats periciados de Javier Jordán.
1: En lo internacional, aquí no volverán a haber elecciones, dice Daniel. Pero Daniel Ortega sentencia el fin de la alternancia en Nicaragua. 6 muertos deja sismo de 5,1 en región andina de Perú. Gustavo Petro presenta el retrato suyo que estará en la galería de expresidentes de Colombia. Elsie Rodríguez condecora a 6.000 rescatistas venezolanos tras el doble terremoto. Perú dice estar listo para respuesta efectiva y oportuna ante el fenómeno del Niño. El Salvador intercepta 1,36 toneladas de droga en una lancha. Hay 2 ecuatorianos detenidos. Corte Suprema de Brasil prohíbe visitar o prohíbe visita de Javier Milei a Jair Bolsonaro en prisión domiciliaria. Epa, epa.

0: Son las 5:42. 5:43. Aquí me dice una querida amiga, dice, voy a leer lo que pone, ¿no? Buenos días, no hable así, usted es un profesional, no diga que nos meten el dedo sin crema, eso se escucha súper feo, y lo que dice que estamos mal, que no hay medicina en hospitales, es verdad, pero eso hay palabras adecuadas. Le comento esto porque es mi amigo. Dice, ah, está bien. Pero eso ya tiene... Hace 25 años utilizo esa frase. Ya, hace 25 años. Ya, tranquilo. Si no te gusta esa expresión, bueno, pues... tápate los oídos, nada más. Sí, da rabieta. Y esa frase la utilizo de vez en cuando. Porque sí es verdad, porque nos quieren meter el dedo sin crema. ¿Eh? ¿O no? ¿Ah? ¿No? Son las 5:43. 5:43. Me acuerdo del examen de próstata. En el examen de próstata, don Carlos, ¿usted no se ha hecho todavía?
1: Todavía no. ¿Usted cuántas veces ya va?
0: Una sola vez.
1: No, o sea, usted ha contado que se lo ha hecho más veces.
0: No, quiero volver.
1: Una para prevención.
0: Quiero volver, ¿eh?
1: Otra por si acaso, y ya la tercera es porque...
0: No, pero ese es tremendo, mi doctor ahí en el seguro.
1: Es tremendo, su doctor, ¿en qué sentido?
0: No, es que sentado yo ahí, papá, me dice...
1: No, pero eso se presta para doble sentido también. Es tremendo, mi doctor, eso, por favor, aclare.
0: El urólogo.
1: Mire, es que le alzo la mano. Sí. Lo rescato.
0: El urólogo me dice, bájate los pantalones, me dice que... Hable serio, mi doctor, porque... Pero si no hay ni confianza todavía, y usted ya enseguida bájate los pantalones, ¿cómo es la cosa? Ya, déjate de broma, me dice. ¿Qué? ¿Has venido a bromear? Me decía él. Sí, le digo, ¿qué serio? Bájate los pantalones, lo veo que se para él y se coloca un guante, pues. Un guante se coloca. Ponte allí, me dice, así, en la camilla, así, como boca abajo, ¿no?
1: ¿Cómo boca abajo?
0: O sea, como que estoy...
1: En cuatro. Lo hizo poner en cuatro.
0: Y después él, no, me dice, estás colocándote mal. A ver, mira cómo yo me voy a poner. Así te pones. Y levanta un poquito la nalguita. Así, mira. Y de repente... guácala. Pero quiero poner un mensaje. La gente piensa que eso es como que un tubo se coloca, ¿no es cierto? Eso casi no duele. ¿Y por qué es importante ese examen de próstata? Porque al final te va a decir, a ver, tienes cáncer de próstata, esto está aquí.
1: Bueno, me avisa cuando voy a iniciar el informativo.
0: Es que me pones al tema de la próstata.
1: Pues, me avisa cuando inicie el informativo, bueno, ya regreso.
0: Entonces, ese doctor... me metió el dedo, pero con crema. ¿Ya? Me metió el dedo con crema.
1: ¿Y el gobierno qué hace?
0: Sin crema. Quiere meternos el dedo. Sin crema.
1: Pero usted sigue en el quiere. ¿No cree que eso ya se dio hace rato?
0: Sí, ¿no?
1: Y más bien está dormido el pueblo y no se ha despertado. Mire que he escuchado pronunciamientos bastante interesantes, ¿no? El de Paola Pavón, prefecta de Pichincha, de frente, hablando de una tiranía. Más adelante vamos a compartir

0: acabarse, sino acabarse por completo, porque hay instituciones serviles al poder, y comencemos por la Fiscalía General del Estado. El fiscal Carlos Alarcón, pues, se nota de lejos y mucho más de cerca que parece ser un amanuense de Carondelet. Está listo con el teléfono celular bajo pedido. ¡Aló! Sí, de una. O sea, como parece que está al servicio del Poder Ejecutivo. Mire lo que usted describía al inicio de este espacio. Ya,
1: pero usted es Daniel Noboa, yo soy el juez. Por favor, dígalo usted como Daniel Noboa, dígalo y yo le respondo como juez.
0: Es que no me sale la imitación de Noboa, porque Noboa es escaso de palabras. Noboa describirle dos palabras.
1: Sí, diga.
0: Fiscal, suspéndelo.
1: Me hace el favor, señor presidente, enseguida voy a hacer lo que usted me pide. Sus órdenes para mí... enseguida lo voy a hacer.
0: Como ha de ser escueto de palabras, no voy a contestar. Oca. Seguramente. Es corto de palabras, presidente.
1: Qué vergüenza de fiscal que tenemos, ¿no?
0: Terrible.
1: Qué vergüenza.
0: Y más vergüenza da el Tribunal Contencioso Electoral.
1: Claro, claro.
0: Y más vergüenza da el Consejo de Participación Ciudadana y Control Social. Claro. Ya vamos a tener un consejero aquí. Y vamos de institución a institución, ¿por qué? Porque el CPCCS era el encargado de renovar a las autoridades de control. Si criticábamos a Diana Tibisay, Lucena Tamaín, que estaba casi 7 años en el cargo, y ahora está el señor Cabrera, que ha también estado 7 años al interior del Consejo Nacional Electoral.
1: Es la misma cosa,
0: ha cambiado la silla, y hemos visto qué ha pasado el Consejo de Correa, el Consejo del Trujillato de Moreno, ha pasado el Consejo de Lazo, ahora el Consejo de Participación Ciudadana de Noboa. Son incapaces por completo de renovar las autoridades de control. Sobre texto de que hemos vivido de elección en elección, entonces no se puede renovar ni el CNE, ni tampoco el Tribunal Contencioso Electoral, ni siquiera parcialmente. Es una vergüenza el trabajo que ha venido desempeñando el Consejo de Participación Ciudadana. Y mire que al parecer cayó tanto en desgracia el exministro de Gobierno José de la Gaja, que lo descalificaron el viernes anterior.
1: Ah, sí.
0: Veamos qué acciones él toma.
1: Ya era un muerto caminando. Es
0: que también se foqueó muy feo.
1: Claro.
0: Al aparecer en un video en donde estaba el ex consejero Roberto Gilbert.
1: Claro, y por eso Roberto Gilbert renunció.
0: Claro que
1: sí. Se fue Roberto.
0: Y por eso se principalizó el que vamos a entrevistar más adelante, Johnny Escobar.
1: 6:45 estará con nosotros.
0: 6:45.
1: 6:45 estará el que reemplaza a...
0: Roberto Gilbert. Johnny Escobar va a estar con nosotros para hablar acerca de todos esos concursos de detenidos y cómo han estado conformadas esas comisiones ciudadanas de selección, si es que ha habido algún tipo de injerencia por parte del Poder Ejecutivo. Y decimos esto porque esa es la tónica del país. Pues en todos lados mete la mano el gobierno. En todos lados. Y el que diga lo contrario es porque está muy ciego.
1: Las 5:50, 5:50 minutos de los trofeos. 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
0: Ajá, son las 5:52. 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
0: Son las 5:53. Después de las 6 de la mañana presentaremos en portada lo que dicen algunos diarios, los más importantes diarios del país, ¿no? Después de las 6 de la mañana. Y principalmente en lo que tiene que ver con los titulares del triunfo y el campeón del mundo que es España. Le ganó 1-0 a la Argentina el día de ayer.
1: De eso tiene que hablar con don Sebastián Aguiño.
0: Sí.
1: El conocedor del mundo del deporte.
0: Sí, sí, está bien. Señor. Está durmiendo, dice.
1: ¿Está durmiendo?
0: Ah, bueno.
1: No vi el partido.
0: 5:53 minutos. Bueno, ¿no viste el partido? No creo. Aquí. No, sí vi el partido. 5:54 minutos.
1: No le voy a dar ni un centavo a ese tipo de aplicaciones.
0: Ya. ATM,
1: no
0: Sebas.
1: No vi el partido.
0: ATM, ¿cómo van las cosas? Normal. Indícame. Vamos a revisar ya mismo lo que está en temas de tránsito, ¿no? Giovanni Abdón, buenos días de Dios.
2: Buenos días, licenciados. Ya está, movimiento Avenida Bombero, patrulla para arriba,
0: sí.
2: Carros blindados, custodia.
0: Ese bueno.
2: ATM, están para arriba y para abajo viendo los detalles. Ya está, ya está.
0: Perfecto, sí. Ya mismo estará ya debe estar por ahí caminando la alcaldesa subrogante para acudir a la Avenida del Bombero y inaugurar esta primera parte de algo que se le metió en la cabeza a Aquiles Álvarez. Este tipo de pasos elevados, pasos elevados que permite mejor distribución del tránsito. Lo de acá, lo de frente al aeropuerto, es un ejemplo. Qué buen distribuidor de tránsito. Qué bueno. Y eso también se va a hacer en la Avenida del Bombero. Y después también irá lo que se refiere a la Tanca Marengo, ¿no? Por el Latin Palace.
1: Claro, en la Avenida Juan Tanca Marengo. Allí claro. También están avanzando.
0: Otro.
1: Están avanzando allí en esa obra. Pero se prevé que hoy a las 6:00 a.m, por eso el movimiento que ha observado el amigo oyente, 6:00 a.m, la alcaldesa subrogante de Guayaquil, Tatiana Coronel, entregará el primer tramo del paso elevado en la Avenida del Bombero.
0: Déjame ver entonces.
1: Así también va a entregar dos parques en Los Vergeles, pero en horas de la tarde, 5:55.
0: Acuérdate que esta semana es la fundación de Guayaquil, ¿no? Esta semana es 25.
1: Sí, el sábado.
0: 25
1: el sábado hay sesión solemne en el Salón Municipal de la ciudad. 5:55.
0: Pero regresemos al tema de la inauguración de esta primera parte en la Avenida del Bombero. Obra de la actual administración, o mejor dicho, obra de este periodo. O mejor dicho, de Aquiles, y complementa a la alcaldesa subrogante que no se quedó allí y siguió con esto. Mira tú.
1: Sí, mire, ahí tenemos una imagen colgada en las cuentas institucionales del municipio de Guayaquil.
0: Ay.
1: En donde hace referencia con colores cuáles son los carriles que están cerrados y cuáles van a estar habilitados a partir del día de hoy. Tome en cuenta esto para su recorrido en el marco de la reestructuración del tránsito en la Avenida del Bombero. Más adelante compartiremos también testimonios, o si tenemos listos los testimonios, en donde donde se explica a la gente, ¿no?, qué es lo que se ha hecho allí en esta avenida. Recordemos que hubo cierta resistencia al inicio de esta obra por parte del Ministerio del Ambiente, que suspendió durante un buen tiempo el inicio de esta obra por una presunta afectación ambiental. Allí no hay ni un solo árbol sembrado, pero eso fue lo que dijeron en su momento.
0: Claro, quisieron detener esa obra.
1: Quisieron detener esa obra, pero luego el tema avanzó.
0: Claro. Sí, avanzó y a ver, ahí está. Vamos, testimonios. Se escucha. Son las 5 de la mañana con 57 minutos, 5:57.
3: Ya que
0: un conductor
3: se evita lo que es el tráfico vehicular ya durante todo el día. Hasta el momento está un poco accesible, pero con el nuevo paso el claro, puente sería mucho mejor.
0: ¿Están?
1: Bueno, ahí está, también hay otro testimonio, otro taxista.
4: Ayuda a descongestionar.
0: Los taxistas, ¿sabes?
4: No, de buena obra se puede decir. Que fluya el tráfico.
0: Ellos conocen, ellos saben.
4: Terminado se puede decir. Ahorita, poco pesado, pero ya de que se habilite el puente, yo creo que...
0: Claro, optimista todo.
4: Distinta, mejor.
0: Bueno, entonces ahí están los testimonios de los taxistas. Ellos son los que más saben, más conocen.
1: Claro, ellos saben dónde están los cuellos de botella acá en la ciudad de Guayaquil. Repetimos, 6:00 a.m. y entiendo yo que ya estar por arribar o estar en el punto, la alcaldesa subrogante Tatiana Coronel, para entregar el primer tramo del paso elevado en la avenida del Bombero, y en horas de la tarde va a entregar también un par de parques. Más adelante compartiremos la agenda. Claro. Prevista para esta semana por parte del municipio de Guayaquil, que se va a extender durante todo el mes de julio, pero el día sábado, repetimos, sábado en el Salón Municipal de la ciudad, va a ser la sesión solemne en donde se recordará un año más de la fundación de Guayaquil.
0: ¿Qué me vas a regalar el día sábado?
1: El día sábado también es su cumpleaños.
0: Claro.
1: Usted nació el mismo día que se fundó Guayaquil.
0: Yo nací primero que la fundación.
1: Usted es más viejo que Guayaquil.
0: Así es. Sí, yo tengo que adelantarme, porque si no, tú ya enseguida me vas a decir.
1: Yo no pensé en ningún momento en rayarlo por su edad.
0: ¿Qué me vas a regalar en mi cumpleaños?
1: Pero es que si usted tiene más edad que Guayaquil, usted ya lo debe tener todo como la ciudad. Pues, ¿qué le podemos regalar?
0: ¿Qué?
1: Guayaquil tiene de todo. Tiene comida rica. Tiene vías de primer orden, aunque aún falta mucho por hacer en ciertos sectores de la ciudad. Tiene una amplia cobertura de servicios básicos, aunque aún falta todavía de llegar. Por ejemplo, esta obra del quinto acueducto, en donde
0: se prevé llegar con agua potable, pero
1: eso es responsabilidad del gobierno. Eso es responsabilidad del gobierno central, y esperemos que algún momento den pie con bola, porque por ahora, mire, que se siguen registrando hechos de violencia aquí en Guayaquil y en otras provincias del país.
0: Y nos siguen cuenteando con el... ¿Cómo se llama este operativo que van a hacer? Pero es una marcha titánica, todo para resolver el tema de seguridad.
1: ¿Cómo se llama el operativo?
0: La campaña que están haciendo ahora.
1: No tiene nombre el nuevo plan. Lo que hicieron fue el plan de seguridad 2025-2029, claro, declararlo política pública.
0: Es como la campaña que están haciendo del museo. El museo, yo no sé, Daniel Noboa, quién lo asesora. El museo es más importante que poner medicina en los hospitales. Hay rezagados cualquier cantidad de operaciones, que la gente no puede operarse. Pero no hace nada. No hace nada. Pero queda debiendo, más importante el museo, y como la gran obra. Robert Jiménez, buenos días.
5: Buenos días con todos. Debo reconocer que me dio un alivio cuando don Carlos dijo el día miércoles, España va a quedar campeón.
0: Sí.
5: Porque yo conozco una persona que tiene las mismas creencias de don Carlos, no sé si lo ofendo a decir pertenece a la misma religión. Y tenía ese, como que ese don de predecir ciertas cosas. Yo recuerdo muy bien que esa persona me dijo una vez, antes del primer debate donde participó Daniel Noboa, me dijo, él va a ser el nuevo presidente.
0: ¡Ah, caramba!
5: Y él en las encuestas estaba en los últimos. Entonces, al escuchar a don Carlos con esa firmeza,
0: pónmela ahí, por favor,
5: dije, va a ser verdad.
0: Inteligencia artificial, por favor, para Carlos. Donde yo esté consultándole a él, por favor.
1: No, yo no soy ningún brujo, nada. Pero está diciendo el mal. Reprende el diablo. Ya.
0: Pero está diciendo.
1: No, nada.
0: Que a ver, producción. Uno, donde aparezca con el oráculo Carlos y yo le estoy consultando. Nada más. Impome inteligencia artificial.
1: Pero
0: a ver
1: si
0: qué me dice.
1: Fuera usted, si yo fuera William Ludeña, yo abrí inicial informativo. Allí está. Ponme las declaraciones cuando yo dije que España iba a ser campeón del mundo. ¿Así usted habría iniciado el informativo o no?
0: Sí, pero no, pero ya se sabía que España iba a ser el campeón.
1: ¿Ya se sabía?
0: Sí, no había, no, Argentina no. España invicto, ¿no? Ya mismo vamos a hacer la pausa y después de la pausa vamos a presentar los principales titulares de la prensa nacional. Espérate un ratito. Daniel Guifrido, buenos días.
6: Buenos días a todo el prestigioso panel de periodistas de W, la radio, su programa.
0: Hola, gracias.
6: Informativo de primera y a los oyentes de Turbo Radio. Señor Novoa, nosotros queremos elegir a nuestros candidatos. Bien o mal, nosotros queremos elegir a nuestro candidato, pero si usted no quiere participar contra los demás partidos, ¿sabe qué? Dígalo. Y no queremos participar y una vez ponga sus autoridades, señor. Nosotros tenemos libre derecho de ser elegido y elegir, señor. Otra cosa, eso de la caleta, los armamentos, recién han tenido el control. No creo que ahorita a alguien se le haya aflojado la lengua y decir, no, allá hay una caleta de armas. No. Justo cuando sacan el plan de seguridad, el nuevo plan de seguridad, para decir, hemos evitado el señor Reinberg, hemos evitado eso.
0: Ah, sí. Y otra cosa, ¿no? Y me parece, yo aplaudo eso, ese tema de haber incursionado en Chanduy y haber puesto allí al desnudo una pista de 700 metros de longitud. ¿Sabes qué? Yo no sé de la gente, ¿no? Yo vengo diciendo hace tiempo, por ahí sale el contrabando. Contesta una historia.
1: De Chanduy.
0: De Chanduy sale el contrabando, viene para Guayaquil. De Chanduy se hacen algunas operaciones. Lo dije. Pero vengo diciendo hace 3-4 años, pues. Y recién la inteligencia va y ve y sale Reinberg, ¿ves? Como que Reinberg, no pueden actuar más rápido. Una pista de 700 metros de longitud.
1: Pero el responsable, usted sabe quiénes son. Son instituciones que no han sido depuradas.
0: Vayan de madrugada.
1: Y mientras no depuren Policía Nacional y Fuerzas Armadas, aquí se echan tierra en el ojo. Hablemos la plena. Mm-hmm. Y aquí se viven echando tierra y más tierra en el ojo y saben dónde están los capos y saben dónde están las pistas y saben dónde están las armas escondidas. Y bueno, saben muchas cosas, pero se hacen los locos.
0: Sí, se hacen de la vista gorda. Vamos a ir a la pausa. 6:04 p.m. Al retornar ya tendremos los principales titulares en portada de los diarios del país. 6:05 p.m. Ya regresamos, Patuleco.

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1: Esa voz poderosa.

0: rato practicando la Ouija, loco. Eso es del diablo, pues. Yo soy hijo del Altísimo.
1: Ya cálmate, cálmate.
0: Y si tú todavía no crees que existe un Dios vivo que habla hoy al hombre, es que eres un ignorante. Ese es el problema.

0: Ese es un chamán, ese es un hechicero, un adivino.
1: Querido
0: un
1: chamán.
0: Un agorero del desastre.
1: Yeah. Querido
0: ¿cómo le voy a decir hermano?
1: Yeah. Querido chamán, tú que lo sabes todo. Tú que si no lo sabes te inventas. ¿Me puedes decir si tendremos, así como en Nicaragua, un Daniel para toda la vida? Chamán, dime, estoy preocupado por lo que pasa en Nicaragua. Daniel Ortega dice que en ese país ya no habrán elecciones. Chamán, me preocupa esto sobremanera, porque de repente el otro Daniel venga y diga, ya no habrán elecciones en el Ecuador, de ahora en adelante. Chamán, desázname, por favor.
2: El compañerito Correa dijo que nos quedaban 40 años con Noboa.
1: Así dijo, chamán. ¿Le creemos a ese man o no?
3: ¡Por Dios! Bienvenidos, hijos, aquí, a este templo. De sanación espiritual.
1: Ya, chamán.
3: Aquí. Con esta naturaleza.
1: Ay, ay, ay.
3: Que nos atrae.
1: Son las 6 de la mañana con 10 minutos. 6, 10 minutos. Vamos a presentar lo que dicen en portada.
0: Los burladores no entrarán al reino de los cielos. No lo digo yo, lo dice la palabra de Dios. Así que agarra ahí.
1: Y también los mercaderes, oye.
0: Sí, también. Yo no estoy allí, yo en ese gajo. No. Así que no es conmigo.
1: Los mercaderes.
0: Hágase cargo usted. Los burladores no entrarán al reino de los cielos.
1: Llevaban fritas.
0: De eso que acabas de hacer le tendrás que rendir cuentas a Dios.
1: Llegaban a la iglesia, a los alrededores con fritadas, empanadas, qué sé yo, a vender de todo. Hacer plata con la iglesia.
0: Oiga, por acá también nos comparten una imagen que es impublicable. Y yo no me voy a prestar para la cháchara de esa forma, porque yo a usted lo respeto. Pero nos envían, ya le vamos a enviar por interno, una patanada.
1: No te
0: usted
1: creo.
0: Queda como un niño bueno al lado de la imagen que acaban de enviarme.
1: A ver, ponlo ahí.
0: A propósito de lo que usted comentaba de con crema, sin crema, terrible.
1: No le puedo.
0: Terrible.
1: No.
0: Yo
1: no.
0: Sí ha visto las caricaturas de Vilma Vargas, de Vilma Traca. Sí. Bueno, ya, entonces allí nomás.
1: Metiéndome el dedo.
0: No voy a describir lo que estoy viendo. Voy a eliminar la imagen.
1: Si
0: el señor que hizo esta imagen con la ayuda de la mal llamada inteligencia artificial le envía ese material, allá usted. Y si usted quiere subirlo en sus redes personales, problema suyo.
1: No, déjame ver esa imagen. Pero, ¿no la encuentro aquí?
0: Compártala al grupo.
1: Espérese un ratito.
0: Compártala al grupo, artífice de esas imágenes.
1: Chuta, hermano, déjame ver. Y es el mismo doctor de Lía. Ya está bien.
0: Eso no se puede publicar.
1: No,
0: aquí a esta hora hay niños que van rumbo al colegio, a la escuela. Y van sintonizando el informativo.
1: Estoy con los pantalones abajo.
0: No diga eso. A los niños hay que decirle no, que bájate el pantalón, que déjate tocarte. Dígale que no.
1: No.
0: Eso nunca, extraño toque su parte íntima, que sí, esto se va a quedar en secreto. Porque a esta hora van escuchándonos los niños que van a la escuela.
1: Yo estoy con un mensaje para los adultos que temen que les metan el dedo.
0: Pero piense también que van escuchando a los niños. Ya, los niños en su inocencia luego van a decir, ay, que eso está bien, que me bajo los pantalones, que la crema. Cuidado.
1: Escúcheme. A los niños, este mensaje para los niños. Niños, cuando sean adultos, cuando ya pasen los 40 años, déjense meter el dedo.
0: No, tampoco, ese ve.
1: Pero que viene el urólogo y te detecta.
0: Pero dé bien el mensaje. Dé bien, comunique bien. Usted lleva 50 años frente al micrófono. 50 años. Mire que al menos hágalo porque hay un oyente suyo de años delante suyo.
1: Ay, Rosita.
0: Al menos lúzcase comunicando. Lúzcase, esfuércese un poquito.
1: A ver,
0: 50
1: vamos.
0: Años delante del micrófono y no sirve para comunicar bien.
1: 6 de la mañana, 13 minutos. Yo le estoy diciendo directo. 6 con 13 minutos en portada. Vamos a ver lo que traen los principales diarios del país. Los ponemos ahí. 6 de la mañana con 13 minutos. Gracias al gran público que nos está viendo. Diario Super. Muerto el rey. ¡Viva el rey, ¿no?
0: España consiguió ayer su segundo título mundial en la historia. Gracias, Messi, titula Diario Super, Diario Familiar. Vamos con otro medio impreso. del país. Gracias a los que están en sintonía. 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
4: Vamos a seguir revisando las portadas de los diarios. Ahora pasamos al siguiente diario. Son las 6:14 a.m. Este es Diario Metro. España es el campeón, dice ahí. Y aparece, creo que es el capitán ese, ¿no? España es el campeón. ¿Cómo se llama él? Sebas.
5: Ferran en imagen.
0: Ferran. Ferran Torres, el autor del tanto ayer en el minuto 106, creo. Sí. 105.
4: Se descuidaron ahí, ¿no? Se descuidaron.
0: Sí, también hacen referencia a que la selección de Luis de la Fuente jugó mejor que el albiceleste en la final mundial.
4: Sí.
0: Ayer Trump le propuso a Luis de la Fuente que dirija a los Estados Unidos. Y él le contestó que se sentía muy cómodo en España por haberlo hecho crecer y que va a seguir frente al combinado español.
4: Claro, pues son las 6:15. Otro diario en portada, tenemos el siguiente. Son las 6:15. La hora, aquí está la cosa. Paracetamol y vitaminas dominan el gasto en salud. Habla, y esto ahí me acuerdo de Lazo, ¿no? Así es, de ser posible, paracetamol no hay en los hospitales. Ah, mira tú.
0: Los hogares ecuatorianos destinan cerca de $269 millones al mes. Ah. Al cuidado de su salud. Pero es una cifra exorbitante. Mire, aquí salud preventiva, aquí no existe en el país. Solamente son dos palabras y eso, que se las lleva el viento.
4: Hemos dicho, $1,300 millones de dólares adeudan a los prestadores de servicios de salud. $1,300 millones, ¿cómo se paga eso? ¿Y qué dicen de España? Ahí está también.
0: España es el campeón del mundo.
4: Es el campeón del mundo.
0: Y hay otro tema que incluye el diario de la hora, que es importante.
4: Regresemos, a ver.
0: Ley de inteligencia se congela en la Corte Constitucional. Es que allí también vemos cómo la Corte hace una especie de entresacado de las causas que le llegan, de las demandas de inconstitucionalidad. Algunas sí las despacha con celeridad y hay otras que duerme en los laureles durante muchísimo tiempo. Y adicional ponen una foto de Daniel Noboa indicando pirámide del gobierno, pone a Neira en la cima como secretario de la administración pública.
4: Este Neira, vamos. Diario Extra. Ah, caramba, mira lo que dice, acércame esas tucotas que están ahí. ¿Qué quiere decir tucotas, Carlos?
0: Desconozco, ilústrenos.
4: A ver, Sebastián, ¿qué quiere decir tucotas? Porque ahí están ese par de chicas. ¿Tú la ves tucotas? Sebastián. ¿Ah? Ahí están, tucotas, dice.
5: Eso fomenta.
4: No.
5: Ahí estamos bien, tucotas. ¿Qué
4: quiere decir tucotas?
5: Ah, bueno, no, ya viendo, ya y ahora sí viendo la imagen más de cerca, sí, bien. De chicas, dos chicas definidas, un cuerpo trabajado en gimnasio, y me imagino que hace referencia a eso. Hay musculatura.
4: ¿No? Mire el morboso de Sebastián, como dice, ¿no?
5: Hay musculatura.
0: Sin comentarios. SC.
4: Y usted no quiere decir nada. Ya está, musculatura, está bien.
0: SC.
4: Filo de muerte y fuga, dice ahí, también el diario Extra. Pero vamos a más arriba, a ver, repasemos. Hacer eje, buena,
0: lea bien, lea bien.
4: Hacer eje, deje campeón. Ah, bueno, ahí está. Y aparece La Roja, conquistó su segunda estrella tras vencer 1-0 a Argentina.
0: Sí, señor, son los titulares de Diario Extra. Vamos con Diario Expreso. Expreso titula España y nada más. Publican una foto de la eufórica celebración de la selección española, también a un ladito. Lo han recortado los de Diario Expreso a Donald Trump.
4: Claro, y a ¿por qué lo recortan?
0: Qué malos, ¿cómo lo recortan?
4: A Infantino salió allí junto Trump a Donald también. Trump.
0: Chuta, miren, la presidenta de México, Claudia Sheinbaum. ¿Sí vio la foto de Sheinbaum pelando el diente con Trump? ¡Qué tremendo! ¡Qué izquierda ni qué derecha! ¿No? Ahí están los manes
6: disfrutando.
4: ¿Usted qué cree
6: de
4: eso?
6: Fútbol allí. Ay, qué está, cosa.
4: Estaba.
6: Yo no creo en eso. La gente, los fanáticos de los políticos creen en
4: ¿qué
6: eso.
4: ¿Qué más dice?
6: Que Trump
4: más,
6: es lo peor. ¿Qué más dice? Es lo mejor.
4: 6:18. ¿Qué más dice Expreso?
0: Fines partidistas imponen a compromisos con electores. Comicios, renuncias anticipadas para candidatizarse debilitan la representación política. Son los temas que trae esta mañana Diario Expreso.
4: Ahí están. Vamos ahora. Nos vamos un ratito para el norte. O a ver si ahí está el Diario El Norte que presenta en titulares. Este diario es de Ibarra. ¿Qué es lo principal que presenta Carlos Andrés?
0: Dice, la fe se trasladó a las calles de Ilumán. También mencionan, continúa concurso para elegir nuevo fiscal. Militares de Estados Unidos muertos y un soldado desaparecido. Montúfar corre de noche en honor a la patrona del cantón. Son los temas que trae este diario local.
4: Son las 6:19. Aquí dice un oyente, porque está muy dolido, dice, Patán me dice, hijito, cámbiate de día. No veas el canal, cámbiate. Hay otros que te dicen de todo. En medios de comunicación hay jóvenes por estos tiempos que te dicen de todo. Malas palabras, emplean, etcétera, etcétera, etcétera. Y ahí están contentos. Y son los chicos los que consumen eso. Son los chicos los que consumen. Ustedes no saben lo que consumen en redes sociales los chicos. Y en este tema de no nos dejemos meter el dedo, es en buen plan. Ay, no, horrorizados. Espero que no salga la comadre Angustia también a horrorizarse, ¿no? Otro diario más, o terminamos. No, un ratito para Machala. Voy para Machala un ratito, diario El Correo, tengo ahí. Ah, no, antes El Universo. Uy, este diario. Dale, ponle ahí, Carlos, ¿qué dice?
0: Empresas se benefician con crédito del Banco del Pacífico.
4: Ahí está, mira, eso es, Banco del Pacífico, Estado. Entonces eso viene bonito, Banco del Pacífico, chévere, ¿no? Ahí está. Qué agencioso El Universo, cómo has cambiado El Universo.
0: Y también mencionan, en chiquito, así como para que nadie los vea, el CNE valida a 18 alianzas para los comicios. Hay que revisar a qué alianzas han validado.
4: ¿No crees que tú, en vez de empresas que se benefician en concreto del Banco del Pacífico, era mejor poner el tema político arriba? No, es que no quieren hacer tanto ruido. Son las 6:21. 6:21. Ahora vamos a otro diario. Este diario es del oro. España campeón mundial con una... es campeón mundial con una campaña invicta. Sí, invictos los muchachos, ¿ah?
0: Sí, es lo único que traen las portadas del correo. Les dio pereza poner otros temas.
4: No digas esa cosa.
0: Que no hay nada más.
4: Pero no los martillos, están trabajando.
0: Usted hizo mala captura de pantalla, una de dos.
4: No, está allí.
0: Están trabajando. Sí. ¿Qué trabajo es poner seis palabras en un titular y una foto gigante?
4: Pero porque
0: ¿qué trabajo?
4: Sí, ¿por qué me lo sacan a Donald Trump? Al Zuko. Me lo han sacado y también a Infantino.
0: Sí, señor.
4: Me lo han sacado.
0: Los mocharon.
4: Y termina producción. Son las 6:21. 6:21. Ahí estamos. Bueno, en la revisión que hacemos siempre a esta hora. La gente le encanta ver también lo que dicen las portadas de los principales diarios. 6:22. Carlos Andrés.
0: 6:22. Más adelante vamos a estar conversando con Johnny Escobar, integrante, consejero del Consejo de Participación Ciudadana y Control Social, para hablar sobre estos concursos de designación de autoridades de control. ¿Qué pasó con José de la Gasca? El viernes pasado lo ha descalificado la Comisión Ciudadana de Selección.
4: ¿Por qué murió?
0: ¿Por qué murió? Sacaron hasta un comunicado.
4: Porque el señor me lo quitó. ¿Por qué se
0: No se
4: fue?
0: Ha muerto. De la Gasca no se ha muerto.
4: Políticamente está muerto, ¿o no?
0: Ah, la designación del concurso para fiscal es política.
4: Claro, por agencioso.
0: Es política.
4: Sí, es que...
0: No es ciudadana.
4: Es que el pana...
0: Es política.
4: Es que el pana se
0: cree... Conteste la pregunta.
4: Sí.
0: Esa pregunta está buena para el consejero.
4: Ya le vamos a preguntar.
0: ¿Se ha habido algún telefonazo? Así, no, o algún mensajazo de parte de su presidente.
4: De su presidente. ¿Y no es tu presidente también?
0: No.
4: Bueno.
0: Yo no voté por él, usted sí, dos veces. De la vergüenza se queda callado, mire. Continuemos, no se preocupe.
4: 6:23. David Cruz, hola, ¿qué tal? Buenos días.
7: William, buenos días, ¿cómo estamos?
4: Buenos días, ¿cómo estamos?
7: William, una consulta.
4: Dilo.
7: Está lloviendo, está mojada en las calles. O ya nada que ver, porque anoche por acá, por La Rioja, estaba garuando fuertecito. que amanecido un poquito bien mojadito.
4: Están llorando los correístas.
7: Confirme, por favor. Y que los compañeros conductores me confirmen.
4: Ok. No, lágrimas de los correístas, no de ser. A ver, hola Javi, buenos días. Carlos,
8: bendecido día. Inicio de semana.
4: Dale.
8: Oiga, William, ¿qué hay de cierto que fue atrapado su pana allá en el norte, el Memo?
4: ¿Cuál?
8: Sería un alivio para mucha gente de allá, con ese tipo de gente que solamente causa daño a la gente honesta y trabajadora.
4: ¿A quién atraparon? Eso no sé. A ver, repítelo, por favor.
8: Carlos, bendecido día, bendecido inicio de semana. Oiga, William, ¿qué hay de cierto que fue atrapado su pana allá en el norte, el Memo?
4: ¿Quién?
8: Sería un alivio para mucha gente de allá, con ese tipo de gente que solamente causa daño a la gente honesta y trabajadora.
4: A ver, ¿a qué se refiere, Carlos?
6: Usted mismo lo ha mencionado y no sabe a qué se refiere.
4: ¿Pero de qué?
6: Usted ha mencionado a todos los alias que timbran a las casas en Monte Sinaí y alrededores.
4: Ah, de este, ¿cómo se llama? Memo.
6: Sí, usted lo ha mencionado.
4: Sí, ya lo han atrapado.
6: Es lo que comenta el amigo oyente.
4: No sé, pero es que el tema de las vacunas es impresionante. Hola, Clever, buenos
7: ¿Cómo
4: días.
7: ¿Cómo está, don William? Don Carlos, muy buenos días con ustedes. Don William, ahora el Independiente del Valle tiene equipo de tenis. Sí, ayer le dio 6-1 al Bombillo. 6-1, qué pena por el Bombillo, ¿no? Pero bueno, así es. Ahora se pone a jugar tenis también el Independiente del Valle.
4: Pobrecito.
7: Gracias, William. Que tengan un buen día. Ay. Una feliz semana.
6: Ayer el mundo entero viendo la final del Mundial de Fútbol. ¿A quién le importa Independiente y Emelec? Solo a Clever.
4: ¿Cuánto? 6-1. A ver, Sebastián. Don Sebas, hey, diga, esta boca es mía. No, ¿cuánto le dieron? ¿Dónde jugó Independiente con MLE?
5: ¿Quién iba a ver ese partido? Pero no. Independiente prácticamente lo desvistió. Le dieron todas las costuras al Club Sport MLE.
4: Entonces le metió el dedo sin crema.
5: Bueno, si usted quiere utilizar esa analogía. Sí, bueno, 6-1. 6-1, Independiente del Valle lo aplastó el Club Sport Emelec.
4: Sí, pobre.
5: Un equipo el equipo de segunda, creo. Jugó con todos los suplentes.
4: ¿Por qué se fue? ¿Por qué murió? Porque el señor se lo llevó. Son las 6:26, 6:26 minutos. Voces de la Ciudad, no se olviden al 0994-3630-36.
6: Oiga, usted preguntaba por qué le descalificaron a De la Gasca. El Consejo de Participación Ciudadana y Control Social compartió un comunicado informando que tras analizar documentos de descargo presentados por la Comisión Ciudadana de Selección para la designación de la primera autoridad de la Fiscalía, resolvió descalificar al postulante José De la Gasca al determinar que incumplió en la presentación de requisitos documentales obligatorios para su postulación. La semana anterior disparaba en contra de Andrés Fantoni, que se fue de vacaciones, y sí le vamos a preguntar al consejero si efectivamente se suspendieron todos estos concursos de designación de autoridades o el concurso para la designación de fiscal por las vacaciones de Fantoni.
4: Claro.
6: Porque sería tremendo que por la ausencia de uno, el resto se quede cruzado de brazos. Veamos si es que tiene opción de apelar también De la Gasca o no. Recordamos nosotros que al menos en la fase de calificación de méritos, la jueza Daniela Camacho era la mejor puntuada, así que veamos cómo avanza este concurso para la designación del fiscal.
4: Bueno,
6: y si no es el ungido el señor Carlos Alarcón, porque si es así, saldrían en entredicho toditos los consejeros. Y decimos esto porque sería evidente la manipulación política de ese concurso.
4: Yo estoy pensando como Alarcón. Ojalá que me nombren a mí, porque yo he hecho muchísimas cosas, principalmente seguir a los Álvarez.
6: Si lo designan a él como fiscal general del Estado, de triste recordación serán los actuales integrantes del Consejo de Participación Ciudadana y Control Social.
4: Son las 6:27, 6:27, Luis y King.
9: Buenos días, Radio Turbo.
4: Buenos días.
9: Parece increíble, ¿no? Se afanan de operativos, pero la pregunta del millón. ¿Cuándo colocan el radar que iban a comprar en España y ya se vino abajo? ¿Cuándo colocan los escáneres en los 8 puertos privados? ¿Y dónde están los generales que el cónsul de Estados Unidos denunció alguna vez? ¿Acaso no están
4: Silencio. En
9: el mismo gobierno? Ahí está la pregunta. Se las dejo boteando. Muy buenos días.
4: Deja boteando. Uy, los escáneres, ¿no? ¿Por qué no, para evitar que la droga tanto salga de aquí, por qué no colocan eso? el radar de Montecristi. Los españoles lo habían fabricado. Y unilateralmente el Ministerio de Defensa dice, no, no, ya no va ese radar. Y se lo venden a Ucrania, los españoles. Un radar de última tecnología. Entonces, queremos combatir el narcotráfico. Demuestren, pues. Ah, no, es que pescaron una pista en Chanduy de 700 metros. Está bien. Perfecto. Señores, controlen el puerto de Chanduy. Controlen el puerto de Chanduy.
10: Buenos días, señores de Radio Turbo.
4: Hola, buenos días.
10: Al compañero Carlos Murrieta, a lo mejor creo que el señor Rafael Cuesta le quedó corto entonces.
4: ¿Por qué dice eso? Rafael Cuesta le quedó corto. Ah, por el túnel de...
6: Yo tengo que explicar los dichos de los demás.
4: Sí,
6: no está bien.
4: Marcos Medina, hola, ¿qué tal? Buenos días.
11: William, buenos días.
4: Buenos días.
11: Y a los oyentes de Radio Turbo.
4: Buenos días.
11: Necesito, William, que me envíes la dirección de Radio Turbo en Guayaquil con el propósito de hacerte llegar una información. Un abrazo.
4: Correcto. Podemos enviarle ahí a Marcos Medina, por favor, lo que está solicitando. Es un amigo muy conocido. A ver, José Luis, buenos días.
12: Buenos días para todos los que conforman la Radio Turbo, licenciado. Lo que uno puede sentir es repugnancia cómo el gobierno quiere quedarse con todos los poderes. Si con los que tiene trata de beneficiar a los grandes y al pueblo, ahí arréglatelas. Cuando el señor Correa fue candidato, él de alguna manera dejó que participen los que tenían que participar. Los que ya no tenían opciones, que ya realmente estaban sepultados, esos eran los que eran eliminados, pero porque ya era algo ya innecesario. Pero el gobierno quiere todo. Eso está recontra que mal este señor presidente.
4: Claro, claro, eso de tener todos los poderes e ir eliminando. Mira tú, Álvarez, lo han eliminado por el momento. A Zapata lo eliminaron, ¿no? Zapata es el de Cuenca.
6: Cristian Zamora.
4: Zapata le estoy diciendo. Me acordé de un amigo Zapata de México. Bueno, son las 6:31. Tenemos que ir a la pausa, Carlos. Cuando regresemos, ¿qué tendremos?
6: Tendremos las declaraciones, la reacción de Gabriela Rivadeneira, presidente de la Revolución Ciudadana, y también de Paola Pavón, prefecta de Pichincha, además de otros actores, tras la proscripción del movimiento Amigo, suspendido 9 meses, y también revisaremos qué es lo que dice la prensa en torno al registro de las alianzas que culminó el día sábado. Y regresaremos con la entrevista al consejero Johnny Escobar, que ya se encuentra con nosotros. ¿Quiere algo más?
4: No, lo que yo estoy viendo es cómo así el agencioso de Alarcón, por un algo que se está investigando, dice. Entonces le dice al Tribunal Contencioso Electoral, señores, por favor, tomen la palabra ustedes.
6: Pero que eso está establecido en el Código de la Democracia. Si abren una investigación por parte de Fiscalía, entonces, por lavado de activos, tiene que ser suspendido ese movimiento político. El tema es la fecha.
4: ¿Tú sabes cómo nació ADN?
6: Y si efectivamente las pruebas las tiene el señor, sospecha de algo.
4: ¿Tú sabes cómo nació ADN?
6: ¿Cómo nació? Desconozco.
4: Cortázar, no tiene nada que ver ahí. El partido era de Cortázar.
6: El que fue detenido y está en la cárcel del Encuentro, en el marco del caso Encuentro. Sí,
4: él fundó ADN. Vamos a la pausa, ya regresamos.
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10: El invitado no se le ha dado ni agua.
11: Qué descortesía de su parte.
10: Parece que
11: es un desconsiderado. No,
10: parece que estuviéramos en Durán.
11: Usted es el anfitrión, pero pésimo anfitrión.
10: Parece que estuviéramos en Durán, que no hay agua.
11: Media hora lo ha tenido aquí sentado, escuchando mil y un barbaridades, y no es capaz de presentarlo. Le pidió el espacio temprano porque tiene que picar otro medio, y sigue allí sentado, y no se digna en presentarlo usted.
10: No, no, él sabe la hora que ha sido invitado, pero como
11: 6:35.
10: Buen profesional, mire minutos antes.
11: Mire el reloj.
10: 6:35. Arrancamos, Carlos.
11: Iniciamos. Bueno, sí. Está con nosotros Johnny Escobar, integrante, consejero del Consejo de Participación Ciudadana y Control Social. Le agradecemos. William Ludeña, Carlos Murrieta, lo saludamos. ¿Cuántos días tiene usted en el cargo como posesionado? Y cuéntenos, ¿qué es lo que ha escuchado, ha visto en torno al obrar de la actual conformación de este organismo encargado de designar autoridades de control? Bienvenido, buenos días.
12: Buenos días. Bueno, primeramente, gracias por la invitación, don William Ludeña, don Carlos Murrieta. Muchas gracias por mantener a la ciudadanía informada, más aún en estas noticias que han causado expectativa nacional, como es el nombramiento del futuro fiscal general de la nación.
11: Sí.
12: Y a las órdenes.
11: Bueno, en ese sentido, usted fue parte de una sesión en donde se decidió darle continuidad a ese concurso. ¿Qué es lo que se pretendía antes de usted dar el voto?
12: Sí, efectivamente, como le decía a don William Ludeña, yo ingresé el 9 de julio de 2026. Teníamos ese tema, el tema de la comisión de selección quería frenar ese proceso en virtud de que habían ciertas discrepancias con el Consejo de Participación Ciudadana a la falta de pago de sus dietas, a la falta de haber gestionado unos procesos con los maestros en las universidades. Sin embargo, yo personalmente lo considero de que no era un factor fundamental como para suspender el proceso cuando la ciudadanía, las bases sociales nos están exigiendo de que verdaderamente continuemos con ese proceso y realmente sea definitivamente ya elegido ese fiscal y no estemos permitiendo que se den elucubraciones a nivel nacional a través de medios donde realmente no se dice lo que pasa dentro de ese organismo ciudadano.
11: O sea, querían tirar la toalla los de la Comisión Ciudadana de Selección, dicho en otras palabras.
12: Efectivamente parece que eso es así, ¿no? Y realmente la ciudadanía desconoce, por eso estoy aquí dando la cara como consejero del Consejo de Participación Ciudadana, para ilustrar a la ciudadanía. El Consejo de Participación Ciudadana no es aquel organismo que elige al próximo o futuro fiscal general de la nación. Es el comité de selección conformado por 10 funcionarios, uno por cada función del Estado y 5 por el Consejo Nacional Electoral. Únicamente el Consejo de Participación Ciudadana, ¿qué es lo que hace? Avala ese proceso.
10: Ah, y en este tema, ¿no? O sea, algunos piden que desaparezca el Consejo de Participación Ciudadana y Control Social, porque si solamente ustedes avalan y no designan y dejar a ver que posiblemente sea la Asamblea Nacional que designe siempre y cuando el presidente diga, bueno, vamos a hacer la pregunta. Entonces, ¿para qué está el Consejo de Participación Ciudadana? Repito.
12: Sí, yo quisiera retrotraer a la ciudadanía quiénes eran quienes elegían a los funcionarios que iban a formar parte de la función de control de los recursos del Estado. Uh-huh. Eran los grandes diputados, era el Congreso Nacional. ¿Y qué se decía en esa fecha? Que se están vendiendo los cargos, los hospitales, las aduanas, y en el 2020, en el 2008, el gobierno del señor Correa, uh-huh, se crea esta quinta función del Estado, que es la función de transparencia y control social, por intermedio también pues del Consejo de Participación Ciudadana, que está conformado por 7 consejeros principales y 7 suplentes.
10: Ahora, cuando ingresa Johnny Escobar de 7, ¿no? 3-6. ¿El voto dirimente es el tuyo, Johnny?
12: Sí, bueno, efectivamente, como usted lo decía, el señor Fantoni estaba de vacaciones, ¿ya? pero estaba su reemplazo y seguía el proceso. Sin embargo, para poder dirimir se necesitan los 7 votos para que se vea lo más transparente posible, ¿no? Uh-huh. Y realmente pues ingresé y yo voy con la consigna de lo que la ciudadanía espera. Estamos viviendo momentos tan difíciles en el tema de seguridad y es imperioso y por ningún concepto frenar ese proceso.
11: Ahora, la Comisión Ciudadana de Selección, entendemos nosotros que aún sigue descalificando a los postulantes, y le digo esto por la descalificación de José de la Gasca. Para conocimiento de la ciudadanía, ¿cuántos quedan en carrera y cuáles son los plazos de esta Comisión Ciudadana de Selección para designar al próximo fiscal general del Estado?
12: Sí, don Carlos, ahorita estamos ya en la etapa de las oposiciones, y eso yo le digo a la ciudadanía, porque yo escucho que tal candidato está privilegiado por el gobierno, otro candidato que es de algún otro partido que tiene intereses creados. Estamos en las oposiciones ahora, presenten denuncias con los candidatos que obviamente han sacado o están en la o tienen mejor puntuación. Entonces, estamos únicamente en esa etapa y falta todavía el tema de la prueba escrita, de la oralidad. Entonces, los mejores puntuados no son definitivamente quienes obviamente estarán luego de estos procesos.
11: Es decir, que por el momento se ha calificado sus méritos.
12: Exactamente.
11: Y en ese contexto ha habido tal vez impugnaciones a esas postulaciones. Estamos en ese
12: plazo. Efectivamente en esa etapa de impugnaciones, y la ciudadanía tiene todo el deber y todo el derecho para impugnar a todos y cada uno de los postulantes, así hayan sacado las mejores notas. El que exista una o otro candidato que tenga mejor puntuación, 47, 48, 46, cualquiera que fuese, puede ser impugnado.
11: Y luego de eso, ¿qué viene? Una vez que
12: la prueba escrita, luego la oralidad.
11: Más o menos, ¿cuánto tiempo podría darse la prueba escrita?
12: Bueno, o sea, ese tema lo está resolviendo, conjuntamente con el Consejo de Participación Ciudadana y Control Social, la Comisión de Selección, que ellos son quienes llevan el proceso. Entonces, se está calculado más o menos octubre, noviembre, ya poder tener ya luz al final del túnel.
11: ¿Qué podría detener este concurso?
12: Por el momento, absolutamente nada. Esto tiene que seguir por la urgencia y la gran conmoción nacional que ha causado este proceso.
11: Y los demás concursos, por ejemplo, se entiende que en un año electoral no se puede renovar el CNE ni el Tribunal Contencioso Electoral. ¿Esto verdaderamente es así, consejero?
12: No, a ver, la Corte Constitucional ya aprobó y que se puede seguir con el proceso. El Consejo Nacional Electoral está autorizado, también el Defensor del Pueblo. Ya hemos dinamizado estos procesos. Al momento que ingresé, he revisado, tengo 9 días laborables recién trabajando, pero parece que he trabajado 30 días.
10: La oralidad. Full. Sí, la oralidad es importantísimo porque mucho se dijo de Diana Salazar, la ex fiscal del Estado, en ese asunto que tiene que ver con lo oral. ¿Lo oral radica punto importante, estimado consejero?
12: Por supuesto, todo radica porque es parte de una puntuación. Entonces, es importantísimo que el próximo fiscal tenga el conocimiento suficiente, tenga conocimientos vastos de los diferentes procesos que obviamente trataremos a futuro, ¿no?
11: sobre el concurso para la designación del CNE, si ya la Corte Constitucional lo destrabó, ¿cuáles son los plazos allí también? ¿Y de quién es responsabilidad? ¿También en la Comisión Ciudadana de Selección o eso sí es responsabilidad de los consejeros?
12: No, a ver, todos los procesos los maneja una comisión. Ya. Una comisión de selección que bajo diferentes parámetros que ya están establecidos sabrán elegir dentro de los procesos que obviamente están ya, como te digo, preestablecidos, ¿no? El tema de la oralidad, el tema de los méritos y oposición, el tema de la impugnación y sobre todo también la prueba escrita. No necesariamente quiere decir que en los concursos de méritos y oposición tienen una puntuación y ellos serán los elegidos. Todavía falta terminar el proceso que obviamente ya se ha dialogado directamente con la comisión de selección para ya establecer nuevos plazos y fechas que deberían ser puntuales, que es para eso estamos aquí.
11: Pero ¿hay postulantes desde cuándo en este proceso de renovación del CNE?
12: Bueno, ya esos postulantes están hace un tiempo bien importante, pero vuelvo y repito, recién yo entro el día 9, me estoy inteligenciando, pero estamos empujando estos procesos ¿para qué? Para que eso sea lo más dinámico posible. Entonces, estamos en eso, compañeros periodistas.
11: ¿Y qué autoridad más está prorrogada, además del CNE, Tribunal Contencioso Electoral?
12: El defensor de muchas, el defensor del pueblo, también tenemos el tema que se nos avecina,
10: el súper de compañía.
12: No, ese ya está elegido.
10: Ya está elegido eso.
12: La Conferencia Plurinacional Intercultural de Soberanía Alimentaria, yeah. Consejo Nacional de Igualdad, Comité Interseccional Nacional de Desarrollo de Fronteras y obviamente la Fiscalía General del Estado, que yeah. Estamos en ese proceso. Vamos a dinamizar todos estos procesos para la tranquilidad de la ciudadanía, porque realmente ya estamos completos, somos 7 consejeros y como ya es de dominio público, este organismo ha venido de tumbo en tumbo en virtud pues de que han habido 18, hasta el día de hoy, 18 consejeros sancionados y hasta el día de hoy 9 presidentes un organismo. Eso le da muchísima inestabilidad y lamentablemente eso ha sido el problema de los retrasos. Ahora, sí quisiera ser enfático, el problema no es de esta administración, el problema es de la suma de administraciones anteriores que hemos venido de tumbo en tumbo, pero para eso estamos el día de hoy.
11: ¿Y ha habido alguna injerencia política? O si la hay, ¿cuál sería su postura?
12: Bueno, los políticos que hablen de la política, nosotros somos representantes de la ciudadanía y venimos a empujar estos procedimientos y procesos para que dentro de las funciones, las diferentes funciones del Estado, una de ellas que es la más álgida y yo la considero una de mayor relevancia, ¿no? El tema de elegir a los funcionarios que vayan a formar parte de control de las funciones del Estado, los recursos del Estado, que es lo, y es lo que llama la atención, ¿no? Y es lo que las diferentes poderes del Estado quieren cooptar, porque esa es la parte medular. Y yo diría para la ciudadanía que desde aquí nace la corrupción. Y desde aquí se puede reinstitucionalizar la honestidad en el país teniendo verdaderos consejeros.
11: Oiga, pero usted ve consejeros alineados al gobierno de los intereses de la función ejecutiva. ¿Cuáles serían?
12: Realmente yo no he tenido todavía la oportunidad de cruzar diferentes criterios. Nos conocemos, nos hemos presentado, pero cada quien responde por sus decisiones.
11: Pero por los hechos públicos y notorios, bueno, ¿ve consejeros alineados al gobierno?
12: Bueno, como te digo, los políticos que hablen de la política, yo realmente
11: hablo de los consejeros. Si usted ve por lo recorrido y por esta inestabilidad que usted ha descrito, que tantos presidentes, tantos consejeros suspendidos, sancionados, ¿usted nota que hay algún consejero alineado al gobierno de turno?
12: Bueno, como cualquier ciudadano, y luego de expectar tantas y tantas comentarios en medios digitales, en medios de prensa, señalan que eso sea así, ¿no?
10: De los que faltan nombrar, ¿el fiscal es el de mayor impacto o que la gente más sigue, está más atenta?

0: Tres meses con Carlos Alarcón en la cabeza de la fiscalía. Tres meses.
1: Bueno.
2: Pero como les repito, el proceso lo lleva una comisión de selección. Nosotros lo que hacemos es avalar esos procesos y obviamente pues justificar la puntuación.
0: ¿Y si por ejemplo Carlos Alarcón resultaría el ungido de esa comisión?
2: Bueno, si es el mejor puntuado sería él, o sería la doctora Camacho, o sería cualquiera que fuese que complete la puntuación.
0: ¿Y hay la posibilidad
2: ya de... los parámetros de calificación existen?
0: Pero hay la posibilidad de algún amaño allí en el concurso, por ejemplo en la prueba escrita, en la prueba oral, de que esos comisionados,
3: como Diana Salazar,
0: puntúen bien a Carlos Alarcón y al resto no.
2: Claro, bueno, lamentablemente, como vuelvo y repito, es una comisión de selección quien ellos en sus áreas son los que manejan estos procesos, ¿no?
3: Gracias, Johnny Escobar, por estar con nosotros. Repetimos, consejero de Participación Ciudadana y Control Social.
2: Muchas gracias, don William. Muchas gracias, don Carlos. Gracias y compañeros del staff. Muchísimas gracias.
3: Confesándose gracias esta mañana el consejero.
0: Sí, esquivo. No queriendo comprometerse también ni señalando. Este está politizado.
3: Pero
0: hay que confiar en la Comisión Ciudadana de Selección. Uh-huh. Vaya usted conformada por quién. Ellos van a ser los responsables de designar al próximo fiscal general del Estado. Pero no lo voy a picar más porque entiendo que tiene que irse otro.
2: Los políticos que hablen de política, ya lo dije y lo repito.
3: Gracias,
2: buenos días,
3: Johnny.
2: Buenos días.
0: Gracias.
3: La hora exacta son las 6 de la mañana con 49 minutos. 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
3: La hora. 6 de la mañana con 51 minutos. Me escribe Gustavo Alcíbar, dice: 7-3 cordiales para todos los trabajadores y colaboradores de su excelente noticiario radial. Ayer tuve la oportunidad de sufrir el intenso tráfico de la Avenida del Bombero. Sin embargo, sabemos que una vez terminada la obra, el tráfico será fluido. Aunque hubo gente que estuvo en contra de dicha obra porque les perjudicaba la fachada, dice. Una pregunta, apreciado William. ¿Hay en Guayaquil alguna obra menor, igual o de mayor importancia realizada en nuestra ciudad por parte del gobierno? Que tenga un excelente día. Buena la pregunta. Una obra que haya realizado el gobierno en Guayaquil. Entendemos que lo que va caminando el Quinto Puente. Pero está ahí.
0: ¿Pero cómo va caminando? ¿Que han puesto alguna piedra? ¿Han puesto la primera piedra del Quinto Puente?
3: Pero lo que hizo la prefectura del Guayas, pues, con Marcela Guiñaga.
0: Pero eso no lo hizo el gobierno.
3: No, pero espérate, no.

0: tampoco no era decisión del gobierno provincial del Guayas, sino que le daba la potestad para que realicen el trabajo.
1: ¿Quién hizo la obra?
0: El gobierno provincial del Guayas.
1: Fue la prefectura.
0: Pero sí, pero con platita de...
1: No digas que con plata del gobierno. No, es plata del Estado ecuatoriano. Bueno, no. Es ya. Plata de todos.
0: Bueno.
1: Ya, aquí no, la plata no es de Noboa ni de ninguno. Aquí la plata es de todos los ecuatorianos.
0: Ya, bueno.
1: La obra la hizo la prefectura del Guayas, en las vías de acceso. Uh-huh. Y sigue avanzando en eso. Pero de allí el gobierno no ha puesto ni una sola
0: piedra.
1: Pero
0: cálmate,
1: usted como que quiere estar jugando acá con la audiencia, que sí ha hecho algo el gobierno.
0: No.
1: Quinto puente, ¿qué quinto puente?
0: Entonces estoy buscando qué ha hecho el gobierno. Casi no dejan que siga la avenida del bombero, ¿ah? Casi. Pero yo repito, así como la avenida en la avenida de las Américas, frente al aeropuerto, está ese paso elevado, qué lindo que está eso. ¿Cómo transitan los vehículos? ¿Cómo se desplazan? Así va a quedar la avenida del bombero, pero también el que está acá en la Tancamarengo, es como copia de lo que hace Medellín, Colombia. Voces de la ciudad, 6:54 minutos. Buenos días,
2: Carlito Murrieta. Don William, felicidades por la propaganda que le regresó del Pacífico, felicidades. Don William, dos cosas.
0: La propaganda del Banco del Pacífico. Sí, ha llegado la propaganda del Banco del Pacífico, que lo estamos colocando aquí. Pero si llega la propaganda del Banco del Pacífico, ustedes ya saben cuál es, qué es lo mío. Que yo solamente, en temas del Banco del Pacífico, estoy hablando de los sueldos. No de que es un... otorgando créditos donde no deben otorgar. Eso yo no he dicho, solamente me metí un tema de dos funcionarios públicos, nada más. Germán, siga.
2: Y lo injusto, don William, ¿por qué lo justo es que cuando uno se estaciona dos minutos, un minuto, a recoger a un familiar o a alguien en un lado que no debe parquearse, ¡pac!, le toman la foto? Pero sin embargo, el día de ayer, a lo largo de la Pedro Menéndez Gilbert, de ambos lados, norte, sur, sur, norte, cualquier cantidad de carros, más de 200 carros estacionados en zonas prohibidas. Lo mismo en el malecón. Desde la punta del malecón de Olmedo hasta el túnel, estacionados carros en zonas prohibidas, donde está el letrero, dice no parquearse. ¿Por qué a ellos no los multan? ¿Por qué no hay multa de ellos? Pero viene el más cojudo, el conductor más cojudo, ¡pac!, le toma la foto por dos minutos, un minuto que se estaciona a recoger a alguien, ¡pac!, le toma la foto. Dígame, ¿cuál es lo justo y cuál es no lo injusto, don William? Buen día.
0: Gracias. Yo viví una experiencia amarga con el sistema VIPA. Yo ya he contado ahí lo que me pasó y yo le decía a Aquiles, pero ¿cómo es posible, hermano, que en este sector, edificio litoral, ahí se multe? Porque, y habían otros carros también, se multe, me tomaron la foto del vehículo, y en el centro no se estacionan los carros a pesar que dice no parquearse. Vicente Hidalgo, buenos días.
3: Buen día, don William, buen día para todos. Mire, la verdad, una gran obra del gobierno nacional acá en Guayaquil es... Hay muchos postes pintados de morado, igual que de varias paredes.
0: Ah, esa es la gran obra. Sí, no, hay la obra. Pero ¿sabes una cosa? Y no solamente este gobierno. De Lenín Moreno, de Guillermo Lasso. La deuda quedó en 40 mil millones de dólares. Correa creo que lo recibió con 20 mil, 25 mil millones y se endeudó con 20 mil millones más. 10 años. Y 10 años que van desde Lenín Moreno, Lasso y Daniel Noboa. Aumentado 40 mil más. Pero, y todos nos preguntamos, ¿y la obra dónde está? Porque actualmente lo que la gente se informa es la obra del museo. Voy a repetir la frase de mi madre, no sé por qué se me está viniendo las palabras de mi madre, que son las palabras también de nuestros padres, ¿no? Mamá, le decía, mamá, pero mira lo que están haciendo allá. Mira, eso va a servir. Gran cosa. Y no decía esa palabra. Decía otra palabra que comenzaba con H. ¿Ah? Y terminaba en A. ¡Ah! Uruguay. La hubieses conocido a Rosita. La hora, 6:57 a.m.
1: 6:57 a.m. Hay un tema, producto de una denuncia ciudadana que llegó al número de nuestro noticiario, el 0994-3630-36. Queremos proyectar unas imágenes para conocimiento de toda la audiencia del noticiario de primera.
0: ¿Qué pasó?
1: Para que usted vea cómo hay instalaciones.
0: ¿Eso es un hospital?
1: Eso es un hospital. Es un hospital de aquí, de la ciudad de
0: Guayaquil. A ver, déjame adivinar. Ese es Montesinaí.
1: Ese es la unidad de cuidados intensivos. ¿Qué? Está todo resplandeciente, ¿no? Todo está limpiecito. Vamos a la siguiente imagen, por favor.
0: A ver, despacito.
1: Esa es la unidad de cuidados intensivos para adultos. Esta es la sala de consulta externa, la sala de espera. Todo está impecable.
0: Eso es IES.
1: Todo está impecable. Espérese, no adivine.
0: Quiero adivinar.
1: No juegue a la adivinanza. Ya. Vamos con la siguiente imagen.
0: Estoy desesperado.
1: Esa es la limpieza de los pasillos. Todo está impecable. No hay ni una mota de polvo allí, creo.
0: Sí, no, está bien.
1: Eso no lo recoge la cámara fotográfica.
0: Ah.
1: Vamos con la limpieza del baño. El baño de la sala de espera, impecable.
0: Impecable.
1: ¿Eso producto de qué? De la labor de trabajadores de una asociación de limpieza que siguen acudiendo a su lugar de trabajo.
0: ¿Y el pago?
1: Estas instalaciones son en el Hospital del Guasmo. Hospital del Guasmo.
0: Hospital público.
1: Sí, hospital público.
0: Ya.
1: Hay una problemática que nos trasladaron a este espacio, en donde hacen referencia que hay 62 trabajadores impagos de la asociación Asoli Hulman. Les deben el mes de abril, mayo, junio, y ya va a terminar julio.
0: 4 meses.
1: Casi 4 meses les adeudan.
0: Y sin embargo, ellos siguen trabajando.
1: 62 trabajadores impagos. Hay 18 que ya han tirado la toalla, se han retirado porque no tienen plata para coger el bus y para acudir a su trabajo. Los 44 que permanecen mantienen así, no han tomado ningún tipo de retaliación, represalia, nada. Cumplen con su trabajo a cabalidad. Se sacan el aire limpiando, ¿para qué? Para que en el Hospital del Guasmo uno encuentre así las instalaciones.
0: Pero sin embargo no pagan.
1: 44 trabajadores agrupados en la asociación Asoli Hulman están impagos casi 4 meses.
0: Abril, mayo, junio y ahora el mes que se está
1: por vencer. El mes de julio. Hay un ofrecimiento de pago que les van a pagar un mes al concluir este mes de julio. Apenas un mes.
0: Qué barro.
1: Hay muchos que ya han desistido de seguir yendo al trabajo. 18 ya se han abierto. No, aquí no pagan, yo me voy. Yo vivo de mi trabajo. Yo vengo acá a sacarme el aire, a limpiar este establecimiento de salud, pero no hay una remuneración. Todo obrero es digno de su salario y el hospital no paga. El representante de la asociación les dice, cuando el hospital pague, yo les cancelo a ustedes. Lo extraño del caso, don William, es que con el Instituto Ecuatoriano de Seguridad Social sí están al día. Eso es lo extraño. Estos trabajadores de esta asociación sí están al día en el IES.
0: ¿Y cómo querían que pase el IES al Ministerio de Salud Pública?
1: Bueno, esa fue una idea absurda de Novoa.
0: Idea loca.
1: Pero eso es lo extraño. Ya. Les deben casi 4 meses. Con el IES sí están al día. Pero ¿qué hacemos con esos 44 trabajadores? Repetimos. Que laboran en la asociación Asoli Hulman, que prestan un servicio al Hospital del Guasmo aquí en Guayaquil. ¿De qué van a vivir? ¿Van a seguir viviendo del aire? Esperemos que no solamente les paguen un mes. Esto debe ser de conocimiento del nuevo ministro de Salud, Juan Carlos Abello, que la semana anterior fue a visitar un hospital en Quito que tiene todo papelito, todo chévere. Sí. De aquí a mañana a lo mejor va al Hospital del Guasmo a recorrer esos mismos pasillos, esas mismas salas, se mete a la sala de espera, va al baño de la sala de espera y va a encontrar todo impecable. Pero fuera bueno que se preguntara si esos trabajadores de limpieza están al día en sus salarios, porque eso es también responsabilidad del Ministerio de Salud Pública. Páguenle a la asociación Asoli Hulman, 44 trabajadores impagos de los que permanecen.
0: ¿Y cuánto le deben?
1: En total son 62 trabajadores que no les han pagado casi 4 meses.
0: ¿Billete? ¿No te dijeron cuánto es, cuánto suma?
1: No sé cuánto sume, pero son 4 meses impagos esos trabajadores. Para que tome nota el nuevo ministro de Salud, Juan Carlos Abeiga. Allí la dirección de comunicación del ministerio. Por favor, incluyanle este reporte, esta denuncia ciudadana, para que sea prioridad del Departamento Administrativo Financiero y le cancelen esta asociación. 7:02.
0: 7:02. Antonio Macías, buenos días, de Dios.
4: Don William, buenos días, bendiciones, don Carlos, para usted también. Vea, don William, el día viernes Tres muertos aquí en Cerecita y las autoridades ni siquiera informan sobre esto. Ya no sabemos en qué país estamos. Cerecita era un pueblo tranquilo, que no se metía con nadie, y ahora están extorsionando los pobres negocios de esta gente humilde, cómo los extorsionan. A las camionetas los tienen amenazados.
0: Y no hacemos nada, 7:03, 7:03. Gerardo Saltos, buenos días.
5: Don William, buenos días. Carlito, buenos días.
0: Buenos
5: para
0: días,
5: todos los de la mesa. William, ¿por qué ahora los colegios fiscales no, que tienen banda de guerra, banda de paz para desfilar, no les permiten que participen en los desfiles? ¿Cuál será el motivo? ¿Por qué le quitan la ilusión a los chicos que se preparan día a día? En este caso, mi hija ensaya bastante para nada, para que le quiten la ilusión de que no le permiten ahora a los colegios fiscales a desfilar. No entendemos la razón de dónde viene, pero ahorita no les dan permiso para que desfilen. Solo los particulares nada más.
0: Bueno, los particulares, a decir, por el tema económico, digo yo. Ahí sí que no estoy enterado. Vamos a averiguar por qué al final no les permiten el desfile de los colegios fiscales. Carlos Javier, buenos días.
6: Don William, muy buenos días. Bendiciones para usted y para Carlos. Don William, mire, ahí le estoy pasando un video de cómo los negocios se adueñan de la calle en la avenida, en la vía principal de Mucho Lote 1. Ahí le estoy pasando los videos.
0: Ya vamos a poner,
6: Ahí hay boutiques, hay comedores, hay de todo, de lado y lado, interrumpen
0: Mucho Lote 1,
6: vehículos y paso peatonal de la gente también.
0: Ya.
6: Y no hay cómo decirles absolutamente nada porque ya sabe cómo es esto.
0: Ya vamos a
6: esa
0: poner la
6: calle
0: imagen
6: principal, nadie hace nada, don William.
0: Mucho Lote 1.
6: Eso es un caos terrible. Todas las noches un tráfico terrible en ese lado, en la calle principal de Mucho Lote 1.
0: Ah, ya.
6: Ayúdenme difundiendo ese videíto ahí, don William. Excelente día, bendiciones, gracias.
0: Encantado. A ver, vamos a difundir de lo que pasa en Mucho Lote 1, a calle principal, avenida principal. Los comerciantes se han tomado la calle prácticamente. Vamos a ver las imágenes que nos presentan, de ahí iremos a la pausa. Son las 7:05. 7:05. Sucede en Mucho Lote. Ah, no, mira. Uy, ponle volumen ahí. A ver. Mucho Lote. Se han tomado las calles.
1: Ocupación de la vía pública, ahí se necesita a los agentes de control metropolitano.
0: Atento, Tatiana Coronel, alcaldesa, subrogante, atento. Ahí viene Justicia y Vigilancia, ¿no? A ver, Justicia y Vigilancia, con esa denuncia que hacen, ¿es Mucho Lote?
1: Mucho Lote 1, los agentes de control metropolitano deben ponerse pilas y hacer algún tipo de limpieza.
0: Hay de todo.
1: De las vías.
0: Y si ves una cosa, ¿cómo las estos aparatitos, estas motos taxi, también ahí se estacionan, los negocios afuera? ¡Viva la patria! ¡Viva la patria! Y encuentran, se estrecha la calle, ¿no? Mira, se estrecha la calle.
1: Ahí el municipio de Guayaquil debería portarse serio y hacerles pagar una tasa. ¿Quieren ocupar la vía pública?
0: Claro.
1: Paguen una tasa al municipio de Guayaquil. Pero no pueden seguir trabajando en desorden. Guayaquil es comercio, Guayaquil es trabajo informal. Pero el municipio de Guayaquil y el resto de ciudadanos debemos ganar algo. Ah, ¿quieres detenerte aquí para vender tus productos? Entonces paga una tasa de ocupación de la vía pública. Y el municipio debería determinar en qué barrios, en qué sectores, en qué ciudades sí se puede ocupar la vía pública, si es que no se obstaculiza el tránsito vehicular. Pero eso es una tarea pendiente no solamente de esta administración, sino de todas las anteriores.
0: 7:07. Vamos a una pausa. Ya regresamos en el informativo de primera.
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4: Epa, vamos.

Hule, hule. Chévere. La gran masa, colectiveros, buseteros, a la gente que conduce la Metrovía, buenos días. Buenos días de Dios. Son las 7:10. A nuestra Policía Nacional, a los militares, a los bomberos, a los panificadores, a los comerciantes.

0: 7 de la mañana con 11 minutos. 7, 11 minutos. Gracias al público por estar con nosotros. Noticiario hasta las 8:30 de la mañana. 8:30 de la mañana. Vamos a Voces de la Ciudad. Vamos, 7, 11 minutos. Luchito Moreira, hola, ¿qué tal? Buenos días.
1: Los señores metropolitanos. Buen día. No solamente ahí, en la calle 38,
0: también.
1: Desde Portete hasta la calle Colombia, también han hecho angosta esa calle. Epa. Por los comerciantes. Pero no hay control. Claro, como vienen elecciones, no quieren hacer nada.
2: Muy buenos días.
0: Hola, Ricardo Castillo.
2: Opinen algo de la silbatina que le hicieron ayer a Donald Trump ingresando al estadio a premiar a España, campeón del mundo.
0: ¿Y qué? Si le hicieron silbatina, ¿y qué? ¿Vamos a preocuparnos de lo que les pase al Zuco en Estados Unidos?
3: Opine usted, pues.
0: Claro.
3: Pierde el tiempo.
0: Claro.
3: Decir, opine, pues opine.
0: Claro, opine. Opine. Métase a la piscina, nade, nade. De su opinión. Opine, opine, opine. ¿Ya? Y bueno, la silbatina, pues. A Novoa también lo de... No creo que Novoa no lo silban. Sino que hay gritos en contra de Novoa. Hay. Entiendo también que hay aplausos, ¿no? Principalmente de la gente que trabaja en el servicio público. Carlos, son las 7:12 minutos.
4: 7:12. A las 6 en punto de la mañana, la alcaldesa subrogante de Guayaquil, Tatiana Coronel, entregó el primer tramo de la obra de la Avenida del Bombero. Tenemos una nota sacada de lo que reportaba Ecoavisa a esa hora de la mañana. Escuchemos, 7:12.
0: 7:12. Lo tomamos de Ecoavisa, este reporte en la inauguración del primer tramo en el paso elevado Avenida del Bombero. A ver, dale, ponle volumen. Estoy escuchando, pero estoy escuchando ahí un audio. Son las 7:13. 7:13.
4: Sí, en breve también vamos a ir con información en torno a la proscripción del movimiento Amigo.
0: Ya, vamos.
4: Lista 16.
5: Tienda allanada.
0: 7:13.
5: En cuestión de segundos, quienes circulan por aquí, por la Avenida del Bombero, podrán hacer uso de esta estructura que ya lo mencionamos, 450 metros, y va a haber personal de la ATM aquí en los alrededores para ir dirigiendo el tránsito a aquellos conductores que no estén todavía familiarizados con los cierres que ha comprendido también ya la habilitación de este paso.
0: Estamos viendo.
6: De hecho, pues usted recuerda que
4: está bonito el puente.
6: Precisamente el contrafuso que estuvo habilitado durante varios meses en la Avenida del Bombero fue cerrado debido a que ya la estructura vehicular va a ser utilizada para que vayan pues los vehículos en ambos
0: más rápido
6: sentidos,
0: rueda ahí,
6: ¿no? Tanto en sentido hacia la Carlos Julio de Semena.
4: Ese dron tiene que comprarse usted.
6: La a la costa. Nosotros estamos súper atentos a este tema. Hoy se abre el paso en el primer puente de la Avenida del Bombero en Ceibos y más adelante vamos a ver también en nuestro segmento Tránsito en Vivo.
0: Bueno, ahí está. Gracias, gracias. Lo hemos tomado de Ecoavisa.
6: Hoy lunes.
0: La hora exacta, 7:14.
4: 7:14. Bueno, y hay un tema que es el tema que ha ocupado todos los titulares, las redes sociales, la comidilla en torno a la política. El sábado finalizaba el registro de las alianzas con miras a las próximas elecciones, porque ya en el mes de agosto corren los plazos para la inscripción de las candidaturas. Pero el viernes en horas de la noche se conoció que el Tribunal Contencioso Electoral había suspendido el movimiento Amigo y por lo tanto el correísmo se quedaba sin organización política que patrocine sus candidaturas. El movimiento Amigo iba a correr en alianza con el Partido Socialista.
0: ¿Cómo? ¿Pero sigue corriendo, pues?
4: No se sabe aún.
0: ¿Cómo
4: no,
0: que no?
4: No lo han hecho público.
0: Perdón.
4: Una cosa es en ir en alianza.
0: Pero
4: William Udeña, te alías con alguien, pero tu partido está suspendido.
0: Sigue corriendo.
4: No, porque está suspendido Amigo. Amigo ya no va más.
0: Pero sigue corriendo buscando otro partido político.
4: Ah,
0: sigue corriendo, están a la carrera.
4: Cosa.
0: Eso es lo que te estoy diciendo.
4: No, pero complete la frase.
0: Pero yo te digo, sigue corriendo.
4: No.
0: Están
4: complete
0: corriendo.
4: Complete la frase.
0: Ya, están corriendo.
4: Sí, bueno,
0: corriendo.
4: La reacción inicial de Gabriela Rivadeneira, presidente de esta organización política de la RC5, organización también suspendida, ella reaccionó en el programa de Los Outsiders y dijo lo siguiente. Escuchemos cuál fue su reacción inicial ante esto actuado por el Tribunal Contencioso Electoral, producto de una denuncia del propio fiscal Carlos Leonardo Alarcón.
7: 7:15. Vehículo de la Revolución Ciudadana iba a pasar esto. Pasó con la Revolución Ciudadana, pasó con Reto, hoy pasa con Amigo. Mañana, ¿con quién va a ser? Porque además, no es que nos detienen. Ya registramos las alianzas. Y mañana vamos a seguir buscando alternativas para saber en dónde no tenemos alianzas, cómo vamos a hacer para llegar a la papeleta electoral. Entonces, se van a quedar absolutamente solos. ¿Acaso eso es lo que busca el órgano electoral para cumplir el capricho del Junior que juega presidente sentado en Carondelet? Esto es una afrenta ya al pueblo ecuatoriano. ¿A dónde nos quieren llevar? Y mientras esto pasa, siguen repartiéndose los recursos del IVA, de las escuelas, de los hospitales, de la medicina, de las hidroeléctricas. Se roban el dinero del pueblo porque eso es lo que es el atraco de Progen. Entonces, ¿qué alternativa tenemos como pueblo? Definitivamente la responsabilidad que tenemos sobre nuestros hombros es mayor, porque es la alternativa real de la gente. Y eso no es para nosotros un chiste ni un tema de solamente un discurso. Eso nos hemos preparado para todos estos escenarios. Hemos registrado las alianzas, veremos qué reacción tiene justamente el órgano electoral frente a esto, o a no ser de que también violente su propio reglamento de alianzas, vamos a ver qué pasa. Hemos registrado las alianzas y también tenemos otras organizaciones políticas que a nivel territorial pues están acogiendo candidatos y candidatas de la Revolución Ciudadana para participar en estas elecciones. Para nosotros es absolutamente clave recuperar territorios que han sido absolutamente olvidados por el gobierno. Hay tanto que nos une en este momento, hay tantas falencias, tanto dolor en el pueblo, que lo único que podemos es facilitar que ese dolor se convierta en indignación y la indignación en organización y esa organización en movilización. Como lo dijo Rafael Vicente Correa Delgado, todos menos ADN. Y esa es nuestra consigna y frente a eso nos vamos a parar y con eso nos vamos a presentar a territorio. Todos menos lo criminal que significa tener ADN y una fuerza política que te está combinando a creer en la muerte más que en la defensa de la vida. Y lo que van a lograr de esto es tener una fuerza popular más allá de un partido político que se una para recuperar a su país. Cualquiera que sea.
4: Bueno, ahí estaban las declaraciones de Gabriela Rivadeneira. Según una nota periodística de varios medios de comunicación, Diario La Hora, Primicias, el propio diario El Universo, ahora alineado a los intereses del régimen, ellos informan que son 18 las alianzas electorales validadas por el Consejo Nacional Electoral después del cierre del registro de las mismas. En esas alianzas no constan partidos, por ejemplo, como ADN. Ellos van a correr solos, ni Amigo tampoco, que abanderaba la Revolución Ciudadana hasta su suspensión temporal. Entre los nombres más repetidos están al momento el Partido Social Cristiano, Unidad Popular, Pueblo, Igualdad y Democracia y Creo. Ellos sí irían en alianzas, pero no consta el Movimiento Amigo ni tampoco consta ADN. Por lo tanto, sigue siendo una incógnita a través de qué partido ellos presentarían sus candidaturas. Por allí algunos ya dan por descontado que va a ser el Partido Socialista, pero esto tiene todo se conocerá una vez que ya corran los plazos para la inscripción de dichas candidaturas, porque recordemos que también hay un periodo para que muchos de esos actores políticos desistan de las precandidaturas, y el caso más sonado es lo que va a pasar con la candidatura por parte del correísmo para la alcaldía de Guayaquil. Si es que se van a quedar con Juan Pablo Molina, ayer él mismo nos confirmaba que él sigue siendo precandidato de la RC5. Sí. Sigue siendo él el precandidato de la RC5.
8: Pero también
4: es un chisme,
8: claro,
4: que David Norero sea el precandidato.
8: Pero también dijo una cosa, que orgánicamente ellos son disciplinados.
4: Sí, yo le pregunté a él ayer si es que le decían, Juan Pablo, renuncia a tu precandidatura. Él me dijo, yo soy orgánico, he militado 20 años en la Revolución Ciudadana, pero aún no hay nada oficial.
8: Es como Nicky.
4: Aún no hay nada oficial en torno a algún movimiento, porque los medios han titulado el David Norero es el candidato de Aquiles Álvarez, pero Aquiles Álvarez no es un partido político. También reaccionó la prefecta de Pichincha, Paola Pavón. Escuchemos qué dijo la prefecta de la provincia de Pichincha en torno a la suspensión del Movimiento Amigo. Ella afirma que cuando el gobierno decide arbitrariamente qué fuerza puede competir, ya no existe democracia. Escuchemos.
9: En Ecuador vivimos una tiranía. No les bastó con sacar a la Revolución Ciudadana de la papeleta electoral. Después tomaron el Movimiento Reto, que se había convertido en una alternativa para nuestra participación política. Encarcelaron alcaldes como Aquiles Álvarez y persiguieron a Cristian Zamora. Ante este escenario, buscamos el respaldo del Movimiento Amigo para poder presentar nuestras candidaturas. Pero hoy, viernes, al final del día, entre gallos y medianoche, también suspendieron a este movimiento. Con esta decisión, la principal fuerza política de oposición del país vuelve a quedarse sin la posibilidad de presentar candidatos a las prefecturas, a las alcaldías, a los consejos municipales y a las juntas parroquiales. Y esto es mucho más grave de lo que parece, porque no estamos hablando únicamente de un partido político y de sus dirigentes. Estamos hablando de millones de personas que en la práctica les están eliminando las opciones para elegir a quien ellos quieren que les represente.
4: Esa es parte de la declaración de Paola Pavón. También se reaccionó a esta suspensión el dirigente del movimiento Reto Raúl Chávez. Ya no sabemos si sigue siendo presidente o no. Como ha habido tantas movidas en torno a Reto, hubo cambios en las delegaciones provinciales. En todo caso, él sigue siendo dirigente. Es más, aparece con el abrigo del movimiento Reto Lista 33 y asegura que no fue sorpresa lo que resolvió el Tribunal Contencioso Electoral. Chávez considera que lo que busca el gobierno es que ningún adversario político participe. Y hay un listado, mire, relacionando las declaraciones de Chávez con las de Pavón. Hay 7 alcaldes que han quedado por fuera de la carrera electoral, 7 alcaldes suspendidos.
8: Numéralos.
4: Aquiles Álvarez, alcalde de la ciudad de Guayaquil.
8: Zamora.
4: Cristian Zamora, alcalde de Cuenca. Vico Villasís, alcalde de Esmeraldas. Darío Macas de Machala, aunque no nos guste, pero también lo quitaron de la carrera hacia la prefectura del Oro. Javier Pincay, alcalde de Puerto Viejo. También aparece Ángela Plúa de Jipijapa. ¿Se acuerda de este allanamiento? Claro. De esta supuesta red vinculada a temas de tránsito.
8: Está detenida ella.
4: Está detenida. El de Pujilí, el que se cree mujer, es más, está en la cárcel de mujeres.
8: ¿Es
4: José Arroyo?
8: ¿Es varón o no es varón?
4: Es hombre, pero está en la cárcel de mujeres, porque se autopercibe como una mujer. Es más, tienen su cédula que es F.
8: Es chica.
4: Que es chica.
8: Es chica, ya. ¿Y el otro?
4: Son 7, ya los mencioné, los 7.
8: ¿Y lo de Pavel está en la mira?
4: No, o sea, lo de Pavel, en la semana anterior el Tribunal Contencioso Electoral archivó, no dio paso a la sanción en contra de él. El tema es que él iba a ir por el movimiento amigo. La pregunta es por quién va a candidatizarse ahora. Escuchemos qué dijo Raúl Chávez, porque le lanza la pelotita a la ciudadanía, que la ciudadanía tiene que reaccionar ante estos vientos de autocracia que vive el país.
8: Pero Raúl Chávez, ¿cómo va a reaccionar si no hay líderes? Si faltan los líderes. Si Aquiles está preso. Raúl Chávez está huido. ¿A quién? Correa está fugado del país. ¿Quién más? ¿Tú crees que se va a meter Rivadeneira a hablar de esto? No. Rivadeneira de otro lado y persigue otros intereses. Además, que están en otros apuros.
4: Pero los afectados somos los ciudadanos, en realidad. Claro. Más allá de los políticos suspendidos o quitados por fuera de la carrera electoral, somos los ciudadanos los afectados en esa libertad que tenemos para decidir por cualquier organización política que debería constar en la papeleta. Escuchemos a Raúl Chávez. Escuchemos.
10: Bueno, ninguna sorpresa. El gobierno acaba de hacer lo que ya sabíamos. Y lo que busca es que ningún adversario político participe. Que ningún movimiento pueda hacerles competencia. Sin entender que el único soberano debe ser el pueblo ecuatoriano. Nadie más. No la Fiscalía, no el CNE, no el Tribunal de Contencioso Electoral y peor el gobierno de turno. La suerte está echada. Aquí la pregunta no es si el gobierno va a cambiar o no va a cambiar, porque no tenemos claro quién es, de dónde viene y cómo se han venido manejando. Aquí la pregunta que nos tenemos que hacer los ecuatorianos es: ¿vamos a permitir que esto continúe? ¿Estamos dispuestos a vivir en un régimen de estas características? ¿Esto es lo que queremos para nuestro futuro, para nuestros hijos, para el desarrollo de nuestro país? ¿Queremos vivir en un país donde todos los días se incumplan los derechos? ¿Queremos vivir en un país donde lo único que podamos hablar es de miseria, de inseguridad, de falta de oportunidades, de prepotencia diaria? Eso es lo que queremos. Porque si eso es lo que queremos, ya lo tenemos. Ese es el país que tenemos. Si queremos algo diferente,
8: hay que no es como decirle presidente Reto.
10: Hay que hacer que esto cambie. Y los responsables, hoy.
4: Yo sigo con esa incógnita. En redes puse dirigente Reto.
8: Ajá. Vamos a Voces de la Ciudad.
4: Falta lo de Correa.
8: Ah, cierto.
4: ¿Qué es lo que dijo el expresidente Correa?
8: Déjame dar la hora. 7:25 a.m. Sebastián, ¿qué es lo que ha dicho Rafael Correa que vemos en ese trino y lo publicó hace unas 6 horas? ¿No? ¿Puedes leerme, por favor?
4: No, eso ya pasaron varios días.
8: Desde
4: la toma de la captura de pantalla. Háblese.
8: Correcto. Estás en lo cierto. A ver, ¿qué dijo Correa?
11: El expresidente Rafael Correa expresa: la gente no lo entiende. Con esta modalidad de fraude, fiscalía, jueces constitucionales, Noboa se nos queda 40 años. En las próximas presidenciales tan solo tendrá que eliminar el partido de su opositor. Este es el golpe de gracia a la democracia ecuatoriana. Tenemos una dictadura donde las elecciones son una ficción y tan solo marketing para disfrazarse de demócratas.
8: Sí,
11: nos gobiernan delincuentes.
8: Sí. A propósito, y esto voy a reiterar porque leí el titular de diario El Universo en tema internacional que decía: Daniel Ortega ha declarado que aquí ya no habrán elecciones. Daniel, pero el de Nicaragua, no Daniel de Ecuador, por si acaso. Puntualizo bien. Daniel Ortega ha dicho que... Como presidente de Nicaragua ha dicho que aquí ya no esperen elecciones. Y usted, de repente sale ese titular aquí en Ecuador. ¿Ah? Que diga Daniel Noboa y usted de aquí en adelante no esperen elecciones.
4: También dijo Correa, adelantaron ilegalmente elecciones, proscribieron a la RC5, han proscrito a 4 alcaldes de capitales provinciales que iban a la reelección y ahora vuelven a proscribir el partido amigo, lista 16, con el que íbamos a participar en las elecciones seccionales. Y allí también se la lanza al pueblo ecuatoriano. ¿Permitirá Ecuador, Latinoamérica y el mundo este escandaloso asalto a la democracia?
8: Pero no hay líder que siga, que les diga, vamos empujando este barco, no hay. Y ante ausencia de líderes, porque todos se han ido eliminando. Y otra, no salen, por ejemplo, Nebo no sale. Sí, abre un canal de televisión, pero convocar a las calles, son las 7:27, 7:27, Voces de la Ciudad, buenos días.
12: Don William, buenos días, don Carlos, buenos días, hermano. Habla Yeyo, don William. Oiga, quiero recalcar lo que dijo el caballero en Ante Buchulote 1. Yo también vivo el sector. Todas las noches, don William, más que todos los fines de semana. Y es feriado. Es peor, don William, ahí no dejan pasar a nadie. Se han tomado la calle. Aquí no hay autoridad. No hay autoridad, don William. Pero véanle en el centro a los robaburros, quitándole la mercadería a la gente, a la gente pobre, a la gente que trabaja. ¿Por qué no vienen acá en la noche? Aparte de eso, don William, las calles están destrozadas aquí en la Ciudadela, nadie hace nada.
8: Ese Buchulote 1 lo estamos viendo en imagen.
12: Lado, pero aquí se olvidaron de nosotros. Alcaldesa, nosotros también pagamos impuestos y este año nos subió de impuestos, el impuesto predial nos subió. También pagamos impuestos, necesitamos que también se preocupe por nosotros. Buchulote, séptima etapa, la principal, donde se toman la calle todas las noches. Y las aledañas. Ya, pues ya es hora que la falten, pues. ¿Hasta cuándo esperamos esa obra? Ya mismo llega la campaña electoral y vienen a prometer el oro y el moro.
8: Okay.
12: Bueno, esa es mi denuncia, don William Pila.
8: Ok, gracias. Se está denunciando la gente, 7:28. Lo que pasa que los comerciantes se han tomado la calle, es una calle principal, ¿no? En Buchulote 1, indica el oyente.
4: Sí, por acá también nos comentan que otra vez está el tránsito colapsado en la avenida Francisco de Orellana, desde el redondel de las Orquídeas hacia adelante.
8: Y prometió un amigo decir, me dijo, él se conectó con el que tiene que ver con ese tema de semáforos y prometió, dio su palabra que esto ya se arreglaba. Y seguimos con el mismo tema.
4: Sí, tenemos imágenes.
8: Hay video,
4: De esto. Una fotito nos compartieron más temprano, pero nos continúan llegando mensajes. Nuevamente tráfico en la Francisco Orellana desde Mall del Norte. Gracias a esos reporteros ciudadanos. Otro amigo oyente nos comentaba que hay un vigilante de tránsito de la ATM en el redondel, pero que no se abastece porque a esta hora hay mucho carro. Y el problema son los semáforos de más adelante, que están al parecer desincronizados. Mucho tiempo la luz roja y no avanza.
8: A ver, déjame ver la foto.
4: El tránsito vehicular.
8: A ver, mostremos, son las 7:30, 7:30. Esto pasa en la avenida Francisco de Orellana. Ay. Uh-huh. Ahí está. ¿Eso por dónde es? Eso ya es. Ese es el tramo. Hacia el centro, ¿no? Hacia el centro, ¿verdad?
4: Sí,
8: lo que
4: sí,
8: estamos.
4: Señor.
8: Ah, ¿de ese cuál es?
13: Por el Parque Samanes,
8: sí señor. Ahí están esas palmeras que...
4: Más adelantito del complejo Filambanco, de Melec.
8: A mí no me gustan esas palmeras, noche a sombra.
4: Esa la puso Nebot, pero mencionan los científicos que dan más oxígeno que los árboles.
8: Sí.
4: Y a propósito... Porque son horribles, deberían talárselas, sí, y llevarlas a Mocolí. A la casa y ya sabes quién.
8: Hay una radio que se llama Oxígeno. Sí, he escuchado, en FM.
4: ¿Radio Oxígeno?
8: Sí.
4: No he escuchado. ¿Aquí en Guayas?
8: No, no, es en otra parte. Ya. Yo venía escuchando, decía, estamos transmitiendo para Radio Oxígeno, y le decía a Gerald, ¿será que están por morirse que se llama Oxígeno?
4: No, pues más bien dan vida a los oyentes, porque por eso se llaman Oxígeno.
8: Ah, ya, dan vida. Oxígeno. Bueno, hola, ¿qué tal, Marcia? ¿Cómo vamos? Buenos días.
14: Buenos días, don Julián. Buenos días, Carlos.
4: Buenos días.
14: Bueno, yo les envío este mensaje porque mi papá está ingresado en el hospital de la Policía Nacional. Le dio un infarto cerebral. Entonces, la mitad del cuerpo de la parte derecha no tiene movimientos, no camina. Bueno, el caso es que tantos años que mi papi le dio a la policía, tiene su jubilación, pero ahora ahí la medicina no hay absolutamente nada.
8: Hospital policial.
14: Ni una sola pastilla.
8: Atento,
14: Reinberg. Ni la presión, ni la medicina, la diabetes, porque mi papi es hipertenso y diabético. Entonces, ni la medicina para el tratamiento que tiene ahorita. Lo único que sí hay, que lo puedo decir, es que para los exámenes hay, y si no hay ahí, se lo llevan en una ambulancia y le hicieron una resonancia magnética, de cual se lo llevaron a una clínica.
8: Yeah.
14: Y así, si no hay ahí, en lo que es exámenes, igual lo derivan a otro lado, así. Pero lo que se refiere a medicina, no hay absolutamente ni una pastilla, ni gasa, no hay absolutamente
8: Hospital
14: nada.
8: Hospital de la policía, todo, qué vergüenza.
14: Todo se compra ahí. Nosotros tenemos gastos de 30 a 50 dólares diarios.
8: Diarios.
14: Todos los días. Entonces, lo que me da es eso. ¿Cómo le puedo decir? Tantos años de trabajo, sí. ¿Para qué?
8: Usted dijo, ¿para qué? ¿Para qué? Y otra cosa, ¿no? Aquí viene, es válido. Conversando con neurólogos del Hospital del Seguro. Qué importante es, ya vamos a la pausa, 7:33, y ya cuando pasas los 40 años, Carlos, eso de tomarse esa pastillita, escúchame bien, azobastatina, creo que se llama. Sebastián, ayúdame un ratito con esa que tiene que ir para el colesterol triglicéridos. Azobastatina o simvastatina, algo así se llama. Pero eso es importante, dicen los neurólogos, después de los 40 años, Carlos. Se debe tomar esa pastillita. ¿Por qué? ¿Por qué? Porque te va limpiando las arterias. Es como un sello rojo, te va limpiando. Y otra, esa pastilla se la toma siempre en las noches, cuando vas a descansar. Y la otra pastilla que se toma es la aspirina. Aspirina va en conjunto con la... dame el nombre, Sebastián. Simvastatina,
15: ¿cuál es? Atorvastatina.
8: Y la,
15: doctor.
8: ¿Cómo? ¿Perdón, qué dices?
4: ¿Qué lo disfrace de médico?
8: ¿Pero qué quieres que te diga si el neurólogo me dijo esto es importante?
4: Pero eso es para usted, pues.
8: No, estás equivocado. Por eso es que la gente se muere.
4: O sea, hay que tomar pastillas para vivir. Está loco usted, está loco. No. Hay que mejorar los hábitos, espera. Dormir bien, hacer deporte, espera. Comer saludablemente. Espera. Hay que tomar una pastilla de por vida. Está equivocado usted, señor.
8: Espérate. La jefa de cardiología que vino una vez del IES acá, me preguntó qué pastillas estaba tomando y le señalé una de estas pastillas. Me dice, esta tómele de por vida. Y le digo, ¿por qué? Porque esto desde los 40 años toda la gente debería tomarlo. Para evitar un ACV.
4: Estoy en total desacuerdo con esa doctora.
8: Bueno, porque dice que no gague.
4: Usted parece representante de la farmacéutica. Hace tanta plata que está trabajando en algún laboratorio. ¿Qué?
8: 7:35. Vamos, ahí está. Ay, me ha sacado como que soy el doctor del IES.
4: Pero no, ese es un hospital gringo. Mire, le han puesto Chief of Cardiology. Jefe de cardiología.
8: Jefe de cardiología. Y ahí dice William Ludeña. Ya, pues ya te pasa, estuvo bien.
4: Sí, porque pastillas de por vida. No tomen pastillas de por vida. Mejore su hábito, señores. Que de por vida.
8: 7:35, regresamos.
4: Representante de la farmacéutica. Alguna farmacia debe estar tirando un centro. 7:35, ya volvemos.
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6: Esta es la hora, son las 7:39. Gracias al gran público que nos está siguiendo en el informativo de primera. Somos Radio Turbo 106.9 FM, conjuntamente con W La Radio. Vamos a seguir escuchando Voces de la Ciudad en contados minutos. Mientras cocinamos más reacciones ciudadanas, Carlos.
7: Vamos con más información hasta tanto. El 0994-363036 está esperándolos para que ustedes puedan participar e intervenir en el noticiario de primera. Desde que se conoció la precandidatura de Cintia Viteri, la ex alcaldesa de Guayaquil, que ahora va a postularse a la reelección, pero por el movimiento ADN, pese a participar de los comicios primarios del Centro Democrático, y allí se advertía por parte de varios actores legales que había un vacío legal, porque participas en las primarias de A y luego seis días después terminas candidatizándose por B, pero así son las cosas en el país. Esto en el marco de un citatorio por parte de la Fiscalía General del Estado, al cual Cintia Viteri no acudió. Escuchemos un reporte de Covisa sobre este tema. ¿Será porque ahora es precandidata de ADN? Queda la pregunta. 7:40.
8: Y ahora les contamos que Cintia Viteri, la actual precandidata para la alcaldía de Guayaquil por el movimiento del presidente Daniel Noboa, no acudió a la Fiscalía de Guayas para rendir su versión por una investigación que se originó por su administración en el Cabildo porteño. Diego Cuenca explica por qué Viteri no llegó a esa diligencia.
9: Ese viernes, la ex alcaldesa de Guayaquil, Cintia Viteri, tenía que acudir a la Fiscalía Provincial del Guayas para comparecer en una de las dos investigaciones previas en su contra. Eran las 2:30 de la tarde, hora en la que estaba prevista la diligencia. Pero Viteri no llegó. Ella tenía que rendir su versión en el piso 12 de la institución para esclarecer los hechos del presunto peculado que se investiga y que habría ocurrido durante su administración como alcaldesa de Guayaquil en el 2022.
10: No hay tiempo para esperar.
9: El equipo de comunicación de Viteri informó a Televisazo que por ser una investigación reservada no puede dar declaraciones y aclaró que a través de sus abogados solicitó una nueva fecha para preparar su comparecencia. Ese caso judicial se reactivó desde el 9 de julio, día en el que Cintia Viteri aceptó su candidatura con Centro Democrático. Pero seis días después, decidió cambiarse de camiseta política. Y desde el miércoles, es la precandidata para la alcaldía de Guayaquil, del movimiento gobiernista ADN.
7: 7:41. Bueno, ahí estaba ese reporte de Coavisa. Y a propósito de lo ocurrido con la Revolución Ciudadana, hace 10-12 minutos ha publicado el expresidente Correa un mensaje, un video en redes sociales haciendo referencia a que no se trata de izquierda o derecha, de correísmo o anticorreísmo, se trata de la patria. Han proscrito partidos, autoridades y candidatos, siguen amenazando a movimientos, intervienen empresas, bloquean cuentas, crean montajes judiciales por doquier, van a irse contra Pavel Muñoz a la reelección como alcalde de Quito y contra Luisa González, candidata a la prefectura de Manabí. Debemos parar la dictadura, sancionar a sus ejecutores, ha dicho el expresidente Correa. Escuchemos.
10: Queridos ecuatorianos, enfrentamos una verdadera dictadura y no es lugar común, no es una exageración, es algo objetivo, concreto, verificable. Noboa quiere robarse las elecciones seccionales como ya robó las elecciones presidenciales. No puede hacer nada sin Trump. Es la historia de él, de su familia, de su vida, ¿no? Explotación laboral, evasión de impuestos, robo de herencias ajenas y ahora robo descarado de elecciones. La nueva fórmula es un fiscal de bolsillo con jueces electorales corruptos que sin información, sin hechos, sin derechos, sin ley, proscriben a cualquier partido político. Se imaginan las próximas elecciones presidenciales. Elimina el partido de su opositor y corre solito en las urnas. Y este tiranosuelo se queda 40 años. No lo podemos permitir, no lo vamos a permitir. Algunos estarán contentos, les gusta la palabra dictadura, porque sus principios se ajustan a las conveniencias. Si es la dictadura contra los que odio, está bien. Pero la inmensa mayoría del pueblo ecuatoriano somos patriotas, somos gente de bien, somos gente honesta. Y nos vamos a unir contra la destrucción de la patria, contra la destrucción de la democracia. El daño es inmenso. Hemos podido inscribir candidatos.
6: Bueno, él es el expresidente Rafael Correa, a propósito de lo que está pasando con el tema de la no eliminación, sino de la suspensión del movimiento político Amigo. ¿Hay más reacciones?
7: Sí, hay más reacciones. También Gabriela Rivadeneira ha dado una entrevista en Teleamazonas más temprano. Ella asegura que la Revolución Ciudadana estará en la papeleta. La presidenta del movimiento afirmó que pese a la suspensión de Amigo, el gobierno no busca competir con la oposición y sostuvo que su organización participará en las próximas elecciones. Escuchemos qué dijo. 7:44.
11: Todos se nos mide con la misma vara. Definitivamente el gobierno no quiere actuar o competir con la oposición. Quiere escoger qué oposición es la que quiere ir en la papeleta. Es decir, cuando una autoridad local, cuando un actor político, cuando un líder social, porque recordemos que en este país hay más de 300 dirigentes y líderes sociales judicializados, lo que acude el gobierno es justamente a privarle sus derechos de participación política. En este caso, lo hemos dicho desde la Revolución Ciudadana, son casi 9 años de una proscripción permanente. Organización política que acoge las candidaturas de la Revolución Ciudadana es sancionada. Eso no es democracia. Estamos privando al pueblo ecuatoriano del derecho a elegir y a ser elegidos. En un país, además, que se destroza. Liz, en un país donde la inseguridad campea todos los días, convirtiéndonos en el país más inseguro del continente, donde la pobreza continúa, donde no hay medicina, donde no hay educación, donde las niñas y niños tienen que guarecer debajo de los escritorios de o sus pupitres de las escuelas frente a balaceras. Eso es lo que estamos viviendo. Pero las opciones para que el pueblo pueda decidir en las urnas se ven coartadas por una determinación de Daniel Noboa a través del sistema de justicia o del órgano electoral que prácticamente está proscribiendo a las organizaciones políticas de oposición. Pero esto ya no es solo contra la Revolución Ciudadana.
12: Con esto está la RC más cerca de quedarse fuera de las elecciones seccionales, porque cuando fue suspendido la agrupación política a la que usted pertenece, vieron opciones inmediatamente, dijeron vamos a estar en estas elecciones. Ahora con lo que sucede con Amigo, ¿cómo pinta ese panorama?
11: Por supuesto que se golpean las posibilidades de participación de muchos dirigentes y líderes a nivel territorial. Sin embargo, vamos a estar en papeleta. Es decir, el gobierno cree que justamente sancionado va a tener que entonces eliminar a todas las organizaciones.
7: Dice que van a estar en papeleta. La pregunta es ¿por quién? Si hasta el sábado fue registro de las alianzas.
6: Anota, Partido Socialista.
7: Veamos si valida aquello el Consejo Nacional Electoral.
6: Por ejemplo, a mí
7: si no lo valida, quedan por fuera de la carrera de noviembre.
6: A mí me dijeron de Friso George, que va a ser candidato, bueno, hasta el momento suena así, candidato a la alcaldía de Daule. Entonces, saliendo de Amigo, dicen Partido Socialista, sería la alternancia. Sí, vale el término. A propósito de todo este de todo este embrollo. Son las 7:40 minutos. Sebastián, vamos a hacer una pregunta en este momento a la gente y vamos a poner solamente a dos mujeres candidatas a la precandidatas a la alcaldía de Guayaquil. Vamos a medir cómo está Cintia Viteri frente a Mónica Luzárraga. ¿Cuál es la pregunta que han preparado ustedes, compañeros?
13: Si hoy fueran las elecciones para la alcaldía de Guayaquil, ¿por quién votaría? ¿Mónica Luzárraga o Cintia Viteri?
6: Vamos a hacer, pero ahí está bien el de Pachacuti, que hay que atacar la F, ¿no? Porque
7: ya no se sabe, porque Pachacuti bueno, también, a lo mejor
6: solamente... Bueno, dejemos ahí.
7: La Colonia Popular.
6: Ya, sí. Ah, ahora, otra cosa. ¿Sabes qué? La Unidad Popular son los que más bien son firmes, que no se cambian. No cambian de opinión. Frente a futuro, que cambia de opinión, frente...
7: Porque no tienen candidatos ellos.
6: Bueno.

0: 6 personas conectadas aquí en nuestra transmisión a través de YouTube, donde se encuentra ya publicada precisamente esta encuesta de si hoy fueran las elecciones para la alcaldía de Guayaquil, ¿por quién votaría? ¿Mónica Lunzárraga o Cintia Viteri? Así que por favor participen, póngase en contacto, conéctese y en la transmisión de hoy, repetimos que estamos en vivo, allí podrá ver en precisamente el chat en vivo la encuesta que estamos publicando. Participe, participe. Hay 760 conectados aproximadamente.
1: Y que ponga el ID una vez, ¿ah?
0: Y alrededor de 50 votos. Claro, claro.
1: Que ponga el ID.
0: Ingrese, ejecute su voto. Y también dele like a la transmisión y comparta, comparta, comparta para que más personas se sumen y también participen en la encuesta de hoy.
1: Hemos puesto solamente dos mujeres el día de hoy y estamos no haciendo un ensayo, sino que viendo entre estos dos personajes, Mónica Lunzárraga y Cintia Viteri, aquí con nuestros oyentes, ¿cuál tiene más aceptación o la decisión de la gente, ¿no? En este caso. Y repetimos la pregunta, Sebastián, que está puesta ahí en la parte superior, dice lo siguiente.
0: Si hoy fueran las elecciones para la alcaldía de Guayaquil, ¿por quién votaría? ¿Mónica Lunzárraga o Cintia Viteri?
1: Ya van 109 votos, 110 votos. Si hoy fueran las elecciones para la alcaldía de Guayaquil, ¿por quién votaría? ¿Están hechas allí? Ingrese, me dice una persona, ¿cómo hago para votar? Ingrese a nuestro canal W La Radio, la letra W La Radio. En Google también ponga W La Radio y ¡pac! Lo lleva a nuestro canal de inmediato. ¿Cuántos van votando ya? 120, ¿no? 120 votos y ahí están los números que se manifiestan. Mónica Lunzárraga frente a Cintia Viteri. Cintia Viteri es de ADN. Mónica Lunzárraga, vamos a decir de Unidad Popular, le ponemos ahí, Unidad Popular, ¿no es cierto? Eso está manifestándose en estos instantes. Encuesta que hacemos hoy. A ver, son las 7:50 minutos. Hasta las 8, Sebastián, ¿te parece? ¿Va la votación? 8, ya.
0: Listo.
1: Ya,
0: 8 de la mañana.
1: 8 de la mañana, correcto. 7:51 minutos. Sacamos de pantalla ya eso y la gente puede votar, ingrese a nuestro canal. La hora, 7:51 minutos.
2: 7:51 minutos, vamos con más información porque mucho se habló la semana anterior del famoso diseño, de los diseños del Museo Nacional del Ecuador. Invitaron a participar a la gente para que elija sobre temas que no conocen, pero vimos a un Roberto Luque invitando a votar el viernes y sábado y posteriormente salió con el anuncio de que ya había un diseño ganador con una ponderación del 85% de la evaluación del jurado técnico y el 15% de la votación ciudadana. La propuesta Estratos Vivos, liderado por una empresa, obtuvo el primer lugar con 81.7 puntos y será el diseño del Museo Nacional del Ecuador. Más de 50.000 ecuatorianos sufragaron. Escuchemos qué dijo el ministro y conozcamos, y los amigos que nos siguen por nuestro canal digital W La Radio S, veamos cuál fue el diseño ganador. 7:51 minutos, escuchemos a Roberto Luque.
3: Ecuatorianos, hoy hemos conocido al ganador. Tuvimos la activa participación de 50.681 ecuatorianos que no solo aportaron con sus votos, sino también con sus opiniones. El proceso informático fue abierto el día de hoy a las 10 de la mañana ante el notario Luis Ávila Stack, dando los siguientes resultados. Mario Cuchinel Arquitectos con 21.047 votos. El estudio de arquitectura compuesto por Sana, A0 Estudio y K por Arquitectura con 20.623 votos. Y el equipo compuesto por B720 Arquitectura y Lera, 9.011 votos. El resultado de la votación de los ciudadanos, por lo tanto, dio 15 puntos a Mario Cuchinel Arquitectos, 12 puntos al equipo liderado por Sana y 9 puntos al equipo de B720 Arquitectura y Lera. El resultado del jurado técnico, que equivale al 85% de la evaluación, fue abierto ante notaria Tamara Garcés el viernes 17 de julio con los siguientes resultados. B720 Arquitectura y Lera con 70.3 puntos sobre 85. Sana Arquitectura con estudio A0 y K por Arquitectura con 69.7 puntos sobre 85.

0: y el equipo
1: 7:53 minutos. Bueno, él da detalles técnicos de las empresas y de los diseños arquitectónicos, pero vamos a adelantar el video porque por allí se ve, mire, retrocede un poquito, por allí se ve cómo sería el nuevo diseño del Museo Nacional del Ecuador. Es necesario, es indispensable un museo en estos tiempos donde hay tantas necesidades en el país.
2: Qué vergüenza.
1: Allí están las prioridades del gobierno nacional de Daniel Noboa.
2: Qué vergüenza. Son las 7:54 minutos. Por eso que digo, no, parece que Noboa, no pasa nada en el tema de salud. No pasa en el tema de salud. Recientemente, y bien que lo rescata Carlos Andrés Murrieta García, cuando pone de manifiesto lo que está pasando en el hospital del Guasmo, que a los que hacen la limpieza, que tienen limpio y que se muestran ahí las fotografías, todas las áreas de quirúrgicas, los pasillos y todo, está en óptimas condiciones. Pensar que no les pagan desde abril, mayo, junio y ahora julio, y dicen que les van a pagar un mes.
1: Y mire que nos llegó un mensaje indicando sobre eso. Eso pasa en todos los hospitales públicos.
2: Qué verdad.
1: El gobierno les cancela el contrato y esas empresas no pagan. Y si pagan es atrasado. Y además de eso, sin décimos. Pero el gobierno sí suma los décimos. Es una pena cómo abusan de la gente que necesita trabajar.
2: Claro. Israel, buenos días.
3: De primera, don William, Carlitos.
2: Hola, Sebastián. Buenos días.
3: Buen día. Don William, esa Francisco Orellana, lo que sale de Mucholote, la Orquídea y hartos carros, don William, hartos carros sí. que suben esas lomas para entrar el semáforo el teniente Ibortín. Oiga, el carril central, todos los tres carriles vienen a la izquierda, don William, y los dos carriles de servicio del lado derecho son los que van recto, don William, hacia el Mall del Norte, Río Centro Norte, toda la avenida. Oiga, entonces un tráfico horrible, don William, subir esa loma, va encolumnado y para virar a la izquierda. Para mí la solución vial es un túnel, don William, porque un puente para virar a la izquierda es horrible. Entonces, si ya está la loma arriba, más un puente más arriba que la montaña rusa.
2: Un túnel.
3: Don William, entonces para mí un túnel, sino la alcaldía. Un túnel del carril derecho que se vire a la izquierda para coger la vía esa que bota el Parque Samán y ahí sigue la Isidro Ayora. Y entonces y ahí queda el carril central.
2: Sí, dijeron alguna vez eso.
3: Para ir recto, don Will. Ahí se mejoraría.
2: Sí, dijeron, gracias. Sí,
1: pero,
2: sí.
1: Pero
2: un túnel.
1: Yo escuché de un puente.
2: No, yo escuché el túnel. Y lo escuché al de Obras Públicas hace de Cintia Viteri. Entonces yo le dije porque ahí está, por ahí vive mi hermano.
1: El mismo del puente habló, o sea, hablaron de puente.
2: No, un túnel. Y yo dije, ¿un túnel? Sí, un túnel.
1: También hablaron de puentes que crucen vía aérea el Parque Samanes, desde la avenida Narciso de Jesús para poder tomar la avenida Isidro Ayora.
2: Claro, también. Bueno, se cocina esto, ¿no? A ver, Jesús Tigrero, buenos días. Hola, buenos días.
4: Inicio de semana, radio de primera. A ver, estuvieron en el poder los Bucarán, alcaldesa, la señora Elsa, y después vino el presidente, después ahí gobernador, el señor Aldala Bucarán, después vino el presidente Aldala Bucarán, y allí, pues no nos olvidemos, pues. Cuando la señora Elsa sacó la a regalar los juguetes en Navidad y hubo algunos muertos, niños muertos, personas muertas, ahogadas. La mochila escolar. ¿Y quién estaba a cargo? Pues los que querían tener todo el poder. ¿Ah? El que mucho abarca, poco aprieta. Y terminaron, ¿qué? Casi siendo dinosaurios políticos. Ellos castigaron a la ciudad de Guayaquil y al Ecuador. Derecha, representado a la derecha. ¿Y quién puso de candidato después al de Ucrania? Al papá del presidente que tenemos ahora.
2: Sí, sí.
4: Así es la historia. Esa es la historia, señores.
2: Claro, el PRE. Ahí estuvo Alvarito Noboa. Son las 7:57. Otra vez, ingresemos a la pregunta. Termina a las 8:00 a.m. Se ha hecho una pregunta, Sebastián, lo tenemos en internet para quienes están en YouTube. Por favor, ahí ingrese. Hemos puesto dos figuras que hemos querido saber en este sentido quién pega más con nuestros oyentes, Sebastián.
5: Así es, tal cual, y la consulta que estamos ejecutando en esta encuesta es si hoy fueran las elecciones para la alcaldía de Guayaquil, ¿por quién votaría? ¿Mónica Luzárraga, o Cynthia Viteri. 215 votos al momento y a pocos minutos también de cerrar esta encuesta. Así que los invitamos rápidamente a que ingresen y ejecuten su voto.
2: Vamos a cerrar. Vamos a cerrar en un minuto y medio, más o menos. Sí. ¿No? Vamos a cerrar, vamos allí. Si hoy fueran las elecciones para la alcaldía de Guayaquil, ¿por quién votaría? Ahí está Mónica Luzárraga y está Cynthia Viteri. Hemos querido poner dos solamente. Después podemos, si hemos hecho poner cuatro personas, ¿no? Cuatro personas. Hoy queremos medir a una persona como Mónica Luzárraga frente a Cynthia Viteri. Mucho se ha hablado de Mónica Luzárraga, mucho se habla de Cynthia Viteri en temas de precandidatas a la alcaldía de Guayaquil. Queda un minuto y finalizamos, Sebastián Carlos. Vamos a finalizar la encuesta en un minuto.
1: Sí, gracias a los que sufragaron en este sondeo que estamos realizando en nuestro chat en vivo, en la transmisión que realizamos por nuestro canal digital WLaRadioEC. Mañana va a estar con nosotros Juan Pablo Molina, precandidato a la alcaldía de Guayaquil por el correísmo. Era por el Movimiento Amigo, pero está suspendido. La RC también suspendida. Veamos cuáles son las opciones, porque de lo que Gabriela Rivadeneira ha dicho esta mañana en Teleamazonas, ella manifiesta la palabra temor. Ella dice que ya siento temor de decir cuáles son las organizaciones que se han contactado con nosotros.
2: Porque ese era el temor que tenían con Amigos.
1: Porque anoche, nuevamente el fiscal, tan diligente con los intereses del gobierno, tan sencillo como que les abre una instrucción fiscal por lavado de activos y quedan por fuera de la contienda electoral. Uh-huh. Entonces, de esa forma están jugando y no están peleando limpio, lamentablemente.
2: 8:00 a.m. Finalizamos, Sebastián, ¿cómo quedó la encuesta? Ahí está, entre Mónica Luzárraga y Cynthia Viteri. Estos son los números, se los ponemos en pantalla, Sebas.
5: Proyectamos en pantalla entonces la finalización de esta encuesta del Ecrín Don Gerald. Allí estamos.
2: Finalice, por favor.
5: Finalice, para ver cómo, yeah, cómo quedan los números al final, después de 257 votos.
2: 257.
5: 257 participaciones. Mónica Luzárraga obtuvo un 97%.
2: 97% Mónica Luzárraga.
5: Y Cynthia Viteri, 3%.
2: Le dio una paliza Mónica Luzárraga en esta encuesta frente a Cynthia Viteri. Ojo, que después tendrán que estar otros actores. Vamos a medirlo próximamente Andrés Roche. ¿Cómo está Andrés Roche? ¿Cómo está? Ya Juan Pablo Molina lo medimos, ¿no? ¿Hay otro candidato ahí?
5: Claro, se lo midió Juan Pablo Molina la semana pasada. Sí. Obtuvo la primera posición.
2: Pero ¿qué podemos ver ahí? Mónica Luzárraga frente a Cynthia Viteri.
1: Pero es que no van a competir ellas dos solas, sino con otros.
2: Obviamente, queremos medir entre las dos solamente. Por eso digo,
1: es que las dos no van a competir.
2: Pero estoy midiendo solamente esas dos personas porque los cuadros son muchos más que vamos a poner. 8:00 a.m. Repíteme cómo quedó esta encuesta que hicimos este momento. Participaron más de 250 personas, ¿no?
5: Sí, 257 participaciones, donde Mónica Luzárraga obtuvo un 97% y Cynthia Viteri un 3%.
2: Entonces, 257 votos. Ahí se hizo esa encuesta. Seguiremos nosotros con más encuestas en el futuro. Hola, parcerito. Parcero, buenos días.
0: Buen día, licenciado William.
2: Hola,
0: buen
2: parcero.
0: Hermano Carlos, Dios los bendiga. Oiga, una noticia un poco triste.
2: ¿Qué pasó?
0: Y desagradable. La semana pasada, el viernes, me llamó un panita que vive en Durán. Se le enfermó la esposa, un poco grave. Fueron al Guasmo, de allá los mandaron para el Hospital Guayaquil. En el Hospital Guayaquil, para entrar, me dice el hombre que está bastante grave la esposa. Le tocó darle plata a los guardias para que lo dejaran entrar. Eso sí, ya es el colmo, pues. Y que ahí los médicos vieron, pero ahí los especialistas. Pero a las máquinas que hay no valen.
2: No valen.
0: No sirven para nada. Lo más triste es que le hubiera tocado dar plata a los guardias para que lo dejaran entrar con la esposa un poco grave. Qué tristeza. Que Dios tenga misericordia de esta gente.
2: Ah, bueno, está viendo el tema del hospital, del Hospital Guayaquil.
1: Juegan con la salud de los ecuatorianos. Sí.
2: 8:03 a.m. 8:03 a.m. Vamos a un pequeño corte y ya regresamos. 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
5: Son las 8 de la mañana con 5 minutos. Lee lo que dice Gonzalo Abril. Me gusta lo que escribe la gente cuando está en contra también. Me gusta. Sin insultos, ¿no? Sin adjetivos peyorativos. Sin adjetivos calificativos peyorativos. A ver, ¿qué es lo que dice Gonzalo Abril?
6: Carlos. Gonzalo Abril dice: Cintia Viteri, Don William, en su medición. En la medición de su programa son puros correístas y nunca podrá sacar conclusiones por los que. Porque los que opinan es 95%. RC5.
5: Ya, y yo le digo una cosa, cuando nosotros medíamos el tema de la consulta y del referéndum, ¿qué decíamos nosotros en la encuesta? Que está mal la 1 y la 4, ¿te acuerdas, Carlos?
6: Sí, usted dijo eso.
5: Pero la encuesta que hacíamos, porque la gente no quería el tema de las bases militares. Y nos quedamos cortos porque fue 4-0. Consulta popular y referéndum, ¿sí o no? Ahora la tribuna se le viene abajo por todo lo que está pasando, créame, gobierno. Se les viene abajo. Nosotros hemos hecho encuestas, por ejemplo, que queremos medirlo a Niki. Ya vamos a irlo, vamos a medir en San Borondón a Niki. A ver cómo le va a Niki, porque Anabela Acín de Novoa lo felicita y le dice que no sé cuánto éxito, todo eso cuando ya estorbaba Olsen, Nils Olsen, ya estorbaba. Y lo han tenido como muñeco, de aquí lo sacan de la presidencia de la asamblea, le dicen ponte aquí para sacarle a esta persona y vamos a medirte, y no dio porque no le llegan los números, porque si los números les llegaban, ¿ah? Comentado por los pauteros, periodistas pauteros que decían, pues sí, que no sé cuánto, le llegaban. No lo sacaban. Lo metieron ahí para probarlo. Y en esa prueba le fue mal. Por eso es que yo digo, en San Borondón, ¿quieres que me adelante algo en comentario? No le va a ir bien. No le va a ir bien. La gente allá de San Borondón, algunos ni lo conocen.
6: Y el candidato de amigo, o sea, de la RC5, ¿por qué partido correrá en San Borondón?
5: Buena pregunta, Silva. Juan Carlos Silva.
6: Sí, pues esa es la pregunta ahorita.
5: Ese Juan Carlos Silva es un hombre que tiene plata. Es aniñadito.
6: Ajá.
5: Es aniñadito. Vamos a ver si la gente por ahí suma. Pero hay otra, de Centro Democrático.
6: ¿De San Borondón, quién?
5: De San Borondón.
6: No conozco quién.
5: ¿Cómo que no conoce?
6: De Centro Democrático por San Borondón.
5: Es una mujer.
6: No le sacó
5: apellido Augusto.
6: Infórmeme, señor.
5: Apellido Augusto.
6: ¿Es doctora?
5: No. No tengo más datos, pero es apellido Augusto. Espérate, yo tenía por aquí el nombre de ella. Es de la. Dicen que la señora está allí, déjame revisar un ratito, ya que estamos en este tema de la
6: María José Augusto.
5: Esa. María José.
6: Augusto.
5: Exactamente. El apellido, no se confundan, no es Augusto, es Augusto. Un ministro fue apellido Augusto, ¿qué pasó? Creo que falleció esa persona. Augusto, el apellido. Fue ministro.
6: No recuerdo el nombre.
5: Pero el apellido sí recuerda que fue Augusto.
6: Sí.
5: Ya, no sé si...
6: Sí, es doctora, sí le saco pinta.
5: Ya le sacas pinta, ya. Atento con esa persona. Atento.
6: Sí, ya fue directora del hospital del IES.
5: Exactamente.
6: De los Ceibos, en lo más duro de la pandemia.
5: Exactamente. Entonces ella es candidata por Centro Democrático en San Borondón.
6: Y Centro Democrático no tiene ningún problema con su organización.
5: No tiene,
6: porque hicieron las primarias, está registrante el CNE, todo bonito, sin problema.
5: Dijo un par ayer, le digo, pero así mismo le dije, oye, Centro Democrático está chévere, todo. Si es de Jimmy Jairala. No, le digo, no es de Jairala. Ya no, pero ahí tiene que ver Jairala. No, es Jairala, hombre, no es Jairala. Bueno, entonces tómele nota a ese personaje, ¿eh? Nicky, perdón, no debo repetir Nicky. Él no es Nicky, él es Olsen.
6: Nils
5: Olsen. Ya lo vamos a medir a él. Próximamente lo vamos a medir a Nils Olsen, lo vamos a medir Augusto.
6: María José Augusto.
5: María José Augusto, vamos a medir a ella.
6: En ella no hay disgusto, está a gusto.
5: Qué bestia.
6: Un verso sin esfuerzo.
5: El rey de la galleta, eres tú, el rey de la galleta. No. El rey de la galleta, está bien. Vamos a medir también.
6: El PCC nada aún.
5: ¿Ah?
6: El PCC no reemplazó a Belén Yunes.
5: Buena pregunta que me haces. Buena pregunta. En todo caso, eso creo que Nebot, yo me estoy imaginando a Nebot. Hazle la pregunta del partido.
6: Abogado, tras la renuncia de Belén Yunes como precandidata a la alcaldía de San Borondón, ¿a quién va a poner en su reemplazo?
7: Buenos días, Carlos Williams, buenos días. Voy a hacer lo que ha hecho Rafael Correa. Voy a que decida la familia Yunes.
6: Pero ya había elegido, pues, a la hija.
7: No quiso.
6: ¿Y renunció? ¿Por qué renunció ella?
7: No sé. Pero voy a hacer que la familia Yunes ponga el candidato o la candidata, ¿ok?
6: Pero hace 4 días usted dijo que estaba buscando candidato. Sigue buscando, nadie le acepta. Porque hay un tufo amarre allí con el gobierno, es que ustedes...
7: No, señor, no me ponga esas palabras, señor.
6: Han declinado su...
7: Muéstreme.
6: Su voluntad de...
7: Deme pruebas, señor.
6: Para darle
7: usted
6: vía
7: libre. Usted habla lo que le da la gana, señor. No, señor.
6: ¿Ustedes quieren que gane Nilsson?
7: No, señor.
6: ¿Hay algún acuerdo con el gobierno?
7: No, señor.
6: Teme que lo investiguen, abogado Nebot. El que cae otorga, abogado. ¿Por qué no responde? Teme que lo investiguen. Pero conteste, diga algo. Ponle el audio. Va. Pero habla. Ponle, por favor. 8:12. Se quedó callado.
8: Habla. Y a ver qué pasa, Darío.
7: Cambiemos de tema.
8: ¿Pero qué pasó? Confirma.
6: Teme entonces que lo investiguen.
7: Señor, cambiemos de tema.
6: ¿Tiene algo que ver usted con los puertos? Conteste, señor.
9: ¡Ya se mojó!
6: ¿Cómo?
9: ¡Ya se mojó!
5: Freddy, buenos días, Freddy.
10: Amigo, muy buenos días.
5: Buenos días de Dios.
10: Don Ludeña, don Carlos.
6: Buenos días.
10: Abrazo para todos ustedes. Bendiciones.
6: Igualmente.
10: Estaba escuchando a la señora Rivadeneira llorando. Hay que hacerle una pregunta a ella cuando vaya a una entrevista. ¿Qué pasó en el tiempo de Correa? Hicieron lo mismo, pues. El señor Correa hizo desaparecer a 23 organizaciones políticas, entre ellas 5 partidos, y luego al siguiente año, no me acuerdo si fue el 2014 o el 2016, desapareció al PRE y al PRIAN. Y este señor habla de... están asaltando la democracia. Y el tiempo de él no la asaltó, la basurió, porque bueno, tenía todos los poderes en sus manos, pues.
5: Ya.
10: Debe de acordarse este señor.
5: Ok.
10: Muchas gracias, amigo.
5: Gracias. Al partido amigo que estaba apoyando, si se marchó,

0: Pablo, buenos días. Hola.
1: Digo, Willa, buenos días.
0: Buenos días, Pablo.
1: Amigo Carlitos, compañero de banca de escuela.
0: A ver, ¿cómo es la cosa?
1: Amigo Willa, buenos días.
0: Buenos días.
1: Amigo Carlitos, compañero de banca, de escuelita fiscal, de sector marginal, buenos días.
0: No.
1: La voz ahí del jovencito que habla así, todo suavecito, buenos días.
0: Uy, qué,
1: contentísimo, qué como lobo, la mayoría del mundo mundial, porque quedó España como campeón, y olé.
0: Ajá.
1: Y no estos agrandados, creídos, ítalo-argentinos, que siempre se creen la última Coca-Cola del desierto.
0: Tranquilo con la Argentina.
1: Ya vamos a regresar a nuestro pan y queso, a nuestro arroz con menestra. Ahí mi Barcelona queriendo ganar ahí a patada y puñete, pero bueno, ¿qué más queda? ¡Ay, Alemele! Lo arrastraron. Seis le metieron.
0: Seis, sí.
2: Cuéntate a dormir.
1: Sí. Equipo mediocre. Oiga, la niña Cintia está que sube y sube y sube como espuma. Ya la llamaron para entrevistarla, para que presente su plan de trabajo. Oiga, ¿y su partido? No se ve candidato. Un día está uno, al día siguiente amanece otro. Ah, y los convenios también los amarra entre los partidos, entre los movimientos. Oiga, yo no sé qué va a pasar. Danielito es un loquillo, ¿no? Parece que lo quiere pulverizar. Pues, amaneceré y veremos. Que tenga un excelente día los dos. Gracias. Hasta luego.
0: Estábamos bien, oye.
3: Ya,
0: estábamos bien. Estábamos bien. Amanece, ¿cómo dice ese? Salitroso. Salitroso.
2: Exacto. Está bien el grupo y llegas tú a joder hoy.
0: Claro, pero está
2: ya
0: bien.
2: Eres demasiado, loco. Ya compórtate, loco. Ya eres viejo.
0: Francisco Carbo, buenos días.
4: Licenciados de Más en Radio Turbo.
0: Buenos días.
4: Oiga, bueno, sobre la persona que ha acabado de hablar unos minutos, que dice que el señor Correa hizo lo mismo. La verdad que esa es la parte cuando los políticos juegan con la inteligencia
0: del pueblo
4: y abusan de la ignorancia del pueblo. Yo lo conmino al señor que vaya a revisar la historia. Ya, no solo repita lo que a la final en algún TikTok que diga que hizo lo mismo. Porque si hubiera sido lo mismo, el señor Correa eliminaba a Social Cristiano, eliminaba a la Izquierda Democrática, el partido de Lucio, o sea, a sus contendientes. Lo que hizo fue una especie de modificación a la ley para que los partidos políticos que con menos votaciones, porque había cualquier cantidad abusando de, como quien dice, del aparataje de las elecciones, no participaran. No fue lo mismo, señor. Vaya, lea la historia, estúdiela, para que no repitan lo mismo. Ya, y volvamos a caer en este círculo vicioso y abusen, los políticos abusen de la ignorancia del pueblo. Gracias.
5: Oiga, gracias. Pero eso no ha hecho el correísmo ni nadie. Eso de limitar el número de organizaciones que pueden emerger para luego buscar candidatos y los candidatos buscar esas organizaciones, eso sí. Nadie ha hecho, pues, mi amigo. También revise esa historia que manda a revisar a otros.
0: A ver, por acá dice el periodista Walter Gómez. Voy a Walter Gómez, a veces dudo si eres periodista o eres payaso. Porque dice, pregúntale a Mónica por qué tiene carné de discapacidad. Pregúntale si es falso o original. Qué bestia, ¿no? Querido Walter Gómez, habla serio, pues. O sea, a una persona que viene aquí invitado le digo, usted tiene un carné de discapacidad, ¿es verdadero o es falso? Sería tonta, estúpida que haga de esa manera la pregunta. Yo le pudiera decir, usted tiene carné de discapacidad, en base, si lo tiene, ¿en base a qué? ¿Cuál es el problema de salud que usted tiene si lo quiere decir? Si no lo quiere decir, está allí. Aunque yo sí conozco la discapacidad que tiene Mónica Luzárraga, que no lo voy a ventilar este momento, y yo quisiera, si mañana viene Mónica, lo diga aquí en la radio, si lo quiere decir, ya, la discapacidad. Pero entonces aparecen, yo digo, no, a veces periodistas tontos, que hacen preguntas tontas. ¿Cómo le vas a preguntar si es verdadero o falso? Ah, ella te va a decir, o él te va a decir, no, yo tengo un carnet de discapacidad falso. ¡Qué estúpida pregunta! Dígale lo mismo en carnet de discapacidad, Y yo tengo información que usted tiene carné de discapacidad. ¿De qué adolece usted si es que lo tiene? Lo otro, preguntarle si es verdadero o falso. Si, le dice, sí, sí, tengo carné falso. ¿Sí? ¿Qué cosas? Juan Carlos Sánchez, hola, ¿qué tal? ¿Cómo vamos? Buenos días. Hola, buenos días.
3: Don William, Carlito, muy buenos días a la audiencia. El orejudo que habló sobre que Correa eliminó los partidos. No, señor, eliminaba a los que no sacaban, pero ni el 0.5%
5: parece coreografía,
3: en las votaciones. Más bien, no votaban ni
5: coreografía,
3: las
5: familias de ellos.
3: Eran partidos que estaban ahí para cobrar el dinero de las elecciones.
0: ¿De qué está diciendo, Carlos? Que estoy atendiendo...
5: Que repetidos los mensajes del correísmo. Repetidos, continúe. Okay. Continuemos con nuestra vida.
6: Muy buenos días, don Carlos. Buenos días, don William. Buenos días, Dios le bendiga. Oiga, y ahora nosotros, ¿con qué lo quedamos, pues? Confirme, don Carlos. ¿Participa el partido del expresidente Correa o no participa?
7: Muy buenos días.
0: Hola, Cristian Ojeda, buenos días.
7: Amigo, la suspensión del mismo, el artículo 327 del Código de la Democracia fue creado exclusivamente para evitar este tipo de eventos, que partidos políticos puedan ser eliminados a poco tiempo de las elecciones. Lo que hace el Tribunal Contencioso Electoral es atribuirse una función que no creo que esté dentro de sus normas de interpretar un pedido del fiscal para suspender un partido político por investigación previa, por supuesto, al lavado de activos. Esto tira a la basura el artículo 327 y estamos en manos del fiscal, que pueda mandar oficios al Tribunal Contencioso Electoral a los partidos políticos que él crea conveniente y que queden en la palestra simplemente los que ellos deseen.
0: Okay.
7: Y eso lo hacen a pocos días de las alianzas para que no haya tiempo de impugnar.
0: Gracias. 8:21, 8:21, estamos en el informativo de primera, con voces de primera, audiencia de primera. Carlos.
5: Vamos con información, porque en las cárceles de nuestro país, o al menos en la penitenciaría del litoral, parece que esto ha sido algún rastrillo, porque siguen encontrando armas, pese a la intervención del ejército ecuatoriano desde hace ya un par de años. Se habla de que los militares han intervenido en las cárceles del país, comenzando y primerito en la penitenciaría del litoral, pero allí han encontrado armas presuntamente con bastante años guardadas.
0: ¿Y cómo es la cosa?
5: Bueno, allí un...
0: ¿No dice el gobierno que tienen controladas las cárceles?
5: Y siguen encontrando armas. ¿Qué pasaría si mandan a demoler todo ese complejo carcelario en la ciudad de Guayaquil?
0: ¿Volverán a hacer otros nichos?
5: ¿Qué es lo que encontraron en el marco de eso que vemos en imágenes, para los que nos siguen por nuestro canal digital W La Radio S? Dijo Reinberg: evitamos una gran masacre carcelaria. Inteligencia policial conoció que este arsenal estaba destinado a perpetrar una masacre en la penitenciaría del litoral. El extraordinario trabajo de las Fuerzas Armadas hizo posible ubicar y decomisar las caletas donde se ocultaban estas armas, frustrando un hecho de grandes proporciones. También se refirió sobre este tema el ministro de defensa Giancarlos Lofredo. Tenemos sus declaraciones, escuchemos qué dijo.
8: Ecuatorianos, quiero informarles que el día de hoy hemos encontrado una caleta antigua dentro de la penitenciaría electoral, en donde se encontraba un arsenal. Estamos hablando de armamento que contiene fusiles, pistolas, municiones de todo calibre, granadas, lanzagranadas, explosivos, mechas lentas, detonantes, entre otras cosas. Esto podría haber sido utilizado para realmente crear un problema, un amotinamiento severo en la penitenciaría. Esto lo hemos conseguido gracias al trabajo.
5: Bueno, eso es lo que dice el ministro de Defensa.
0: Él es el ministro de Defensa con voz suavecita.
5: Más de 80 granadas de diferente tipo, más de 12.000 municiones de diferentes calibres, 4 pistolas, 8 fusiles, 19 alimentadoras, 2 lanzagranadas artesanales. Imagínese usted en una cárcel, un lanzagranadas artesanales tapiñados allí bajo el concreto, una escopeta tapiñada bajo el concreto. Son cosas que se ven aquí en nuestro país.
0: La hora exacta, 8:23, me dice Mónica Luzárraga, ella no tiene compromiso este momento con futuro. Lo que te decía yo.
5: se quedó con Unidad Popular, entonces.
0: Unidad Popular.
5: ¿Y Pachacuti? ¿Qué pasa con Pachacuti?
0: Pachacuti, buena pregunta, ¿no? Pero es que, escúchame, mañana la vamos a entrevistar. Mañana tenemos varias preguntas.
5: ¿Parece que se quedó Guacharita o no se quedó Guacharita?
0: Y le vamos a preguntar. Vamos a preguntar si renace la fortaleza, si hay fortaleza, cómo está en el tema de la participación.
5: ¿Cómo fue que dijo? ¿Renace la fortaleza?
0: Sí, porque se debilitó. ¿Te acuerdas que yo hice un comentario?
5: ¿Renace la fortaleza?
0: Digo, si renace o no renace la fortaleza, ella tendrá que decírmelo. Yo no tengo por qué decir, no es que renace la fortaleza. Le voy a preguntar.
5: Ya.
0: Obviamente.
5: Pero el correísmo no va a votar por ella.
0: ¿Sí?
5: El correísmo no va a votar por ella. Tal vez algunos.
0: Pero
5: dependerá de cuál es el desenlace de esta telenovela política nacional.
0: Lo que sí nos dimos cuenta, por lo menos aquí, en esa encuesta que realizamos, Mónica Luzarga frente a Cintia.
5: A Cintia sí le gana.
0: Sí,
5: a
0: le
5: ella
0: gana.
5: Sí le gana. Aquí, en este reducto.
0: Si
5: ese sondeo en otro lado, a lo mejor los resultados son distintos.
0: Pero oye, tú no te das cuenta que no es por, a la final no es por Cintia Viteri, sino por el gobierno.
5: Aquí en este reducto.
0: ¡No, Guayaquil!
5: En este reducto, perdóneme, pero las encuestas están de caída libre hacia el fracaso, pues, don William. Si usted quiere que este tipo de ejercicios, darle la validez que requiere, no se trata de abrir una pregunta en un canal en YouTube y decir que eso es todo, Guayaquil.
0: No, y no solamente allí, sino también lo que escriben aquí. En WhatsApp. Hola, Cris, buenos días. Hola.
9: De primera, yo no sé qué clase de gobierno tenemos. Un gobierno cobarde, miedoso, que dice tener todo el apoyo del Ecuador, que la población lo apoya.
0: Bueno. A ver, Peter Abad, porque si no va a sonar a que estamos permanentemente hurgando para que hablen mal del gobierno. Peter Abad, buenos días.
10: Buen día, don Carlos, don William y a todo su equipo. Don Carlos, ¿cómo es que las Fuerzas Armadas tenían el poder de las cárceles y ahora sacan este reportaje que han descubierto un arsenal de armamento? ¿Qué es eso? ¿Publicidad o qué es? Pues, don Carlito, comente, pues, don Carlito, porque...
11: Un bendecido inicio
0: Omar Jaén, buenos días.
11: Todos. Créame, lo que a veces da lástima escuchar algunos comentarios como el que hizo hace un momento una persona.
0: ¿Qué dijo?
11: En decir que la encuesta es parcializada porque en esta radio solamente escuchan personas que son correístas.
5: Así pues.
11: Créame, lo que a veces no entiendo, con qué visión o con qué realidad este tipo de personas ven al país.
0: Morrieta.
11: O sea que las personas que están muriendo en los hospitales por falta de atención médica, por falta de medicina. Aquellas personas que están muriendo en las calles por sicariato, por extorsiones, por ser víctimas colaterales.
5: Estamos de acuerdo, opinólogo,
11: aquellas
5: tranquilo.
11: Personas que ven que cada día la carestía de la vida va en aumento. Aquellas personas que vemos el sufrir cada 12 de cada mes por el alza de combustibles. Aquellas personas que ven que están robando, como el caso Progen ATM Austral. Aquellas personas que vemos que le dan prioridad a un museo en vez de lo más principal, lo más básico que necesita la ciudadanía: salud, educación y seguridad. Aquí no se trata de ser correístas solamente, porque podemos haber personas que sí, podemos hacer afines al correísmo, pero hay personas que ven la dura situación que está pasando.
5: ¿Cómo repite todito el correo este señor?
11: Y sin embargo tenemos un gobierno indolente que no hace absolutamente nada.
12: Señores, buenos días.
0: Buenos días.
12: La Radio Ecuador.
0: Hola.
12: De acá de Miami. Oiga.
0: Hola, Miami.
12: Lastimosamente escuchando tanta sinvergüenzada de este señor presidente. Y él sabe las leyes, él es nacido acá, ¿no? Ajá. Y él cada vez y cuando viene acá a este país, ya, él viene a este país acá. Y él debe de ver cómo este país es bien adelante, mejor que otros países. Ecuador era un país muy bonito, muy bonito. Aunque diga, bueno, yo no soy correísta, pero aunque diga que Correa esto, el otro, pero lastimosamente el señor Correa hacía lo que hacía. Yo veía las noticias también, siempre veo las noticias. Tenía medicina, tenía todo. Pero este señor no tiene nada. Yo le digo una cosa, póngale ahí también para el papá, que no lo dejen salir del país, a los familiares de ellos, que no lo dejen salir del país, a ver que a dónde hay medicina. Mínimas cositas, mínimo dolor de cabeza, a otro país.
13: Amigo, Buenos días. Una preguntita, amigo.
0: Julio Hidalgo.
13: Una radio como usted, que da libre albedrío para que uno comente, pero usted le pone un alto si ataca mucho con palabras soeces a la gente. Pero lamentablemente va a dar el nombre a Radio Canela, está David Reynoso. Hace su chiste, buen actor, buen comediante, nadie le dice que no. Pero el pana a la gente que piensa que como que tiene por último de correo, le dice borrego. Tranquilamente, hace campaña por el gobierno y ahí nadie dice nada. Qué falta de respeto, en serio, qué falta de respeto.
14: Falta nomás que a todos los que intervienen concluyan con hasta la victoria siempre. ¡Viva la patria!
0: Ya, creo que amanece fumando.
5: Tiene razón.
0: Amanece fumando.
5: Tiene razón.
0: Amanece fumando, nada más este caballero.
5: Tiene Vamos. Razón.
0: Espérate, Clever Piloso, hola, ¿qué tal? Buenos días.
15: ¿Qué tal? Buenos días, mi estimado William, señor Carlos Murrieta y todos en panel. A estos señores, ministro de Defensa, ministro del Interior, debería darles vergüenza. Pero como no la tienen, pues ahí salen con sus declaraciones. Ahorita ellos son héroes. Héroes cuando realmente la ineptitud, porque ese es el término que usar, ha hecho de que estos delincuentes tengan bodegas o arsenales de municiones, fusiles. Si las cárceles han sido militarizadas, ¿hace qué tiempo, pues, señor?
0: Sí, y otra cosa, ¿no? Yo digo, está fallando inteligencia. Porque si se construye, no es que tú estás construyendo en un metro cuadrado. Una pista en Chanduy de 700 metros de longitud.
5: Póngale las imágenes de la pista.
0: Que no hay estos aparatitos en el aire para poder vigilar. Chanduy, que es una zona donde sale contrabando, donde hay muchas cosas que pasan. Sin embargo, no hacemos nada. A ver, póngame la pista de Chanduy. La pista de Chanduy, esa ahí está, ¿ves? Mira esa pista. Y no han descubierto, y recién están descubriendo. ¿Qué pasa, señores de inteligencia? Debería darles vergüenza también que recién una pista de 700 metros en zona de Chanduy. Y esa zona no es, pues, una zona, por ejemplo, donde está la guerrilla, que hay montes, que hay, qué sé yo, qué sé, hay montaña, no, pero sí es en el llano.
5: Se está botado allí, a vista y paciencia de todos, pues ahí uno se da cuenta, claro, que Policía Nacional, Fuerzas Armadas deben ser depuradas, porque si no van a seguir echándose, claro, tierra en el ojo.
0: Claro, entonces mira, esa pista para aterrizar, pero un Boeing 727.
5: Ahí aterriza Trump, tranquilo.
0: Mira tú, y recién descubren eso. Debería darles vergüenza. Nos vamos, aquí terminamos el noticiario de primera.
5: Dios los guarde, un abrazo para todos.
0: Gracias, Evas, gracias, Gerald. Mi nombre es William, nos despedimos mañana a 5:00 a.m. Pasen bien, buenos días.

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1: Y olé, tío, has percibido la felicidad que he tenido. Os bienvenidos en esta mañana espectacular. Todos estamos de fiesta y estamos felices. ¿Usted está feliz? Yo estoy feliz. Hemos triunfado. La única cara de amargada es de otra persona, pero bueno. ¡Y olé! ¡Buenos días! ¡La madre patria! ¡Ay, ay, ay! ¡Ay, ay, ay! ¡Pues sí, hostia! Todos somos España ahora mismo. Desde la 106.9. Para todos nuestros queridos oyentes, estamos felices. Ahora sí, le decimos, anda pa' allá, bobo. ¡Anda pa' allá, bobo! ¡Buenos días! ¡Buenos días, Ecuador! ¡Qué gusto estar con ustedes en este inicio de semana! ¡Qué rica mañana que tenemos por acá! Gracias Dios por este lunes, un lunes perezoso, un lunes con tantas cosas que tenemos por ahí. Oiga, nos toca ser como el payaso, pero acá estamos. Recuerde que tenemos buenas y malas, y usted también, seguramente tuvo un fin de semana bien pesado por ahí, una mañana espectacular, pero bueno, con todas las ganas que Dios nos brinda para continuar adelante. Gracias a todos nuestros queridos amigos que se suman a la programación. Bueno, son las 9 de la mañana con 32 minutos. No se nos pegó las sábanas, no. Estábamos en reunión porque tenemos una sorpresa espectacular para todos nuestros queridos oyentes que están ahí. Gracias a esa gente que no falta. A la gente que tiene 10, porque no tiene falta. A la gente que cumple con los 31 o 30 días al mes en este 2026. Así que muchas gracias por quedarse con nosotros en esta mañana. Soy la talentosa Génesis Bermeo. Vamos a estar compartiendo con ustedes este inicio de semana. Lunes encantador, lunes lleno de trabajo y de muchas cosas por ahí. ¡Celebrando la victoria! ¿Dónde están esos españoles? ¿Ah? ¿Dónde están esos españoles por acá? Por acá ya veo caras largas y caras feísimas. Caras feas, más dicho. Caras súper feas, Dios mío. Ganó España en la final del Mundial. Se ejecutó el día de ayer. Oiga, yo no voy a contar por qué estoy feliz que haya ganado España, nada más. Más adelante, yo sí le dije, desde el principio, desde el día uno, que fue el mundial acá, esta fiebre mundialista que se ejecutó en ese mes de julio, yo le dije que iba a ganar España. Pero bueno, más adelante vamos a estar hablando. Déjeme darle la bienvenida a estos hombres maravillosos. Tres hombres, uno, hoy día viene medio hombre. Y no es por lo que usted piensa, no. Sino que está delicadito de la garganta. Está delicadito de la garganta y le toca apretar más, me dice talentosa. ¿Sabe qué? Hoy me toca apretar más, así que voy a estar ahí, pero solamente porque no quiero que me extrañen mis nuevos oyentes. Y está acá, está en este lunes, un poquito delicadito porque tuvo show todo el fin de semana. La voz la tiene un poquito... Ya se puso la fritada. Eso es avaricia, señor. Ahora le toca a usted. Ahora le toca el grande totote. Así que bueno, en esta mañana de lunes le damos la bienvenida al que tiene que presentar la cédula para ingresar a su propia casa, al más coco de la FM, al más cotizado, el señor
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3: ¿Qué tal, compañeros? Muy buenos días. Y bueno, por acá estamos un poquito medio suavetón. A media llave, como se dice en este lunes, inicio de semana. ¿Qué tal, mi querida Génesis? Buenos días, mi querido Grandototote. Buenos días. Y buenos días a cada uno de los oyentes que ya están en sintonía a través del dial 106.9. Y sí, el fin de semana, oiga, qué manera de forzar la garganta. Pero aquí estamos al pie del cañón, como tiene que ser, con buenas vibras, con todas las energías al 100%. Y como dicen en España, en las películas, o sea, me vengo, tío. Me vengo. O sea, porque me vino a la radio, ¿no?
1: Ah, ok.
3: Y aquí estamos,
1: que
3: me vengo. Buenos días.
1: Y desde que se venga, se vino. Johnny. Qué bueno. Chico Johnny, la gente está muy loca en este lunes. Toda la algarabía, toda la felicidad. Recuerde, dele gracias a Dios porque hay cosas buenas y cosas malas que solamente él lo puede sobrellevar en su día a día. Y bueno, no solamente está acá. Él vino a media llave, le diría por ahí, a media llave. Pero el que vino sí hecho es... Dios mío. Y no estoy hablando del grandototote, no. Vino bien vestidito, como para que no lo molesten. Como para que digan... Oiga, mi querido abogado, está guapo. Y sí, yo sí le dije, apenas ingresé, le digo, ¡ah, caramba! Qué guapo que esté el abogado en esta mañana. Pero bueno, con una cara, ¿qué para qué le cuento? Que más luego usted solito se va a dar cuenta. Con ustedes, el dueño de todas las profesiones, el que no paga energía porque vive debajo del puente y le sopla el estero salado, el más deseado por él mismo, porque las mujeres no lo desean, el señor...
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5: Buenos días, señor, que no me pongas ese fondo, ni ya, no me pongas ese... Ponme un tango. Argentino, muy buenos días, buenas tardes, bienvenido aquí.
1: Póngale la de él,
5: de la cabina de la turbo 106.5, de la 106.5, 106.9. Aquí estamos iniciando la semana, hoy. Aquí estamos iniciando la semana, bienvenidos, señores. Ya pasó el mundial. Solo nos queda ahorita la Liga Pro, señores, a luchar. Eso, agradece que está viejito, Messi, agradece que está viejito.
6: ¿Qué mira, guau?
5: 10 años menos. No, 5 años menos, va a ver cómo lo hacía esos españoles, pero qué importa, aquí estamos, señores, aquí estamos. Mira, pónganme un tango argentino ahí para la gente argentina que estamos.
1: Póngale, solo porque estamos. Sí, póngale la música de él, póngale, por favor.
5: Vea, para que vea otro europeo campeón. Hola, panza, este va. Bienvenido, señores, bienvenido, compañerita talentosa, mi llave. Chico Johnny, aquí estamos presentes. Vengo así bien vestido porque voy a inaugurar obras con mi alcaldesa. Ya estamos en puente ahí, la avenida El Bombero. Y vamos a poner la primera piedra en un parque ecológico. Puro vegetales.
7: ¡Viva el Ecuador!
5: ¡Eso es! ¡Viva el Ecuador, señores! Bueno, señores.
1: Compañero, ya no fume eso, que está bien malito.
3: Oiga, créame que hoy día ha venido el llavecita tipo abogado y es la primera vez que le saluda el conserje. De aquí de la radio.
1: ¡Ah, caramba!
3: Me asomé al ventanal y es la primera vez que le da la mano, porque todos los días llega y pasa nomás. Y bólale para el conserje, pero ya está el conserje y le ha dado la mano.
1: La pintan. Por ahí dice el refrán, como te ven, te tratan. Y hoy lo vamos a tratar bien, Eduardo.
5: Es que ahí me
1: solo dice porque sabemos que está triste porque perdió Argentina.
5: No, un veo triste, pero no que importa. Pero tuvo que sufrir para que sea campeón a España, si no... Agradece que Messi está viejito, tiene 39 años, ya le afectó todo el trajín del mundial y todo.
6: Anda para allá, bobo.
3: Yo digo, desde que se inventaron las excusas, todo el mundo sale bien, ¿no?
1: Correcto.
5: Oiga, ya, quítele 5 años a Messi, va a ver. Solito te gana el campeonato.
3: Y ahora mi pregunta es: ¿qué hubiese pasado si hubiese quedado campeón argentino?
5: Está bien,
3: ¿qué
5: pues?
3: ¿Qué venía usted?
5: Venía felizote, porque se gana América del Sur, ya ganamos nosotros, ya ganó usted. Gana prestigio, va a decir, ¿sabe qué? Ecuador quedó en segundo lugar en la eliminatoria atrás de Argentina. Eso,
1: Ecuador, ¿qué eres loco? ¡Es Argentina!
5: Pero nosotros quedamos
3: a la eliminatoria.
5: Sí. No tomas en cuenta, y no tomas en cuenta, por lo menos en algo no tomas en
1: primero
5: cuenta.
1: Tienes...
5: Pero ahorita no somos nada que eso, América no sirve para nada, toda Europa.
1: Y ahora tiene sangre argentino ya.
5: No sangre, sino pelo. Oye, yo soy como Messi, yo juego con los dos pies, yo pateo con las dos piernas.
1: ¡Oh! ¡Oh! ¡Eso! ¡Oh!
5: Hermana. Está plena, pues, se lo juro, mi llave.
1: Ya sabemos todo, hace rato, señor.
5: Déjame echar, yo partido con las dos. Pateaba.
1: Ahora yo entiendo por qué tanto estrés.
5: Yo le cuento algo cuando era niñito, yo no le cuento nada, usted le va a contar. Escuche. Yo comía con la izquierda, mi llave.
3: ¿Ya?
5: Yo comía con la izquierda. Solo que mi finado papá pensaba que eso era
1: de era malo.
5: Hablo malo, peñal. Ya.
1: Y, oiga, por pasó. Eso es que su papá le dio tanto golpe y quedó así, ¿no?
5: Oiga, yo cuento la plata decía. Con la izquierda, ñaño. Yo, la
3: bueno,
5: plena.
3: Bueno, nunca le he visto contar porque no tiene.
5: Bueno, había plata.
1: Usted en vez de ser, es que a mí, compañero, entienda que usted en vez de ser diestro, es siniestro.
5: Ay, yo me inspiraba con Messi, tonto. Yo me inspiraba en Messi. Messi, yo la armaba como Messi, ya. Yo armaba el equipo.
1: Pero
5: yo...
1: si todavía arma usted.
3: O sea, usted patea con las dos.
5: Pateaba, pero ya
3: pateaba.
5: No.
3: Pues, sí, ah, ya. Sí, yo ya.
1: Pensaba, eso era antes, eso juventud.
3: Yo pensaba que eso combinaba con lo de la foto del viernes.
1: Oiga, el día viernes un programa espectacular. Gracias a todos nuestros queridos oyentes que disfrutaron desde horas muy tempranas, desde las 8:30 con los masturbados hasta las 8:30 con qué chimba de guano. Nos quedamos acá junto a nuestro compañero Johnny, junto al equipo de producción. ¡Qué loco! Hicimos a viernes. Le dimos la bienvenida a nuestra querida nueva locutora, Débora Flores, que pertenece al programa Ponte Turbo y que la vas a poder escuchar a partir de las 15 horas. 15 horas. Oiga, a la nueva locutora.
5: Yo la voy a usted aquí la principal, usted es la encargada aquí, ¿no?
1: Claro.
5: Yo la voy a denunciar a usted
1: ¿Por qué?
5: Por daño y perjuicio que están viendo mi imagen.
1: Ve, sí, que se parezca a usted es diferente.
5: Usted sabe.
1: Que se pare, porque era su cuerpo.
5: No. Bueno, ese cuerpo sí tengo. Sí.
1: Ahora por eso patea con las dos piernas, Dios mío.
5: Ya te voy a denunciar porque está dañando mi imagen, compañera.
1: Oiga, era para subir el ranking, dijo el chavo.
5: Sí, ahí está mejor el chaval. Ahorita sí ya saliste de closet, Cassandra y Amile me dice, ¿cómo la no?
1: Oiga, pero un cuerpazo, compañero.
3: Por favor. Solo la cara que había que aplicarle la del camarón, nada más.
1: ¿Cuál?
3: Bocharle la cabeza.
1: Bien, está bien. Así que bueno, muchas gracias a todos nuestros amigos que estuvieron conectadísimos. Tenemos una semana más. 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
3: Oiga, así es, mi querida compañerita. Y bueno, por acá ya sabe la Copa Turbo Music. Se viene, por ejemplo, su gran amiga, pues, mi querido Colchita. Como la Skin Rosales, también se viene.
5: Bien,
3: nuestra querida compañera, la talentosa Simao La Voz, Chalo Bastidas, Manolo de la Peña y Débora Flores y muchos artistas.
5: Oiga, yo voy a tener
1: también
5: una
1: vamos
5: sorpresa.
1: A tener Rocolita.
5: Mañana voy a dar una sorpresa que los oyentes sí la quieren y la extrañan. Pues mañana voy a subir una sorpresa extranjera.
3: ¿Ya? ¿Extranjera todavía?
5: Sí, extranjera, anda. Vea, anda.
3: ¿Quién? ¿Shakira?
5: Ah, no, tampoco es Shakira. Anda viajando.
3: ¿Ya?
5: Está por los Estados Unidos.
3: Ah,
5: y,
3: caramba.
5: Y le gusta ir al estado de Dallas.
1: Ajá. Cintia Vitere, basta.
5: Ese coche. Ahí, a esa. De allá va a venir para acá, señor, el día domingo. Una sorpresa, yo la voy a traer.
1: Ajá, qué
5: yo
1: bonito.
5: Yo conozco todos los gastos.
3: Caramba.
1: Dios.
5: Mañana el anuncio.
1: Entonces, si usted va a pagar todos los gastos, ¿por qué no se invita a los desayunos, señor? ¿Tacaño qué es?
5: No, escuche, es un gasto para inversión para nosotros el día domingo.
1: Acá también es un gasto para nosotros, pues la inversión. ¿A quién no va a tratar bonito?
5: Después le digo.
3: Oiga, ¿pero va a cantar en español o en inglés la que viene?
5: No, es una presentadora.
1: Va a cantar.
5: No canta ni en la ducha.
3: Ah, es presentadora.
5: Sí, presentadora. Tiene un cuerpazo, mi ya.
7: Una cosa no tiene nada que ver con la otra.
3: Cuerpazo como las niñas.
5: No, buen dato.
1: Oiga, 9 de la mañana con 43 minutos. 9 de la mañana con 43 minutos. Bueno, tenemos un sol radiante espectacular. 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
5: Una mañana familiar. Compartiendo con los oyentes.
1: Exacto. Una mañana, correcto. Claro. Así que no se pierda este domingo.
3: ¿Cuál de sus hogares va a llevar, compañero, usted?
5: No, va a llevar.
1: oiga, es cierto. 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No me pregunten cuál Flavio, pues, señor.
5: Ya sabes, llavecita, ya sabes. Escribe tu equipo, saca a tus enfermos aquí para que juegue con la sota de los harta pelota de la Turbo.
3: Ya sabes.
5: Primera vez que voy a jugar con el equipo de la Turbo.
8: ¡Qué asco!
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1: Así que nuestros queridos amigos, pónganse las pilas por ahí para que participen con nosotros. 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

0: la mañana con 3 minutos. 10 de la mañana con 3 minutos. Un abrazo a nuestros queridos amigos que están por ahí compartiendo con nosotros en esa mañana. Y bueno, estamos en las fiestas julianas. Guayaquil está de fiesta, señores. Guayaquil está cumpliendo 491 años y la Turmo celebra Guayaquil. Estamos en momentos espectaculares, disfrutando en familia y hay planes por ahí. Más adelante te vamos a dar datos curiosos, como te lo hemos prometido, y lugares que puedes visitar. 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Así que ya sabes. Pero bueno, hoy tenemos una pregunta interesante. Sé que estás trabajando, sé que vas viajando, sé que estás en casa, sé que estás ahí en el bus, en el taxi, en la triciturbo. A todos nuestros queridos amigos que están compartiendo con nosotros, activamos en ese instante el 098-846-5612. 098-846-5612. Como estamos ya, primer día de la semana, abriendo el telón de las fiestas, abriendo el telón de nuestras actividades, confiando en que esta semana va a ser fantástica, si así usted se lo propone con la bendición de Dios. Vamos a dirigirnos con algo de Guayaquil. Vamos a irnos por el caminito por ahí donde andaba Juan Pueblo, donde estaban ahí todos los guayaquileños. Juan Pueblo se parece mucho a Eduardo Colcha, dice. ¿Usted qué opina, mi querido Chico Johnny?
1: Igualito, se parece igualito, compañero. Se parece igualito.
2: El cuerpo tenía, pero ya estoy un poquito de...
0: Lo raro es que la cara tiene de Atahualpa.
2: Lo que pasa es que yo era más flaco, llavecita. La
1: plena. ¿Más flaco todavía? Más flaco.
2: La plena, la gente. Oiga, yo le comento algo.
1: Más abajo de eso no puede llegar, compañero.
2: Se lo juro, vea. No. ¿A mí de cuánto yo llegaba a pesar?
1: ¿Cuánto?
2: 124 libras.
1: ¿124?
2: Yo, imagínate ahorita cuánto peso.
1: ¿Cuánto peso?
2: 138 libras.
1: Con cacho incluido.
2: Oiga, le cuento algo.
1: Dígame.
2: ¿Sabes que cuando yo salía a hacer mis cosas allá en la Guaja Aromática?
1: Ya.
2: Y mi jefe, mi gran jefe, amigo y compañero de trabajo, el que ya no estaba, pues, el doctor Ney. Me decía, pues, Eduardito, ¿cuándo salió?
1: ¿Ya? ¿Cuándo salió? Ah, por lo que estaba flaquito.
2: Sí.
1: Ah, ya.
2: Yo lo veía, digo, iba con...
0: ¿Qué loco?
2: Con el Fendito Florencio, JR, un poco iba. Era una gozadera. Digo, ahorita, pues, doctor, ¿cómo usted? Ah, ya, dice. Pero, ¿verdad? Dice, ¿cuándo salió? Yo no la cogía, después se reía en todo y me dice, ¿cuándo saliste de la cárcel?
1: Claro, pues,
2: pero... Por lo flaco que era, ¿no? Se lo juro que yo...
1: O sea, estaba peor usted, compañero, sí, anteriormente. No creo.
2: Es que ya, pues, mi llave, el dato, alcohol, mujer, mala noche, no, ya era...
3: Ya.
1: Ah, bueno, eso también.
4: No, sí.
1: Bueno, ese
2: sí, pero ya estamos bien, ya gracias a Dios estamos bien. Más gordito, más simpático.
1: Así lo
2: más
1: veo.
2: Más de todo para toda esa linda gente de trabajo. Que están en la bahía, mis panitas. 10 con 7 minutos. Cayó palito.
0: Entonces vamos a lanzar pregunta. Pregunta de este inicio de semana.
1: Listo, señoras y señores. 10 de la mañana con 7 minutos. Y bueno, vamos a ver qué tal los oyentes como guía turístico, claro, de la ciudad de Guayaquil.
0: Uy.
1: ¿No? Recuerde que ya estamos a pocos días de celebrar nuestras fiestas por todo lo alto como tiene que ser. Y han salido en las redes sociales, en la televisión, lugares, ¿no? Distintos lugares donde usted puede visitar con la familia. Algunos que paga, otros totalmente gratis. Hablando de gratis, hoy creo que era también para que puedan visitar el planetario. Ah. Un lugar, ¿sí conoce el planetario?
2: Claro, en el sur.
1: Yo una sola vez fui en la escuelita, qué lindo. Y sí me gustaría ir, claro, nuevamente para apreciar el espacio. Ajá. El espacio, ver los planetas, la luna, las estrellas. Bueno, en fin. Sí, la pregunta de hoy es la siguiente. Si llegara un extranjero a la ciudad, un gringo, como le gusta a usted, compañero,
2: ah, bueno, yo pues, sin...
1: ¿qué lugar le recomendarías que visite? Si llegara un extranjero a la ciudad de Guayaquil, ¿qué lugar usted le recomendaría como buen guayaco que visite el extranjero? Por ejemplo, el malecón, podría decir.
2: Puede ser,
1: ¿no?
2: Puede
1: que
2: ser.
1: Si que camine todo el laxo del malecón. ¿Tiene
0: para malecón 2000?
1: Claro.
2: Claro, pues tiene para hacer ejercicio, pana, desde Las Peñas hasta la avenida Olmedo.
1: Exacto.
2: Chuta, una...
0: Oiga, está también el malecón del Salado.
2: ¿Usted
0: también
2: qué lugar recomendaría, amiguita linda?
0: Bueno, a ver, si llega desde para acá, yo creo que le recomendaría
2: Puerto Santana.
0: Es un atractivo, claro, muy lindo. Más aún para los extranjeros, pues, ¿no? Para los que no residen acá, que visitan de otro país, que vaya.
2: Claro, hay diferentes lugares donde se ve, donde se come, se baila. Usted, mi llave, ¿qué lugar usted recomendaría?
1: La Juan Montalvo, compañero. Mi zona.
0: ¿A comer tripita?
1: No
0: manches, señor.
2: Algo tú.
0: Oiga, hablando algo, señor.
1: Caramba,
0: la tripita, pues.
1: Nosotros ya subimos de rating porque ya tenemos hasta semáforo. En la Juan Montalvo antes no había semáforo, ya hay semáforo.
2: ¿Qué más?
1: Eso ya sube la plusvalía.
2: ¿Qué más puede haber en la Juan Montalvo?
1: Hay bastantes lugares de comercio. ¿Qué? Hay parque, tenemos parque acuático también.
2: Bueno, ahí ya me gané.
1: Tenemos cementerio propio. No tenemos que hacer que el finadito, ¿dónde lo enterramos? Vámonos a Manaví a ponerlo ahí en un huequito. Acá tenemos cementerio propio también en la Juan Montalvo.
2: Entonces usted lleva a los extranjeros a la Juan Montalvo.
1: Obvio.
2: ¿Qué piensa que es una ciudad? ¿Piensa que la gente va
1: Ciudadela,
2: a pensar?
1: Ciudadela, compañero. Ciudadela.
2: ¿Va a pensar que es una ciudad la Juan Montalvo?
1: Por favor. Caramba. Si ya hablé con la alcaldía. Porque si usted pasa por la vía Daule, usted ve el letrero que dice ingreso a la Juan Montalvo, ¿no? Entonces ya voy a mandé a cambiar eso. Ya reunimos firma para que ponga ingreso a la Ciudadela Juan Montalvo. Ciudadela.
0: Oiga, está Puerto Santana, está la Juan Montalvo, está por ahí el Malecón 2000. Usted, señor, ¿qué recomendaría?
2: Yo lo llevo a unos gringos, paz, mi llave, vamos para acá.
3: Vamos, si 18 no puedo vivir.
2: Un tour, mi llave, un tour, véngase para acá. Yo le digo a los manes, lo voy a llevar a la Capu.
1: Acapulco.
2: Castillo,
1: ¿ya?
2: El paseo, Mil Amores, Arcoíris, el arbolito, Yayita, la herradura, el cartel.
1: Eso
2: más, la gente va y dice, oh, más, uy, ¿cuándo más no me va a llevar? ¿Qué país? ¿Qué país? Vámonos, ¿dónde las niñas? ¿Dónde está la 18?
0: Oiga, usted sí que recomienda, ¿eh?
2: Oiga, si es un lugar turístico, compañera linda. Yo soy especialista en llevar a esa gente al lugar turístico.
1: Oiga, y esos nombres.
0: Usted sí es bien especialista.
1: Y esos nombres que están en los nombres de cada localcito que
2: sí,
1: hay.
2: Sí, ahí está.
0: Oiga, póngame un fondo, que si yo fuera una gringa, a ver, vengo a la radio para que me recomiende.
1: ¿Cómo haría, compañera?
0: Póngame un fondo ahí. Algo, no sé.
1: ¿De qué país, más o menos? ¿De qué país sería usted?
0: Yo soy de. Puede ser Estados Unidos. Oh my God. ¡Ay, qué hermosa ciudad! ¡Está espectacular! ¡Oh, me están timbrando! Oh, una invitación a la Radio Turbo. ¡Qué espectacular! ¡Qué bien! Vamos a avanzar a la radio. O sea, la gringa viene, pues no, ingresa a la radio. ¡Oh! Y me presénteme usted a los amigos, mi querido Chico Johnny.
1: ¿Cómo está, mi querida amiga? Bienvenido, primero, bienvenido al país. Segundo, bienvenido a la ciudad de Guayaquil. Y tercero, bienvenida acá a la Radio Turbo, ¿no? Y les voy a presentar a los compañeros de la radio. En primer lugar, al señor, o sea, a mí, me presento yo mismo.
0: Mucho gusto. ¿Cómo usted se llama?
1: Chocha Barney. Ve, hasta mi nombre combina más o menos al extranjero. ¿Quiere en español o quiere tipo inglés?
0: No, para entender un poco mejor en un inglés. Fluente, por favor.
1: My name is Johnny Charles.
4: Johnny, la gente está muy loca.
0: Oh, my God.
1: Por favor.
0: Yo sí he variado esa música.
4: Johnny,
1: mi nombre es según la persona. Por ejemplo, en este caso, como usted viene del extranjero, ¿no?
0: Claro.
1: Que se le nota un poquito, no mucho el español. Bueno, Johnny Charles. Cuando viene alguien de por aquícito nomás.
0: ¿Cómo se lo dice?
1: Juan Carlos. Juan Carlos en inglés, Johnny
0: Chan. Dios mío, muy bonito tú ser un precioso hombre.
1: Por favor.
0: Para mí.
1: Ahora vamos con el segundo
0: Ahora,
1: hombre.
0: Yo te pongo a ti un 9,5.
1: 9,5, gracias. Gracias, mi gringa, gracias. Ahora vamos al segundo hombre. Vea por acá, el señor encargado del máster, el que pone la buena música. Párese, compañera, vea usted, vea. Talla extranjera también.
0: Oh, my God.
1: Claro, ya vio, ¿qué le parece?
0: Todo eso es suyo.
1: Por favor.
0: ¿Cómo se llama él? ¿En inglés, en español?
1: Ese es en español, ¿no? En español.
0: No, ¿cómo se llama?
1: En inglés, Byron Rojas. Si quiere decir tipo español, Byron Rojas.
0: Oh, está muy hermoso. Además, es más grande que usted. Le pongo un 10,5.
3: Sí. Acá está el grandote.
0: Está muy bueno, muy bueno.
1: Y ahora, para cerrar con broche de oro, ¿no? La cerecita del pastel.
0: A caramba.
1: Claro, lo más bonito que ha tirado el sur y está acá en el norte.
0: Dios mío.
1: El señor Colcha, vea.
0: Oh, my my God.
2: Hola,
5: qué
2: mujer.
5: Asco.
2: Hola, mujer.
5: Qué guapo que es.
2: Bienvenida a mi hermosa ciudad.
0: Dios mío, pero usted es muy chiquitetito.
2: Déjeme parar, déjeme parar.
1: Es que trajo medio cuerpo nomás hoy.
0: Párese, párese. Ah, sigue lo mismo. Dios mío.
2: Es que yo sí como eso perfume, los chiquitos viene lo bueno. Decírselo.
0: Oiga, déjeme de hacer algo. O sea, la ciudad muy hermosa. Los hombres encantadores, la radio muy espectacular. Aquí me siento cómoda. Gracias por esa invitación. Todo bonito, la radio, los equipos. Usted, mi querido Johnny, el señor Viron, que también está ahí súper grande.
1: No virus, Viron.
0: Viron. Lo único malo y lo único feo que me ha aterrorizado es... este hombre que está aquí.
6: Eduardo Colcha.
2: Oiga, déjeme, escúcheme. Yo la voy a un lugar hermoso, va a ver que usted le va a sorprender. De ese lugar no va a salir. Ahí la voy a dejar empeñada.
0: Oiga, mira, yo estoy sentada. Me pongo tepea, me llega por mi cintura. O sea, no me gustan
2: es
0: así.
2: Es que ahí me gusta coger. ¿Usted sabe dónde cojo yo? ¿De qué lugar cogería yo? Ahí para que no se me mueva. Y tenerla pegadita en mi cuerpo ahí.
1: ¡Ah, caramba!
2: Para que me sienta.
1: Y a yo, mi gringa, salió poeta por acá, compañera. Por eso le digo que es la cerecita del pastel.
0: Yo creo que con ojos cerrados sí me lo paso. Sí, me va a entrar ahí. Muchas gracias. Bien bonito todo.
1: ¿Usted como trabajadora del cónsul le daría visa?
0: Ay, Dios mío.
1: ¿Visa?
0: Toda mi gente se asusta y nunca más ingresar. Llega una pandemia, pero... peor que el coronavirus.
1: Anda llevando cosas exóticas, sacándolas del país.
0: ¿Y qué exótica? Feo, Dios mío.
5: ¡Basta de huevos! El programa.
1: Ok, señora, 10 de la mañana con 15 minutos, 10 con 15. Si llegara un extranjero a la ciudad de Guayaquil, ¿qué lugar usted le recomendaría que visite como buen guayaco? ¿No? Ya hemos puesto por aquí algunos ejemplos, el malecón del Salado también. En este caso también ya lo dije, el planetario, un buen punto también para que visite y conozca algo de espacio.
2: La galaxia que está ahí, todos los planetas y el sol.
0: Oiga, ahí tenemos buenas recomendaciones de nuestros infaltables, los que siempre están acá, 24-7 en la Turbo. Tenemos notas de audio de nuestros turbomaniáticos. ¡Hello!
7: En la Juan Montalvo encuentras mujeres lindas.
0: ¡Acá
7: no hablo de físico solamente! Ajá. Lindas de corazón también.
0: Eso, así que viene un gringo y el primer lugar que le van a recomendar es la Juan Montalvo. No solamente porque hay tripita rica, sino mujeres hermosas.
1: Así es.
0: Está bien, me parece perfecto. A ver,
8: buenos
0: ¿qué
8: días,
0: más?
8: Buenos días, señorita Génesis.
0: Hola.
8: Don Johnny.
1: Hello.
8: Colchita y el grandototote. Colchita en ese entonces estaba subido a la moto. Eso es lo que pasa, Colchita. ¿Sí o no, Colchita? Estaba flaco cuando estaba subido a la moto. ¿Sí me entiendes?
2: Sí, chivo, estoy bien mi llave.
0: ¿Qué más? Pónchale ahí.
9: Está buena. 73, buenos días, Radio Turbo. 106.9 de la programación, lo más turbado. 73, buenos días. Chaval, Génesis Bermeo. Buenos días. Mi llavecita, mi chavalito, mi chaval.
2: Oye, mi llave.
9: Abel Eduardo Colcha Maguaña, ya sabes, España. Buenos días, chaval, chico Johnny.
1: ¿Qué fue, tío? ¿Todo bien?
9: 7-3, buenos días. El grande, ese es un chaval grande.
10: Hola, chicas.
9: Byron Roja, porque vamos, fue sintonía por la Tarazana con Radio Turbe. 106.9. ¡Viva España!
0: Y que viva, y olé, tío. La gente de la Tarazana está ahí. Más reporte de sintonía. Buenos días. Un abrazo para María, que está por ahí compartiendo con nosotros en la parte de abajo, mi querido grandototote. Buenos días, niños de la Turbo. Dios los bendiga a cada uno de ustedes. Aquí reportando sintonía desde Mapasingo Oeste. A full con la Turbo y a full trabajo. Qué bueno empezar una semana más con ustedes. Chévere, gracias a todos nuestros queridos amigos que están ahí. Líneas activas para que tú nos envíes tus notas de audio.
2: Al 098-846-5612. 098-846-5612.
0: La pregunta de este lunes.
1: La pregunta, señores. Si llegara un extranjero a la ciudad de Guayaquil, usted como buen guayaco, ¿qué lugar usted le recomendaría que visite, no? Para que vaya a disfrutar, vaya a tomarse fotitos, vaya a disfrutar al final de la gastronomía en el punto también.
2: Otro lugar turístico, la entrada de la 8, mi llave.
1: ¿Son?
0: Oh,
2: Pero escuche, pero no va a ver.
0: ¿Por qué? ¿Qué pasó?
1: Afuerita.
2: La mansión, el puente, el Royal, todos esos lugares, ya ves.
1: Claro. Vamos. Ahí donde un extranjero llega y visita a otras extranjeras.
0: Y salen extranjeritos.
1: Claro,
0: de todo. No, eso sí es que salen, pues, ¿no? Pero bueno, vamos entonces. Muchas gracias a todos nuestros queridos amigos que están compartiendo con nosotros en este martes. En este lunes, Dios, uy, ya me quiero ir al martes. ¿Quieres loca? ¿Quieres loca? Esto es Los
1: Masturbados.
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1: Estamos lunes 20 de julio. Oiga, cómo avanza el tiempo. Lunes 20 de julio. Qué hermoso lunes por acá, con tantas cosas buenas, con algunas cosas negativas por ahí. Pero bueno, estamos avanzando en este inicio de semana. 10 de la mañana, 34 minutos. Un abrazo para nuestros queridos amigos que están por ahí compartiendo con nosotros. Tenemos un lunes espectacular y hoy estamos preguntando algo espectacular, mi querido Chico Johnny.
2: Así es, compañera. Si llegara un extranjero a la ciudad de Guayaquil, usted como ven guayaco, ¿qué lugar le recomendaría que visite? Ese es el tema de hoy. Si llegara un extranjero a la ciudad de Guayaquil, usted como ven guayaco, ¿qué lugar le recomendaría que visite?
3: Yo amo, sin 18 no puedo vivir.
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1: Escuchemos qué nos dicen por ahí. Buenos días.
5: Proyecto Turbo, ¿cómo estás? Buenos días.
1: Y hola.
5: Más masturbados. Con la talentosa Chico Johnny. Hello. Y Colchita.
1: El trío perfecto.
5: Llegando tototote. Bueno, yo como buen anfitrión, yo le diría o lo invitaría al extranjero que visite Socio Vivienda.
2: Bessie, güey.
5: Que vea la belleza de sus paisajes.
1: ¡Qué re loco!
5: Y los fuegos artificiales que se escuchan ahí todos los días. Es muy divertido.
6: Ay, me hace reír, parece tonto.
2: El niño puede llegar a pensar que a la final son algunos socios que han construido el sector, ¿no?
1: De la vivienda.
2: Obvio.
4: Y va llegando, pa, boom, boom, boom. Obvio, qué buena visita, qué buena visita.
7: Dios Radio mío. Turbo, ¿cómo están? Un saludo para todos. Colchita, defienda siempre Colchita. ¿Cómo estamos? Yo le recomendaría a un extranjero que vaya a conocer la Monte Sinaí.
1: O sea, ¿ustedes quieren matarlos o quieren hacer que los residentes del extranjero se queden? Porque esas recomendaciones, Dios mío, están bien terribles.
4: Es que a la larga quiere que los extranjeros conozcan hasta dónde llega Guayaquil, hasta dónde, no solo Guayaquil el centro.
1: Hasta claro. Su último punto que tiene, güey.
2: Claro, ustedes se imaginan esos gringos que son sucote, allá metidos en
1: Espere, pobres gringos, entran y salen 10, creo yo.
2: Allá metido, por ejemplo, en Esmeralda Chiquito. Un lunar.
8: Un lugar turístico, la casa de Colcha, pues, que debe ser un museo de momias o qué sé yo, de los hombres más guapos que hay en el país. Ese sería para que...
9: Radio Turbo, 106.9, lo que marca diferencia en este inicio de semana. Saludos a todos ahí en
1: cabina. Hola, mi vida.
9: Pero tengo una consulta. Cuente. Para el licenciado Colchita. Usted que está al tanto, Colchita, por favor, ayúdeme con algo. ¿Hay o no hay promociones para estas fiestas julianas en la 6x3? Confirme. ¿Ves? Que quiero llevar una gallina para allá. Confirme. O para que usted me asesore, por favor.
4: Señores, todos mis llavecitas oyentes, si hay promoción, solo más que lleve plata para pagar las promociones.
2: ¿Pero ya abrieron?
4: Ya está abierta, el día jueves está abierta. Yo ya fui
1: a hablar. No le ve la cara de felicidad que tiene. Si ese día vino anuncie, señor.
4: No, ya saben todas mis llavecitas que está abierto. El día viernes ya se abrió todo normal, ya sacaron los permisos, pagaron una, eso sí, pagaron multa ya, ¿no es que? Si no es cuerpo de bomberos del municipio, si no es municipio, el del aseo. Por cualquier tres cosas tuvo que pagar la multa, pero qué importa, estamos todos su baldecito con su fundita, depositando ahí, lavarse la mano con alcohol a la entrada. Para que pongan las cosas y los desechos, sapo. Ahí están todos, señores, están ahí, vamos ahí. Ya estamos todos selladitos, todo limpio.
1: Buenos días.
8: Yo como buen guayaquileño les recomendaría que vayan a la playita del Guamo.
2: Qué manera.
8: Allá que se vayan, allá. ¿Oíste esa playa del Guamo? Ahí que se vayan a churquear con todo el equipaje que traen.
1: Por gusto. Oigan, sí que recomiendan, ¿eh?
9: Que visite la 6x3.
4: Sí, bueno,
9: buen lugar.
4: Claro.
9: Buen lugar. Eso le recomendaría yo al extranjero.
4: Vea, la mayoría de los lugares ahí, con aire acondicionado.
2: ¿En serio?
4: Por Dios, ahí usted se mete. Yo la voy a llevar uno estos días a mí, la
1: mujer. ¡Pero loco! Dele suave, señor, que yo no quiero ir, ya le he dicho.
4: Escuche, vea, la llevo con gafas, una gorrita y una peluca. Yeah. Pues agacho usted ahí. Vea, el Miramores está como Las Vegas, ahí, una tarima, dos tubos. Yeah. Espejo, donde quiera.
1: Yo no sé por qué usted No va y así mismo vende, porque mire, a ojos cerrados yo creo que está vendiendo. ¿Cómo vende, Dios mío, la labia que tiene?
4: ¡Las Vegas! Mira, amore.
2: Usted la va llevando a la compañera y el resto de gente...
1: Hasta,
2: ¿qué
1: diga? Hasta gorrita, peluca y gafas.
4: Ay, salgo con
7: Corchita,
4: plata.
7: Corchita, una sugerencia, ñaño. ¿Cuánto vale el palo? ¿Cuánto vale el palo?
1: No, señor, respete. Recuerde que es programa familiar.
10: Yo recomendaría a los extranjeros que vinieran aquí a la ciudad de Guayaquil. Le recomendaría a los mercados municipales donde está la comida de todos que visite ahí.
1: Mercados municipales. Última nota de audio, a ver, hola. Ah, ok, no se escucha, perfecto. Gabriel, envíanos otra vez porque está sin sonido, está en mute. Oiga, está en mudo como Eduardo Colcha.
4: Otro lugar bonito en pleno centro de Guayaquil, el Parque Seminario, amiguita linda.
1: Claro.
4: Qué bonito el Parque Seminario. Ahí viene, ¿cuál es la atracción ahí en el Parque Seminario?
2: ¿Cuál?
4: Las iguanas, ya vecino.
2: Las iguanas.
4: Claro, las iguanas. Ahí hay una laguna que
2: están las tortugas ahí, tortuguitas también. Así.
4: Yo hace años me llevé una tortuga ahí, mi llave.
2: Ah.
1: Oiga, usted se pasa.
2: No, perdón.
4: Es que salió la mami ahí de la
1: y la terminó vendiendo por ahí.
4: De la laguna, pues yo estaba ahí, me comparo que se me cayó la
1: oiga,
4: jeta.
1: son animalitos del atractivo turístico, señor. Ahora, por eso, por robarse una tortuga, es que usted es bien lento, Dios mío.
2: El Parque Centenario, bueno, en la actualidad no he visitado el Parque Centenario, no he pasado por ahí.
4: Ya lo están arreglando, ya besito. Ya lo están poniendo.
2: Ya lo están arreglando.
4: Poniendo luces y todo lo están. Creo que para este fin de mes lo abren, mejor dicho.
11: Digo que buenos días a todos, a Naturbo, Grande Totote, Colchita, Niña Génesis, Chico Johnny, que Dios los llevaría a la entrada de la 8. Allá en la entrada del túnel de la Flor de Bastión y a las 5:37. ¿Para qué? Para que se divierta el extranjero.
1: Pobre y felices,
11: en esta ciudad linda, Guayaquil de mis amores.
1: Terrible, ustedes sí que son terribles, Dios mío.
4: Nadie ha dicho la bahía también es un lugar bacán.
2: Nadie dice la bahía.
4: La bahía.
1: Oiga,
4: la
1: los
4: bahía.
1: Gringos. Qué hermoso lugar, todo está muy económico, me llevo todo, muy barato. Oiga, claro, es que la economía acá es diferente a la que ellos manejan allá, los pagos, las mensualidades, la canasta, todo es diferente,
2: claro,
1: realmente.
2: Es que el extranjero viene con un fajito así, hasta accionista se hacen a Bahía.
1: Se lleva todo. 10 de la mañana con 42 minutos, estamos celebrando los 491 años de Guayaquil y nos vamos con los datos curiosos de esta perla del Pacífico. Para todos nuestros queridos amigos que están en casa, están trabajando, estás en sus oficinas, si estás en tu carrito, pues bueno, presta mucha atención. Si eres 100% guayaquileño, chévere. Entérate un poquito de toda la cultura, de todos los datos chéveres que tenemos por acá. Y si eres residente, que Guayaquil te ha acogido, te ha recibido con brazos abiertos, pues entérate, porque Guayaquil tiene muchas cosas buenas que ofrecerte. Así que nos vamos con esos datos curiosos, espectaculares de la Perla del Pacífico. Señor, ¿qué nos tiene? ¿Qué nos tiene?
2: ¿Alguien empezar o quiere acabar?
4: A ver, yo tengo aquí los primeros tres edificios de Guayaquil.
2: Ya.
1: ¿Primeros?
4: Los tres primeros edificios de Guayaquil. A ver, el primero.
1: A ver, cuente.
4: En el año 1955.
1: Uy.
4: Que queda en 9 de octubre y Boyacá.
1: ¿Y todavía existe?
4: Claro.
1: ¿Será así?
4: El edificio del Cóndor.
1: Ah, 1955.
4: Mide 50 metros. Parado, 50 metros parado, no acostado, sino...
2: ¿Ya?
1: Como el Grandototote.
4: Algo así, ya. El segundo edificio, señores, que fue creado aquí en mi hermosa ciudad de Guayaquil, fue el edificio Huanca Vilca, en el año 1974. La dirección, Primero de Mayo y Santa Elena, al lado de ese banco color amarillo, ahí.
2: ¿Ya?
4: ¿Se ubica?
2: Sí.
4: Ese edificio. Mide 70 metros, mi llave.
12: Acá está el grandote.
4: Y el tercer edificio más importante para la ciudad de Guayaquil fue creado, no sé qué año fue creado, pero fue el edificio del Banco Central.
1: Informe bien, señor.
4: Yeah. Es que no apunté el año, pero... Bueno, ese que queda en 9 de octubre y Pichincha, el edificio Banco Central. Ese fue el tercer edificio creado aquí en mi hermosa ciudad de Guayaquil. Ya sabe, el primero fue el edificio El Cóndor, en 9 de octubre y Boyacá. El segundo edificio es el edificio Huancavilca, que queda en Primero de Mayo y Santa Elena, mide 70 metros. Y el tercer edificio, señores, el Banco Central, que queda en 9 de Octubre y Pichincha. Esos son los tres primeros edificios en mi gran ciudad, Guayaquil, hermosa, esplendorosa y maravillosa. ¡Que viva Guayaquil, carajo!
1: En 1927, señor.
4: ¿Qué cosa?
1: El del Banco Central de Guayaquil. El edificio.
2: ¿A dónde?
1: 1927.
2: Listo, señores. Y bueno, vamos a estar hablando por acá también un poquito de la estatua del Cristo del Consuelo, compañeros. Ustedes han escuchado sobre la estatua del Cristo.
1: Juguemos a la estatua.
2: Decían
1: los niños,
2: ¿no?
1: Decían los niños.
2: Bueno, vamos a comentar algo. Cómo, quién la hizo, por qué se hizo, cuándo le hicieron y todo eso. La estatua del Cristo del Consuelo es uno de los símbolos más grandes de fe de Guayaquil. ¿Por qué se hizo? Todo empezó en el barrio El Consuelo, en el sur de Guayaquil, en los años 70. Ese sector era bien humilde y tenía muchos problemas de violencia y pobreza, ¿no? Entonces, ¿quién llegó? El padre Ángel Tommasini, un sacerdote salesiano italiano. Quería darle esperanza al barrio, entonces se le ocurrió hacer una estatua gigante de Cristo para que proteja y consuele a toda la gente del sector, y de ahí viene el nombre de la estatua del Cristo del Consuelo. Los datos curiosos, su inauguración fue el 29 de junio de 1971, la altura 20 metros con la base que está, llega a medir 30 metros. ¿Cuánto pesa? Aproximadamente 80 toneladas de concreto armado. La ubicación en el Cerro del Carmen, en la Ciudadela El Consuelo. Se ve desde casi todo el sur de Guayaquil, ¿no? Sus brazos que están abiertos miden 10 metros de lado a lado, ¿no? Es el gesto de acoger a todos. Ahí está, más o menos, para que usted sepa algo de la estatua del Cristo del Consuelo.
4: El monumento del Cristo del Consuelo, ¿cuál es? El que está allí en Cerro, el Cerro del Carmen.
2: Claro, y cada año, el Viernes Santo, hacen una procesión gigante que sube hasta el Cristo. Van miles de personas descalzas a pagar promesas. ¿Usted no ha ido ahí cuando es la procesión de los Viernes Santos?
4: Ahí no, pero el que acá del suburbio sí, que sale de la iglesia de Cristo Consuelo al cine 2, ahí muevo yo.
2: ¿Ahí usted va?
4: Ahí voy, sí, voy.
2: ¿Y qué promete o qué pide usted?
4: Pido para que se mejore este país, que haya salud, seguridad para todos, hermano, porque estamos jodidos.
2: ¿Y en lo personal?
4: El personal, que se mejore. Vean, mientras se mejore la situación del país, mejoramos todo, compadre.
2: Ah, ya, bueno, listo.
4: Ahí después que me cuide, que me dé salud y que cuide a mi familia y especialmente a mi viejita.
2: Eso, 10 de la mañana con 46 minutos.
1: Muy bien, y nosotros avanzamos entonces. A esta hora tengo que comentarte algo sumamente interesante para nuestros queridos amigos. 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
4: ¡Bravo, bravo!
1: Son las 10 de la mañana con 47 minutos y tenemos excelentes recomendaciones que hacerte. Recuerda que se viene el fin de semana y estamos acá espectacular. Oiga, estamos en las pistas julianas. Lo que más quiere usted es la buena música para disfrutar con su familia, ¿verdad? Para disfrutar con su familia,
2: claro.
1: Para irse por ahí al 100%, ¿verdad? 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
2: ¡Listo, señores! 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

0: creo, chicos, yo no creo. Usted que mandó.
1: ¿En serio?
0: No, salió todo recorrido, todo el cuerpazo que tiene de
1: ¡oh!
0: No, creo que no.
1: Después de la zapada, después de la zapada. Listo, señores, 11 de la mañana con 31 minutos, 11 con 31. Ahí estamos saludando a cada uno de nuestros amigos que siguen en sintonía a través del dial la 106.9 en diferentes lugares de Guayaquil, ¿no? Celebrando sus fiestas ya con anticipación. Y este fin de semana es todo el boom para celebrar, cómo no, las fiestas de nuestra bella ciudad Guayaquil. Listo, y por acá también ya tenemos este reporte de sintonía con respecto a la pregunta de hoy, para que usted pueda interactuar con nosotros. ¿A qué número?
0: Al 098-846-5612. 098-846-5612. ¿Cuál es la pregunta, Miguel?
1: La pregunta de hoy, señores. Escuche bien a los amigos que recién se enganchan al dial. Si llegara un extranjero a la ciudad de Guayaquil, ¿qué lugar usted le recomendaría para que visite, para que se lleve esa bonita experiencia? Se lleve un bonito recuerdo a la final, los botitos. En fin, cuando ya regrese a su país, decir, yo visité Guayaquil y me recomendaron tal lugar. Qué belleza espectacular.
0: Mira, yo imagínese amo, eso, gringo, 18, que vaya, no me dice, oh, yo voy a visitar a la 18, el llave, no, colcha, no, me invitó, me llevó.
1: ¿A dónde?
0: Yo voy a la 18. Oye, como están todos mis panitas, los tachitas, los buceteros, que están en mi hermosa calle Guayaquil, para mi panita y la cámara americana, mi llavecita, mi amigo. David, Alberto y mi pana Martín, un saludo especial para toda esa linda gente. Y toda mi linda gente del malecón que están ahí, la gente de la bahía. No, yo no lo conozco a él.
1: Listo, señores, vamos a ver qué dice nuestro turbo oyente a través del WhatsApp.
2: Buenos días,
3: ese no es el Cristo Consuelo, pana. Ese es el estatua del corazón de Jesús. El Cristo Consuelo está en el sur.
4: 7373733 de los masturbados, 7 de los masturbados, aquí se salió reportándose. Lunes comenzó semana, lunes comenzó semana. Génesis, mi amor. Beso para usted. Conchita. Johnny.
1: Hello.
4: ¿Qué tal, grande?
5: Hola, chicas.
4: Aquí andamos martillando. Bueno, lugar turístico. Chuta, yo lo llevo. Conchi, lo veo que le gusta el fútbol. Lo llevo a la mejor avenida que tiene el Guayaquil, la avenida Barcelona, Estadio Barcelona, mucho Barcelona mejor. ¿Qué es un Pepa? Un lugar Pepa. 7373, conmigo, conchita.
0: Bien, chévere, la avenida Barcelona ahí.
6: Yo le invitaría a un extranjero a venir acá hoy, que conozca la Copa Turbo este 26 de julio.
0: Bien, mi llave, chévere.
6: Buena. Y juegue un extranjero.
0: Bravo,
6: y
0: bravo.
6: Copa Turbo.
1: Llega el extranjero a vernos jugar y dice, oh my God, puros maletas.
0: Oiga, no me espante la gente que iba a jugar. Usted que se coma los goles diferentes.
1: Decir, aquí en la ciudad coger cualquier huevo para jugar. ¿Qué dice el público? Ay, no se le entiende, listo. Vocalice bien. Bueno, señoras y señores, y ahora sí, ya lo tenemos así. Sí, bueno, listo. Ahora es momento de saber qué nos tiene preparado por acá nuestro amigo Colcha con las cápsulas deportivas. Por ahí estaba viendo en las redes sociales. ¿Qué le pasó al Emelec? ¿Qué le pasa al Barcelona? ¿Qué le pasa al campeonato?
0: Aquí viene con las pelotas en el palo, gracias a los pisos de Fuentes Soda 3 Ñaños. Aquí vamos a darle la información. Los resultados de la fecha número 20 de la Liga Pro son los siguientes. Empezó el día viernes, jugó Delfín con el Macará. El Delfín le ganó 2-1 al Macará. El Cuenca 0, Cuenquita pierde de local con Universidad Católica, le gana la Católica. Otra sorpresa, señores. Liga de Quito 0 en Casablanca y le ganó el Leones del Norte. ¿Puedes creer, Díaz?
1: Wow.
0: Y mi Barcelona del alma, el ídolo del astillero ganó 1-0 a Libertad. El Pito, yo creo que se gana. Ahí vamos. Continúa la fecha número 20, señores. Técnico perdió el local 0-1 con el Aucas. Sigue la fecha de Guayaquil City 1, Manta 0. Aquí viene la paliza, lo han cogido, lo han arrastrado, lo han dado, pero como Alfaro.
1: Como Alfaro.
0: Oye, Dios mío. Independiente del Valle 6.
1: Ya. ¿Y el MLE?
0: Club Sport MLE 1. ¿Qué estamos jugando tenis, Tomás? ¿Estamos jugando tenis?
1: No sé. Puede ser.
0: Y la talentosa creo que tiene hasta fiebre, que no quiere ni hablar. Y termina la fecha número 20, señores. Hoy el partido Muchurruna Orense termina la fecha de hoy. Y aquí la tabla de posiciones están así hasta ahora.
1: ¡Oh! Esa tabla, Dios mío.
0: Ni gana ni
1: caramba.
0: Primer lugar. Independiente del Valle, 49
1: puntos ya.
0: Segundo lugar, Auquita, 35. Tercer lugar, mi Barcelona del Alma, con 34. Cuatro, la Católica, con 32. Espérate un ratito, no preguntes, sapo. Macará, quinto lugar, con 29. Ay, espérese, la Liga de Quito, sexto lugar, con 28.
1: ¡Yemelé!
0: Espérese, un ratito. El Cuenca, séptimo lugar, con 28.
1: ¡Yemelé!
0: Ya va. Club de Leones Norte, con 27. Ah, déjame virar. ¡Ay, la recién lo contó! ML recién lo topa. Ahí está, señores. Está en noveno lugar. No la hagan bullying, hermano. ML noveno lugar con 27 puntos. Ahí viene Guayaquil City con 26. Técnico Universitario con 23. Orense con 23. Puesto número 12. Puesto número 13, el Delfín con 23. Puesto número 14, el Muchurruna con 21. Puesto número 15, el Libertad con 21. Y el último lugar, el Mantita, Dios mío.
1: ¡Oh, Dios mío!
0: Con 13 puntitos, mi llave, hermano. 13,
1: ya no hay esperanza. Ya
0: de una vez la Cruz vaya a la Serie B.
1: Por gusto, ¿no?
0: Y con respecto al Mundial, señores, terminó ya el Mundial. España campeón del mundo. Para toda la gente estaba bien porque es el que mejor jugó. Oiga, un solo gol le metieron al arquero de España, mi llave. Un solo gol en 8 partidos.
2: ¿Qué me da,
1: Bobo? Para que
0: no jugó bien.
1: O muy bueno el arquero o muy buena la defensa.
0: No, la defensa, todo el equipo. Ya. Mira, ahí en España no hay estrella. Supuestamente la estrella era el pelado ese de la versión de España. Pero el man llegó ya con las últimas, medio abollado. No brilló.
5: A mí no me está pidiendo de que
0: solo metió un gol, hermano.
5: No.
0: Pero ahí no hay una estrella, sí. Es el equipo, el conjunto. Sí. Ahí yo le he dicho, Ñaño, arme un buen, como vamos a armar nosotros aquí el club, los claro. Tripitas de la Turbo. Vamos a armar. Yo voy a armar un equipo hasta la misma. Ahí, si no tiene que ganar, tiene que sudar sangre. Tiene que quebrarle la pata al chico Johnny. Tiene que... al grandote tiene que cogerlo... empujárselo.
5: A mí no me está pidiendo que tiquitaca, bueno, que tiquitaca. No, lo mío es... gambeta, 1-2 y larga.
7: Rojas.
0: Bueno, señores, eso es todo con la información deportiva. Güey, campeón de España, eso es todo con la información deportiva. Gracias al oficio de Fuente Soda de 3 años en Colombia y Malecón. Si quieres comer, comentarse, vaya para allá.
1: Listo, señores. 11 de la mañana con 38 minutos. Ahí estuvimos ya... sabiendo algo, ¿no? De todos los pormenores con respecto al campeonato, al mundial y todo, la vida y por haber, ¿no? En el fútbol ecuatoriano y extranjero. Y listo, ya por acá, ahora sí, compañero, vamos a tener el segmento, el bloque que le gusta claro. A nuestros oyentes.
0: ¿Cuál es mi llavecita?
1: Caramba, el segmento, porque ya lo inauguramos la semana anterior, ah. El de qué rica vieja.
0: Ah, ya,
1: qué papá, rica vieja. ¿A usted le gustan las
0: por
1: viejas?
0: Por favor,
1: caramba.
0: A mí mi chapa antes, aparte
8: qué rica vieja.
0: No la
8: hablé,
0: no
8: he
0: tenido 30 años, me bachillaba como señora de 45, casi
1: ya.
0: 50.
1: Y ahorita en la actualidad ya. De estar bajo tierra.
0: Ya no.
1: Esas señoras digo de estar bajo tierra ya.
0: Oiga, no digas esto que todavía viven.
1: ¿Vive?
0: Los panadores tumba. No, pero en ese tiempo todavía estaban disponibles y comibles ese tiempo. Ya. Yo tenía como 35 añitos. Ella tenía como 50. Bueno, sí, ya te voy a dar ya, pues ya.
1: Ahorita en la actualidad sigue comible, pero para los gusanos. ¡Listo! ¡Listo, señores! ¡Se viene el segmento de...
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0: fue mentira.
1: Listo, señores, 0988465612. Ahí estamos con nuestros primeros oyentes en el bloque de Qué Ricas Viejas que solicita el pueblo.
2: Se pongan ahí que Qué Rica Vieja, ponle Mari es mi amor, sí, del Leo Dan. Qué rica vieja. Ahí una vieja, a buen cal.
3: Qué rica vieja.
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0: No, pero no, ella era menor que mí.
1: ¡Qué rica vieja!
0: Bien.
1: Prometimos no llorar de Palito Ortega.
2: Musicota, musicota aquí en la Turbo, en el segmento de ¡Qué ricas viejas!
0: Oye, hablando de vieja, y Génice, ¿dónde está Génice? Oye, Génice, ¿qué se fue? Un saludo para mi amiga Génice, donde se encuentre.
3: A la última vez que nos sentamos a tomar un café juntos.
4: ¡Qué rica vieja!
0: Génice se llama.
3: Así que tratemos de estar bien, por favor. Quiero llevar como recuerdo una sonrisa.
5: Génesis Bermeo.
3: Por favor, no llores más.
5: Génesis Bermeo.
0: Saludos para la señora Gina.
6: ¡Cállate tú, chulo!
0: Voy a saludar a mis amigos.
3: ¿Te acordás aquella tarde?

0: señora Laura.
1: Ahora es necesario separarnos. No sigamos haciéndonos mal. Lo nuestro ya se está.
2: Está bien, en la 106.9, colchita. Pelado tripita de 50 centavos. Tanto totote. Póngase ahí. De los Johnny. Lástima de amor.
3: Lástima de amor. Buena música.
0: ¿Quién canta? ¿Quién canta?
3: Solamente la escuchas aquí en la 106.9 en tu segmento de
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0: decidió.
1: Mi llave.
2: Comente.
3: Voy a pedir una yo, mi llave.
2: Ya, de una. ¿Cuál le gusta? ¿Cuál de las viejas le gusta?
3: Una de Zairo. Mi destino es como el viento, mi llave.
2: Sí, pídasela para el DJ.
3: Grandotote, pónmela. Uy. Pero la música, mi destino es como el viento, es Zairo.
4: Sí, porque lo otro...
3: ¡Qué asco! Pon la música y vaya.
2: ¡Listo! Aquí está el segmento de... ¡Qué rica vieja!
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2: Pero cante, cante, cante.

0: rica vieja. La música de Roberto Carlos, tú eres mi vida.
1: Listo, ok, aquí estamos complaciéndole. 098-846-5612 en la 106.9 Turbo, en el segmento de...
2: ¡Qué ricas viejas!
3: ¡Qué buenas, ricas viejas!
2: Por favor.

0: Yo me imagino esa música recién dejadito.
1: Fuiste tú mi gran sonrisa de llegada.
2: Motivaba, mi llave.
0: Va boleadito.

0: Te Llamaré Gloria.
1: Excelente música.
0: Joan Sebastián.
1: Perfecto, ese listo.
0: Para mi esposa, que la tengo aquí al lado.
1: 098-846-5612 en el segmento de...
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2: Por favor.

0: sobre todo a Conchita, me cae bien porque se ve que parece que es del pueblo.
1: ¡Guácala!
0: Una cancioncita, Te Amaré, de Luis Miguel. Gracias.
2: Gracias, ya ves.
1: Listo,
2: gracias.
1: Perfecto. Oye, para acá saludando también a nuestros tres nuevos oyentes. ¡Bravo! Que se unen al dial de la 106.9. Gracias. Y que se sigan sumando. Vamos para arriba, siempre para arriba.
3: Chico Johnny, Conchita, grande petote. Venimos a Génesis, qué rica vieja. Bella como una rosa.
2: Bella como una rosa. ¿Cuál es? ¿Quién gana? Bella, bella como una Santa Rosa, no es. Santa Rosa. Santa Rosa queda por allá.
4: Qué rica, pero qué rica, veterana. Por favor, Chico Johnny, Conchita, señor DJ, de Lucía Méndez, ¿por qué me haces llorar? Que todo les vaya muy bien, gente.
1: Qué linda música. Listo, aquí la escuchas en el segmento de...
2: ¡Qué ricas viejas! Chama, bueno, cuando tenía 16 añitos, mi ya. Dios mío, recién estaba aprendiendo. Sentí el corazón, se me palpitaba el guacho.

0: Hola, hola, muy buenas tardes con Radio Turbo, el programa Lo Más Turbado. ¿Qué tal la niña Génesis? Veo que no está ahí ahorita, pero bueno, buenos días, Génesis. El doctor Colcha, Eduardo Colcha, don Johnny.
1: Saludos, compa.
0: El DJ Byron Rojas. Una

0: Martínez.
1: ¿Qué tal Radio Turbo? Qué rica vieja. Saludos para la mamá de mi hija que me lleva 5 años adelante. Casi 6 años. Y también para mi amor prohibido que tengo por ahí que me lleva 1 año adelante. Cordiales saludos por aquella. Póngame un tema ahí de amor prohibido. Gracias.
2: Listo, amor prohibido. Aquí en la Turbo en el segmento de...
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4: ¡Qué ricas!

0: Qué rica Génesis. Digo, qué rica. Sí, ponte ahí el tema, murciélago.
1: ¿Qué digo qué?
0: Ponte ahí el tema, murciélago.
1: Luciérnaga. Así es.
2: Listo, ahí estamos complaciendo aquí en la 106.9 Radio Turbo en el bloque de...
1: ¡Qué ricas viejas! Chuta,
2: ah, ya, la está buscando, se le fue la luciérnaga. Eso aparece solo en la noche.
3: ¿Qué tal, familia de Radio Turbo? Buenos días. En el cemento de Qué Rica Vieja, póngame ahí una de Zairo, cualquier tema, pero póngala, por favor. Gracias.
2: Listo, por acá, saluditos para Gustavo también, que va rumbo al trabajo ahí en la línea 84 y en sintonía de Radio Turbo.
1: Para ti.
2: Ahí estamos complaciendo en el segmento de...
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0: compláceme con la música El Hijo de Ramera. Y la...
1: Buenaza, buena música. 11 de la mañana con 56 minutos. Y suena así.
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0: Patricia, que el día de hoy está en el cumpleaños en el sur de Guayaquil, 11 de la mañana con 57 minutos.
1: Hola chicos, masturbados, señor DJ, póngase esa rica vieja, la de Miguel Bosé, amiga.
2: Amiga, Miguel Bosé.
0: Buena música y solo la escuchas aquí en Turbo, en tu bloque de...
2: ¡Qué ricas viejas! Saludos para mi llavecita que está allá en la Prosperina, Camote, Despelado Ali, toda esa linda gente y la banda.
3: ¡Cállate tú, chup!

0: tal, chicos? ¿Cómo están? Les saluda Shirley Vargas. Por favor, pónganme una canción de Johnny y Susana, Nunca Más. Saludos a todos.
1: Excelente música, ¿vio? Yo me acuerdo cuando andaba con Susanita. Y aquí la escuchas en el bloque de...
2: ¡Qué rico!

0: 59 minutos, señores.
1: Porque me quieres quizás.
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3: Saludos, Radio Turbo, del Cris de Consuelo, su amigo Rodolfo, una música.
0: ¿Cuál?
3: Dios del Olvido, ponme esa música. Saludos y bendiciones a todos, que tengan un excelente día.
0: Dios del Olvido. Suena aquí en la Turbo, en tu segmento de...
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0: momento del día, señores. En la 106.9 098 846 5612. Y nos vamos con esta petición que suena así en el segmento de
1: Qué rica.

0: Yo que son.
1: Listo, señoras y señores, 12 del día con 2 minutos, 12 con 2 minutos. Ahí estuvimos complaciendo a cada uno de nuestros oyentes que reportaron sintonía y solicitando su musiquita en el segmento de Qué Ricas Viejas. No, este bloque es todos los lunes, todos los lunes.
2: Johnny,
1: para comenzar así con esas ricas viejitas que a usted le gusta.
0: Para recordar esos viejos cuando uno era jovencito, mi llave. Con esas músicas yo aprendí a beber mi llave y a vacilar.
1: ¿En serio?
0: Claro, 16 añitos, papá, tira trago ahí con esa música.
1: Y bueno, por acá, ¿viene o no viene? ¿Viene o no viene? ¿Sube o no sube? No sube. Bueno, listo, señores. Y seguimos celebrando. 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
0: Si lo quieren ver al chico Johnny en Bermuda, enseñando las piernas, al grandote también. Y para que me vean cómo yo armo ahí ese equipo, vayan a verme.
3: Acá está el grandote.
1: Ok, listo, señores. 098 846-5612. Bueno, Colchito.
3: Ya vámonos.
0: Pues que da el número que le lo pida, vámonos.
1: Oiga, cómo pasa el tiempo rápido, Dios mío. Es que usted sabe que hoy ha dado a media llave nomás, a media llavecita.
0: Ya, mañana ya.
1: Con respecto a la garganta. Hay que, por ahí me estaban recomendando por interno que haga gárgaras de tachuela, no sé qué cosa. Si es para curarme o para joderme peor. No,
0: limoncito, llavecita, limoncito.
1: Con limoncito, limoncito. Bueno. Colchita, nos vamos.
0: Bueno, señores, gracias por estar en la sintonía de Turbo y gracias a todos a los oyentes nuevos que están sintonizando la Turbo 106.9. Gracias de corazón, gracias por apoyar este proyecto, gracias por todo. Bueno, que tengan una linda tarde, cuídense mucho, si Dios nos permite, el día de mañana nos volvemos a escuchar. Si no nos volvemos a escuchar, nos volvemos a escribir. Si no nos volvemos a escribir, no sé que nos vamos a volver, pero hasta mañana me cuida el alma.
3: Lárgate, salado.
1: Saliendo de la radio, ¿usted se va a dónde? ¿Al municipio?
0: Sí, ahorita me voy al municipio, mira, porque voy a inaugurar obras y voy a poner la primera piedra para el primer parque ecológico.
1: Ah, caramba. Bueno, está bien. Que le vaya muy bien, ¿no? Me contará, enviará fotitos al grupo, videitos y todo. En el Control Master, señores, como todos los días, acompañándonos y dando buena música.
4: Byron Rojas. Mezclando en vivo. Mezclando en vivo.
5: Byron Rojas.
1: Y listo, y de mi parte, hasta el día de mañana, Dios mediante, ya sabes, te invito a que me sigas en mis redes sociales como @ Johnny León Torres en Facebook, J-O-H-N-N-Y León Torres en Facebook, en TikTok como SP Concierto y en la Ouija como Johnny el Macabro. Señoras y señores, muchísimas gracias, excelente lunes, feliz inicio de semana, esto fue Los Masturbos.

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0: Lunes de Amor para Dos. Buenas tardes, buen provecho, bienvenidos a toda la gente que está lista, enganchada a través de la mejor de la turbo, la que siempre te acompaña, la que está ahí en una nueva semana. Qué momentos espectaculares que estamos viviendo a través de la Turbo FM. Bienvenidos a todos nuestros queridos oyentes románticos y románticas que están disfrutando ya desde estos temas de tus artistas favoritos. Un lunes más para nuestro querido calendario. Estamos lunes 20 de julio, 20 días transcurridos en este mes importante, fiestas julianas, actividades, Copa Turbo Music, trabajo, reuniones, amor, desamor, tantas cosas que acontecen en este inicio de semana. Algunos queriendo alargar el fin de semana, pero bueno, seamos realistas, vivamos y digamos gracias Dios por este nuevo inicio de semana que tenemos con la familia, con los compañeros, en el trabajo, en casa. Hoy para algunos no es un día muy bueno, para otros es fantástico. En las buenas y en las malas estamos ahí contigo, acompañándote con tus artistas favoritos. Activamos nuestras líneas telefónicas al 098-846-5612. 098-846-5612, para que ustedes empiecen a enviar su reporte de sintonía. Gracias a todos nuestros queridos oyentes que están por acá a través de Amor para Dos en la 106.9. Y no estoy sola, en controles me acompaña nuestro sonidista,
1: Stewart Luna.
0: Un abrazo para Stewart, que arrancamos la semana con los mejores éxitos. Ha seleccionado las mejores canciones, esas canciones que cuentan historias, esas canciones que nos ayudan a expresar lo que con palabras no podemos decir. Y de inmediato tenemos por ahí la gente que nos envía el reporte de sintonía. ¿Cómo estás? Buenas tardes. Hola.
2: ¡A caramba! Hola, mi niña Génesis. Lunes, el viernes de cumpleaños de mi hermana mayor, Celia. Va a cumplir 24 años.
0: ¡Caramba! Oiga, todo el mes de julio primero estuvo Lisbé, algo así. Luego, Celia. Y al final, mi querida Jujujuju. ¡Qué bueno! Oye, estamos de fiesta, mi querido Osvaldo. Me saco el sombrero. No traje hoy sombrero, pero felicidades. Ahora sí digo con gusto. Jujujuju. En este inicio de semana, un beso para esos hermosos cumpleañeros de este 20 de julio, donde acontecen esos días espectaculares. Más reporte, buenas tardes.
3: ¿Qué tal, talentosa? Muy buenas tardes, saludos para todos y bendiciones. Por aquí te saluda Margarita, andando en el taxi, ando por el centro. Por favor, ¿podría poner mi canción, la de siempre, otro coco a mi lugar? Bueno, gracias, bendiciones para todos, chévere. De Miguel Gallardo.
0: Muy bien, un beso para Magno, así me sale por acá. Margo, por ahí, un beso gigante para usted que está compartiendo. Luis León ya nos envía video de reporte de sintonía, gracias a Luis León. Ya lo compartimos a través de nuestras líneas de WhatsApp. Te invito a que nos sigas en nuestras redes sociales. Estamos en Instagram como @radioturbogiy, @radioturbogiy, y en Facebook nos encuentras como Radio Turbo Guayaquil. Estamos en todo el mundo a través de nuestra página web. Buenos días, buenas tardes, buenas noches a nuestros queridos turboyentes online que están en la www.laturbofm.com desde España. Un beso para la gente de España que hoy están más felices que nunca por ese triunfo de campeones del Mundial 2026. Faltan ya 3 años y algunos mesecitos para nuevamente arrancar con este mundial en el 2030.
4: Anda para allá, bobo.
0: Y bueno, ahí los españoles están totalmente felices por ese gran triunfo. Es la segunda ocasión que España se lleva la Copa del Mundo. Un cotejo deportivo espectacular. La fiebre del mundial estuvo arrasando con todo. Esa final fue tremenda, un partidazo. Los argentinos, para decirle que hasta derramaron lágrimas por toda la tristeza. La despedida de Messi fue uno de los factores también importantes que se pudo palpar en ese cotejo deportivo. Pero bueno, felicidades a nuestra madre patria, a España, a todos esos españoles, a todos los ecuatorianos. España es uno de los países que ha acogido a diferentes ecuatorianos, a familias ecuatorianas que han hecho su vida allá. Así que, de alguna otra manera, gracias a ellos y a todos nuestros hermanos compatriotas que siempre nos escuchan desde España. 13:18, vamos a empezar con este éxito musical. Vamos a recordar, porque recordar es volver a vivir. Ahí estamos, justo cuando son las 13:19. Amor para Dos, te flechamos en este lunes.

0: 28 minutos, 13:28. El tiempo avanza y nosotros escuchamos Déjame Intentar, Carlos Mata, sonando la turbo un lunes espectacular que tenemos con la familia, con los amigos en empresa y con todas las novedades que podemos gestionar en esta nueva semana. Una semana diferente para algunos, gracias a todos los que se conectan con nosotros. Envíanos tu reporte de sintonía al 098-846-5612. 098-846-5612. Mientras estás en casa, en tu trabajo, en tu oficina, almorzando, buen provecho. Gracias por acompañarnos. Mientras vas en tu vehículo, a la gente de los expresos, a la gente de los buses, a la gente de los taxis, gracias a la gente que está trabajando, no importa el sol que haga, pero están ahí haciendo que el tema de económico gestione, ¿verdad? Que transite, transcurra en esta nueva semana. Así que muchas gracias a todos los que nos acompañan en esta tarde de recuerdos de romance en la 106.9. 098-846-5612, 098-846-5612. A esta hora de la tarde quiero comentarte algo espectacular. 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
0: Y estamos celebrando las fiestas julianas. 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

0: 13 horas con 35 minutos, 13 con 35. Por acá tenemos Hola Amor para Dos con la talentosa Génesis, señor Stewart Luna. Feliz comienzo de semana. Hostia, tío, España campeón desde los Sauces 4, camellando siempre con la Turbo. Y nada más que la Turbo, gracias Luis Ruiz, siempre con nosotros en esta tarde desde los Sauces. Un bendecido abrazo para él y un bendecido inicio de semana para toda la gente hermosa de los Sauces. Notas de audio, buenas tardes. Hola.
1: Saludos, bendiciones, mis queridas Génesis Bermeo. Hola. Reportando sintonía desde el centro de la urbe. Bendiciones para todo ese grupo de trabajadores que tienen ustedes y escuchando siempre la mejor Radio Turbo.
0: Un beso para nuestro querido Pato, mijito lindo que está ahí compartiendo. Más notas de audio. Buenas tardes. Hola, hola.
2: Hola, niña guapa, Génesis Bermeo. Por favor, complácame con la canción. Yo fui el segundo en tu vida, pero el primero a la vez. Muchas gracias.
0: ¡Auch! Oiga, ¿usted quiere hacer San Viernes? Dios mío, estamos iguales. Estamos iguales en definitiva. Así que apoyo esa noción. 13 horas con 37. 13 horas con 37 minutos, 098-846-57. ¿Qué opina usted? Hoy no tenemos segmento Doctora Corazón, hoy tenemos ¿qué opina usted? De la frase de este inicio de semana, el tiempo. Vamos a hablar en este lunes del tiempo. ¿Usted sabía que el tiempo es lo más importante que tenemos los seres humanos? El tiempo ido, tiempo perdido, jamás recuperado. Lo más valioso que usted puede tener en la vida es el tiempo. Así que vamos a acogernos de una frase célebre de un gran filósofo. El tiempo no cambia a las personas, revela quiénes eran realmente. El tiempo no cambia, las personas revelan quiénes eran realmente. ¿Qué opina usted de esta frase célebre de lunes? El tiempo no cambia, las personas revela quiénes eran realmente. ¿Qué entiendes? ¿Qué comprendes? ¿Qué opinas? Al 098-846-5612. Mientras tanto, nosotros avanzamos en esta tarde. Esto es Amor para Dos.

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1: 13:51, 13:51. Cantamos junto a tus artistas favoritos. Chayanne está ahí a través de la 106.9 en Amor para dos hoy esta tarde. Con un clima fuerte en la perla del Pacífico, nosotros estamos conllevando este inicio de semana, lunes 20 de julio. Y entre las novedades que tiene este 20 de julio, entre las tres noticias relevantes que siempre tenemos acá en Amor para Dos, quiero comentarte que fue habilitado el paso elevado de la avenida de El Bombero en la ciudad de Guayaquil. A las 6 de la mañana de este lunes 20 de julio, la alcaldesa subrogante de Guayaquil, Tatiana Coronel, habilitó la circulación vehicular en el primer tramo del paso elevado de la avenida del Bombero en el norte de la ciudad. Con apertura del primer viaducto, la maquinaria y los equipos serán trasladados al carril central para iniciar la construcción del segundo cuerpo de la obra. Una vez concluido

0: beneficio de los ciudadanos que transitan por este sector. 13 horas con 52, tenemos notas de audio, vamos a escuchar qué nos cuentan. Hola, buenas tardes.
1: Hola, hola, Génesis, buenas tardes, ¿cómo está? ¿Cómo me le va en esta tarde? Bueno, no está tan calurosa. Bueno, aquí reportando sintonía, mañana no lo puede hacer, pero aquí estamos, fiel oyente como siempre. Y bueno, saluditos porfa para las chicas del taller de Nachito, que somos fieles oyentes aquí 24/7. Stewart Moore, no te vayas.
0: ¡Ah, caramba! Oigan, de España, de Colombia, Gerentín, ¿qué eres loco? Un abrazo para la gente del Taller Nachito que nos escuchan todas las tardes, no todas las tardes, todos los días, 24/7, siempre con la turbo. Gracias a Natalia, que siempre está compartiendo con nosotros, y a todas sus compañeras de labores, que les encanta todo lo que hacemos en la turbo. Así que gracias a nuestras queridas amigas. Hola.
2: Hola, ¿qué tal, señorita Génesis? Ahí saludando la radio turbo, la mejor de todas. Hay una musiquita, solamente tú, de la leyenda. Gracias, gracias. Aquí escuchando full volumen, vía la costa. Vamos a la provincia de Santa Elena. Muchas gracias, muchas gracias.
0: Qué bueno, un abrazo para el caballero que va viajando rumbo a la provincia de Santa Elena, vía la costa, escuchando la Turbo FM. Bendiciones para ti, amigo, que tengas un buen viaje, un buen retorno y que todo lo que vayas a hacer sea con excelencia. Por acá me dicen, buenas tardes, mi bella y hermosa talentosa. Una canción, porfa, Hoy Tengo Ganas de Ti, de Alejandro Fernández. Voy acompañado de mis hijas Darla y Briana, que salen recién del colegio. Perfecto, un abrazo para Darla y Briana, que están ahí compartiendo con nosotros. En pocos minutos te vamos a poner el tema que por acá nos está solicitando en Complacencias, Flechazos al Corazón, que tenemos en la 106.9. Mientras tanto, te vamos a dejar con la reina del desamor. Tiene una historia bien intensa. Esos datos impresionantes que te vamos a contar de tu artista, Elba Amanda Quiroz Lascurain. ¿Quién es talentosa? Pues bueno, más conocida como Amanda Miguel. Esta hermosa mexicana llegó a México por amor en los 70, vino de gira y se quedó. Conoció a Diego Verdaguer y se casó con él en el año 1975. Llevan más de 45 años juntos y casi vive totalmente ilusionado de todo lo que ha hecho en su carrera artística. Te vamos a dejar con Amanda Miguel y su éxito que suena mejor en la Turbo FM.
3: Seis punto nueve.

0: Te quise. Te quise, te quiero y te querré. 14 horas con 7 minutos. 14 horas con 7 minutos. Te quise, te quiero y te querré. Ahí escuchamos a tu artista favorito en este lunes. Lunes fantástico. Lunes de ¿qué opinas? ¿O qué piensas? ¿O qué entiendes? Con respecto a la frase célebre que tenemos en este día. Con respecto al tiempo. Un filósofo manifestó: el tiempo no cambia a las personas, revela quiénes eran realmente. El tiempo no cambia a las personas, revelan quiénes eran realmente. ¿Qué opinas o qué entiendes sobre esta frase célebre en este lunes mientras estás en casa? Recuerda que lo más importante que tenemos los seres humanos es el tiempo. El tiempo, es totalmente primordial. Tiempo ido, tiempo perdido. Lo más valioso que puedes entregarle a un ser es aquello, el tiempo que está siempre allí constante para ti. ¿Qué opinas al 098-846-5612? ¿Qué entiendes sobre esta frase célebre? El tiempo no cambia a las personas, revela quiénes eran realmente. Bueno, son las 14 horas con 8 minutos, 14 horas con 8 minutos. 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
0: 14 horas con 9 minutos. Tenemos reporte de sintonía por ahí. A todos nuestros queridos amigos que están disfrutando con nosotros en esta tarde, vamos a escuchar qué nos cuentan nuestros diferentes oyentes. Hola, hola, bienvenidos, buenas tardes.
2: Talentosa, ¿cómo le va? Muy buenas tardes. Aquí reportando sintonía del centro de la ciudad, Avenida Macharla, ahí, 10 de agosto, full tráfico.
0: Muy bien. Ok. Gracias a nuestros queridos oyentes que por ahí se comunican con nosotros. Ahí estamos, ok. 14 horas con 10 minutos. 14 horas con 10 minutos. Vamos a escuchar más reporte de sintonía. Buenas tardes. Hola, hola.
3: Niña Genesis, buenas tardes. Porfa, ¿me puedes poner la canción de Alexander Pirek? Usted se me llevó la vida, porfa. Gracias.
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0: Ay. Qué despechos al corazón que quiere nuestra querida amiga por acá. Perfecto. Ya te vamos a poner esos éxitos que suenan mejor en la Turbo FM. Hola, buenas tardes. ¿Quién por ahí? ¿Qué tal?
5: Hola, hola. Radio Turbo, mi bella Génesis. ¿Cómo está? Buenas tardes. La música que le pedí, mi reina. Hoy tengo ganas de ti, de Alejandro Fernández. Por favor.
0: Perfecto, ya te vamos a poner el tema que por acá nos está solicitando. Gracias por el reporte de sintonía que tenemos a través de nuestras líneas de contacto. Entre las tres noticias relevantes, pues bueno, ya te comentamos por ahí que se va a habilitar el paso elevado de la Avenida del Bombero en Guayaquil. Ahora queremos decirte, ya que estamos pronto a que se lleven nuevas elecciones en nuestro territorio ecuatoriano, Diana Tamaín presentó su renuncia oficial como consejera del Consejo Nacional Electoral, este 20 de julio del presente año, cerrando un ciclo de casi 8 años dentro de la institución. Su salida definitiva se produce después de haber sido removida de la presidencia del organismo el pasado 11 de junio, en medio de un proceso impulsado por el nuevo titular del CNE, José Cabrera, quien solicitó una auditoría integral gestión. Con esta dimisión concluye un periodo marcado por importantes procesos electorales y recientes tensiones administrativas al interior del ente de control electoral del país. Así que ya saben, ¿quién será la nueva presidenta del Consejo Nacional Electoral? Porque este 20 de julio, Diana Tamaín presentó su renuncia oficial como consejera del Consejo Nacional Electoral, CNE. 14:12, vamos a continuar. Se vienen esos flechazos al corazón a través de la 106.9.

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1: Catorce horas con veintinueve minutos. El tiempo avanza, nosotros avanzamos en esta tarde con clásicos y contemporáneos de siempre. Un abrazo para todos nuestros queridos amigos que están disfrutando con nosotros a través de la 106.9 en este lunes de buenos éxitos. Gracias a nuestros queridos oyentes que por acá se están reportando con nosotros. Quiero aprovechar para enviarles saludos a Néstor, que me escribe desde Manabí. Néstor, gracias a la gente de Manabí que se hace presente en esta tarde. También a los amigos que están en Estados Unidos, en España, en Toronto, en Brasil, en México, en Canadá, en Ecuador, a través de la www.laturbofm.com. Gracias a la gente de Quito, de Cuenca, de Pelileo, de Ambato, de Riobamba, de Chuchufín, de la gente de Manabí, de Machala, de Manta, del Triunfo, de la Troncal, de Naranjito, de Milagro, de Bucay, de Comandá, de todos los sectores que por acá reportan sintonía a través del 098-846-5612. 14:30, hora de irnos con excelentes recomendaciones a todos nuestros queridos amigos. ¿Te encanta la buena 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
1: 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Por acá tenemos reporte de sintonía a través de nuestras líneas de contacto. Vamos a escuchar qué nos cuentan por ahí. Hola, hola, buenas tardes. Hola. Hello.
3: Buenas tardes, amiga. Después de poder poner la música de Sisi Jonalita Monge.
1: ¿Qué eres loco? ok. No se le entendía muy bien. Pero bueno, bienvenido a nuestros queridos amigos. Por acá me dice, buenas tardes, mi niña Génesis, talentosa, full sintonía con la mejor compañía Radio Turbo 106.9. Angelito Pérez, presente desde mi trabajo, Sigma. Alimentos, un tema, Mari es mi amor. Perfecto, la gente de Sigma Alimentos que están escuchándonos por acá. Gracias, Angelito, por estar disfrutando con nosotros. Por acá nos dicen, saludos cordiales, talentosas, saludos cordiales, estamos a full sintonía en el Batallón del Suburbio. Saludos para Cristian DJ, para Teresita Domínguez y en especial para Carlita López. Aunque está fuera de la ciudad, éxitos y bendiciones. Porfa, una música de Juan Gabriel, Te Sigo Amando. Francisco Tenemasa, perfecto, ya te vamos a poner esos flechazos al corazón en este lunes inicio de semana. Hola, mi querida Génesis, deseo tenga una bendecida semana, gracias, amén. Desde Quito, les saludo, por favor, un tema de Braulio, Crónicas de un Viejo Amor, muchísimas gracias. Chévere, la gente de la capital que está compartiendo con nosotros esta tarde de recuerdos, de romances, de historias a través de la 106.9. Buenas tardes, que tengas una bonita tarde, talentosa Génesis, por favor, me puedes complacer con la canción Si No Te Hubiera Sido de Marisela. Claro, más adelante te vamos a poner ese tema. Mientras tanto, te vamos a dejar con Contemporáneos de Siempre. Se nos viene La Oreja de Van Gogh y su éxito, que nos cuenta una historia que no terminó bien, de dos personas que se enamoraron en un vagón de un tren, que se enamoraron a primera vista, un amor a primera vista que tuvieron estos dos seres y que por cosas del destino no pudieron estar porque ese vagón del tren tuvo un accidente y nunca más se volvieron a ver. Hablando del tiempo, no pierda el tiempo. Agradezca al destino que lo puso con una persona que realmente usted anhelaba. Y si lo tiene, y si la tiene, pues más bien aprovéchela. Oreja de Van Gogh, suena en La Turbo.

0: 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María Rosa de Francisco nos canta este exitazo que nos trae gratos recuerdos a nuestra memoria en este lunes, inicio de semana. Por acá se están comunicando con nosotros, mi querido Monchis, desde Pelileo. Un abrazo, Monchis. Gracias por estar compartiendo con nosotros. Un beso también a nuestro querido amigo Víctor Hugo. Y para toda la gente que nos está escuchando en Milagro, tenemos reporte de sintonía al 098-846-5612. Buenas tardes, ¿quién por ahí? Hello.
1: Hola, Génesis, buenas tardes. Hola. Un saludito para yo mismo y mi persona. Un tema musical de José José, a esa, gracias.
0: Perfecto, ya te ponemos el tema, mi vida. Un beso para Jorge, que por acá se está comunicando. Oyente nuevo, bueno, buenas tardes, hola.
2: Amiga, bueno, ¿me puedes poner una música de Pimpinela? Tú me prometiste volver.
0: Ya te buscamos este éxito que por acá nos estás pidiendo. Magno Mendoza, listo, ya te ponemos el tema que por acá nos está solicitando. Magno, un abrazo para ti y para toda tu familia que está escuchándonos en esta tarde. Bruno Paul, reportando sintonía. Muchas gracias, Bruno Paul. Para José Luis, también, que por acá nos envía notas de audio. Muchas gracias. Para el señor Alfa Romero, saludos para el amigo JC Rodríguez de parte de Alfredo. Full sintonía, perfecto. Gracias, Alfredo, por estar compartiendo con nosotros en esta tarde. 9 minutos nos separan de la hora 15. Nosotros avanzamos por acá. Vamos a irnos con estos flechazos al corazón en este momento espectacular. Estamos lunes y la Turbo FM lo sabe.

0: 15 horas, nosotros avanzamos en esta tarde espectacular con un sol que quema y estas canciones que van directo al corazón. Muchas gracias a todos nuestros queridos oyentes. Estamos llegando a la parte final de este lunes 20 de julio. ¿Cómo avanza el tiempo? Antes de despedirnos, tenemos notas de audio pendientes por ahí que nos dicen nuestros queridos románticos. Hola.
1: Quédense, por favor, la canción Hoy Tengo Ganas de Ti, dedicada para ti.
0: ¿Qué de loco? Buenas tardes. Hola.
2: Dígame, pone la música de Isabel Pantoja, Marinero.
0: Perfecto, un abrazo para nuestros queridos amigos que han estado por ahí compartiendo con nosotros. Estamos llegando a la parte final. Hoy hablamos del tiempo. El tiempo es lo más importante que tenemos los seres humanos. El tiempo con la familia, el tiempo con los amigos, el tiempo en el trabajo, el tiempo en tus proyectos, el tiempo en el amor. El amor es algo que te debe sostener. Para todo lo que tú vayas a mentalizarte, realizar, bueno, hazlo con amor, porque el amor cambia aquellos momentos complejos que tienes en la vida. Tu trabajo debe ser con amor, tu familia con amor, tu pareja con amor. Todo absolutamente necesita una pizca de amor. Gracias de verdad por estar compartiendo con nosotros. Mañana nos encontramos desde las 8:30 en Los Masturbados. Ahora quédese con la Turbo porque se viene Ponte Turbo junto a nuestro compañero Guillermo Salvatierra y nuestra nueva integrante de la familia Turbo, Débora Flores. El día viernes la recibimos con bombos y platillos y hoy también la vamos a recibir con brazos abiertos.
3: Todos ¡un mujerón!
0: Oyentes que seguramente están felices de tenerla acá con nosotros. Ya vamos a postear una fotito de Débora junto a Guillermo en nuestro WhatsApp al 098-846-5612 para que usted esté al pendiente, le mande abracitos por ahí y empiece a seguirnos en redes sociales. Ahí los chicos van a estar comentando en nuestras redes sociales también para que ustedes potencien la familia de La Turbo. Soy la talentosa Genesis Bermeo. Quédense en La Turbo porque el programa que se viene a continuación está sumamente espectacular. En controles estuvo con nosotros
4: Stewart Luna.
0: Gracias al señor Stewart que se queda también por acá, ya listando todo para Ponte Turbo, un lunes diferente en este 20 de julio. Dios me los bendiga. 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Cuídense mucho. Hasta mañana.

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0: súbale el volumen, llegamos para quedarnos aquí, ya tú sabes, ya tú sabes. Ponte turbo, qué emoción. Pues bueno, ahora sí, oficialmente, los saludo de enteradita. Débora Flores ha llegado a conquistar sus tardes. Vamos subiéndole el volumen a la 106.9.
1: Así es, bienvenidas, bienvenidos a todos y cada uno de ustedes que ya se conectan con nosotros a través del dial 106.9 Radio Turbo, iniciando esta nueva semana, linda semana,
0: y
1: semana
0: cortita. Así como no me gusta, a mí no me gusta cuando son cortas.
1: Así como este.
0: Oiga, ¿qué pasó? Esta semana no, me gusta cuando son bien largas.
1: Ah, ya.
0: Aprovecho el tiempo, hago muchísimo.
1: Así es, semana cortita porque esta semana estaremos celebrando las fiestas de Guayaquil. Esta semana también estaremos con la Copa Turbo Music.
0: Así es. Así
1: que, póngase pila, vamos a subir el volumen en esta maravillosa jornada, en esta grandiosa tarde ya 20 de julio, con un sol resplandeciente en la perla del Pacífico, con este gran trío. Oiga, si existió o existe el grupo Los Panchos, acá también está el trío de la Turbo de las tardes. Si existe Los Quipus, acá también está el trío perfecto para acompañarte hasta las 18 horas. Hoy tendremos noticia, tenemos información, el tema del día.
0: Oiga, muchísimas novedades que nos ha dejado el Mundial. Por ahí ve a uno que otro derramando una lagrimita. Yo creo que era de Argentina y la que cruza, Dios mío.
1: Se creen argentinos.
0: Imagínense,
1: ¿no?
0: Por Dios. Pero también vi hartísimos españoles. Por allá saludos a mi gente de Villa España, que yo sé que estaban súper contentos. Los queremos mucho también.
1: Chévere, lo importante es que de alguna u otra manera se vivió intensamente la fiesta del fútbol. Ya se terminó ahora el Mundial.
0: Ahora los veo tristes, los hombres. Ya lo tienen. ¿Con qué distraerse?
1: ¿Cómo
0: ahora
1: salir? ¿Cuál es la excusa para salir a ver los partidos?
0: Imagínate.
1: Y ahora, bueno, estamos listos, señoras y señores. Bienvenidas, bienvenidos. También está hoy acompañándonos en los controles, en la consola digital. Su amigo Guillermo Salvatierra, mi querida Débora
0: Flores
1: y Stewart Luna, el trío perfecto para acompañarles en esta maravillosa tarde de lunes. Te decimos bienvenidas, bienvenidos. Esto es
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0: hágale, hágale, hágale, hágale. Hey, oh, no va.
1: Oh. Uy, no, estos niños no fueron a la escuela. ¿Dónde está la gente animada de la tarde? A ver, yo quiero saber cómo va por ahí el chofer del bus. Si ya le está subiendo el volumen para que la gente que se va ahí paradita se me está durmiendo, me lo despierte y me lo ponga bien turbo.
0: A los que van agarrados del tubo, ñaño.
1: Claro.
0: Ponte pila, brother.
1: Oiga, yo digo que por lo general la ama de casa a esta hora ya se relaja, le sube el volumen.
0: Claro.
1: Ya terminó de hacer el almuerzo, ya lavó los platitos también. Ya los babies están ahí. No, ¿sabe qué? Ahorita los está, pero es poniendo rectita las bendiciones para que haga las tareas.
0: La buena repelada.
1: La M con la A, ma.
0: Y ya 3 de la tarde con 22 minutos, 3 con 22 minutos. Son 20 positivos en este grandioso lunes. Y

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1: 3:33, 3:33. Oiga, se vive ese ambiente grandioso de inicio de semana. El saludo cordial para la señorita Sheila, que iba en sintonía. La señorita Sheila Carpio ya reportando sintonía también a esta hora de la tarde. Mi pan Alvarito, ¿cómo estamos? Patrullando la ciudad de Guayaquil, Ignacio Basilio, buenas tardes, bienvenidos a los amigos Taxirutas, ya en sintonía, reportando esta hora de la tarde.
2: Así es, saludos para todos y recuerda que usted se puede conectar con nosotros al 098-84-65612. Dígalo usted más bonito, por favor.
1: 098-846-562. A ver, repita, se aprendió la lección. 098-846-5612.
2: Dígalo. Así es, 098-846-5612.
1: Más sensual, más sensual.
2: A ver, le voy a contar. A ver. Al 098-846-5612.
3: ¡Ah, caramba!
2: Te cuento que yo lo quería decir así y cuando le quise meter más energía como que se me... Ajá. Pero bueno, ahí usted escuchó el número para que vea, oiga, no sea así conmigo. Aquí estamos escuchándolos. Me avisa si ya tenemos audio de las personas que están junto a nosotros. Así es, vamos a escucharlos a todos ustedes.
1: Hola, buenas tardes. Hello.
4: Siete tres cordiales, un saludito para mi comadre.
1: ¿Cuál?
4: Está hermosa. Dígale que está hermosa, está escuchando la radio. Ah. También es hermosa.
2: ¿Qué? Sí. Aguanta.
1: ¡Comadre! Hola, buenas tardes. 098-846-5612, notas de audio. Hola.
4: Siete tres cordiales, ¿eh? Un saludito para mi moza, que la tengo aquí al ladito,
2: Ya modelo. Un saludito.
1: Sí. La moza, la comadre. Te arrasa con todo, ¿no? Bella. Hola, buenas tardes.
5: Chicos, buenas tardes.
1: Hola.
5: Desde acá, del punto clave de mi gabinete, mi local. Aquí estoy full. Uy, sí, hoy es lunes. Sí, recién terminé de hacer los deberes, por si acaso, sí. Por eso estoy bien activa, sí, con la Turbo. Un saludo para todos ustedes, especialmente para mi DJ favorito, Stewart. Él es Papi Rico. Me encanta marido, cómo yo mezcla. Saludos, Papi La Penelope. ¡Vive el lunes!
2: ¡Vive el lunes! Está activada la gente. Sí, mi amiga está bien activa, activa como el colectivo.
1: Por ahí también está mi pana Marquito. ¿Cómo estamos, mi brother? Saludos cordiales. Notas de audio 098-846-5612. Buenas tardes. Hello. Se fue. Mi pana Wilson, ¿qué tal? A la gente en el sur de Guayaquil también en sintonía. Allá en la panadería El Maná, lejos las carnes y antepara. Ahí están todos los muchachos ya camellando en sintonía de la 106.9. Taxi ruta para el Guamo. Venga al sur, venga al norte, venga al este, venga al oeste, en las diferentes avenidas. Ahí están siempre en sintonía de Radio Turbo.
2: 106.9, así es.
1: Y se viene el tema del día, el tema del día, el tema del día, el tema del día.
2: El que más me gusta, el que más me encanta. A mí me encanta armar polémica.
1: Claro.
2: ¡Que retumbe la polémica!
1: ¡Me muero!
2: Dios mío. A ver. Es? Así se la voy a poner de fácil y sencillo.
1: Esa es.
2: Se acabó la relación, ¿ok?
1: Ya. Así,
2: imagínense, ¿sabe qué? Mira, no funcionó, se acabó. ¿Qué va a pasar ahora con los regalos, pues? Se devuelven. Se rifan, pasan a ser patrimonio histórico o se lo das al nuevo, a la nueva. ¿Qué pasa con los regalos cuando se termina una relación? Cuénteme usted, ¿qué haría con los regalos?
1: ¿Qué haría con los regalos cuando se termina una relación?
2: Ajá.
1: Depende. Yo, en mi caso, bueno, los regalos que yo he dado,
2: ¿sí?
1: Si se los di ya en su momento, eso es de ella.
2: Ok.
1: Y si ella me regaló algo a mí, es mío. O sea, ya creo que... Vaya usted por su lado, yo por mi lado.
6: Paga la pensión.
1: Y bueno, eso sí, porque ahí ya toca también ya.
2: Claro, esos regalos son definitivos, definitivos. Bueno, en realidad no me ha tocado volver regalo porque no me han dado nada. No, pues ya.
1: No creo.
2: De verdad te digo, no me estoy inventando. Entonces, no ahí, me estoy inventando.
1: Ahí no ha habido amor, pues.
2: No ha habido amor, no ha habido amor. Por eso que se termina la relación.
1: Usted, Stewart.
2: Cuéntenos.
1: ¿Qué opina, Stewart? Que se lleve todo.
2: Y que le devuelva la ropa, dice.
1: Yo tengo un caso de un pana.
2: Ajá.
1: Un pana que se separó de la mujer.
2: Mira tú.
1: Y se le llevó todo.
2: Ese aplicó la típica. Ajá. De si no lo disfruta conmigo, no lo disfruta con, claro, nadie.
1: Y es DJ.
2: Dios mío, no lo mires. No
1: se
2: lo
1: le
2: mires.
1: Llevó los equipos, se le llevó todo, lo dejó en la nada prácticamente.
2: Dios,
1: imagínense.
2: Terrible suceso.
1: Pero como le digo, yo creo que si la relación se termina, usted por su lado, yo por el mío, lo que le di en su momento
2: suyo,
1: se queda ahí, eso es suyo, lo de acá es mío. El anillo, quédese con el anillo también.
2: Si se lo quiere dar de vez en cuando, claro, lo va a recibir.
1: Como diría un pana, en veces. Cuando voy a visitar, el bebé.
2: ¿Y usted qué opina? ¿Usted qué opina ahí en casita, en el bus, en el trabajo, en el taxi? ¿Le daría uno de nuevo el anillo? Al 098-846-5612. Ahí lo estamos escuchando a cada uno de ustedes.
1: Repita la pregunta.
2: Ok. La pregunta preguntona del día. Se acabó la relación.
1: Yeah.
2: ¿Y ahora qué pasa con los regalos? ¿Se devuelven? ¿Se rifan? ¿Se lo das al nuevo, a la nueva, o pasan a ser un patrimonio histórico del recuerdo de la relación?
1: Envíanos tu nota de audio al 098-846-5612. Por ahí está Elvis Cedeño. Buenas tardes. ¿Qué nos dice Elvis? Hola.
2: Hola.
3: Muy buenos días, muy buenas tardes. Buenas tardes, perdón. Buenas tardes. Recién me estoy levantando porque me toca irme a trabajar.
2: Okay.
3: Bueno, a la pregunta que están haciendo, ¿qué haría con los regalos que me ha dado la novia? Y si termina una relación,
1: ¿ya?
3: ¿Qué haría con eso?
1: Bueno, ¿qué haría?
3: En mi opinión,
2: ajá,
3: yo los dejaría, los tendría en una repisa, y cada momento que voy entrando me acordaría. Ni más debo creer en la palabra de una mujer cuando te dicen que te aman, te quieren, porque ya veo que es pura mentira, pura política.
2: Todas, o sea, mienten.
1: Eso iba a decir.
3: Me avisaría para que la próxima vez tenga mucho cuidado en creer. Buenas noches, buenas tardes.
1: Ya.
2: Buenas tardes, con respeto ante todo, no él hablaba.
1: Ahí está la respuesta de los oyentes.
2: Él pondría ahí en su delantera. Ajá. Para nunca olvidarse de que no debe volver
1: de
2: a confiar.
1: Que todas mienten.
2: Y ninguna se arrepiente, así es, chicas.
1: Notas de audio, buenas tardes.
7: Por favor.
1: Hola.
2: Hola, hola.
8: Buenas tardes, Guillermo. Buenas tardes.
1: Buenas.
8: Débora. Buenas tardes, DJ.
2: Hola.
8: Confirma, el DJ.
2: Confirma.
8: Se todo.
2: ¿Qué fue?
8: Botero.
2: ¿Qué pasa?
8: Confirma, se le llevaron todo, hasta los equipos.
1: Vese, loco. Un abrazo, mi pana Vicente. Por ahí nos envían más notas de audio. 098-846-5612. ¿Qué harías con los regalos que te dieron en el noviazgo, en el matrimonio, a la hora que culmina la relación?
2: Claro, ¿qué pasa? ¿Se regala eso? ¿Se rifa? ¿Se lo devuelve? ¿Se lo tiras por ahí por las...?
7: Repítame la pregunta, por favor.
2: A ver, le repito la pregunta. Se termina la relación, ¿de acuerdo? ¿Y ahora qué pasa con los regalos que le diste o que recibiste dentro de la relación?
1: Ya.
2: Se acabó todo. ¿Y ahora?
1: ¿Qué
2: imagínate,
1: opina?
2: Le regala una casa, le regala un carro. ¿Tú qué vas a hacer? ¿Lo pides de nuevo o lo dejas ahí nomás? ¿Una casa, un carro, las hectáreas, las tierras? Oye, es que cuando uno se enamora se pone
1: caritativo.
2: Como
1: ¿Qué opinan los oyentes? Buenas tardes.
9: Buenas tardes. Bueno, yo en mi caso.
2: ¿Sí?
9: ¿Qué? Me regalaron, le regalé un anillo.
2: Ok.
9: De oro en su momento.
2: ¿De cuántos quilates?
9: Yo lo cogí y lo vendí, pues. ¿Qué va a ser? ¿Cómo se ve ese anillo ahí con un nombre de otra persona?
2: Ay, mira ahí.
9: Se vende y punto, se acabó.
2: ¿Se acabó?
1: ¿Usted sí vendería el anillo o se lo quedaría?
2: Bueno, claro que tiene un precio el anillo.
1: Ajá.
2: Ahí tenemos que ver.
1: Es que lo que pasa es que el anillo de matrimonio viene con el nombre de la pareja ahí abajito, ¿no?
2: Ah, bueno, no sé porque no me he casado. Recién me estoy enterando de eso.
1: Lo borra, lo vende.
2: Yo creo que sí, ahí lo borro, le pongo encima el nombre del nuevo esposo. No, mentira.
1: Tenemos más notas de audio.
10: $3.
1: Buenas tardes.
11: Hola, chicos, ¿cómo están? La verdad es que yo lo vendo. Vendo todo lo que me han dado. A las ropa. Y si es ropa del difunto, se regala. Pero lo que se acabó, se acabó. Nada de vuelta atrás.
2: Al menos
11: ni recuerdos ni nada.
2: eres zapa.
1: Nada de nada, no hay remember.
2: Para que vea, ella cierra totalmente el ciclo. Y como dicen por ahí, las mujeres ya no lloran, las mujeres facturan. Sí, la mujer ecuatoriana, ella está viendo de dónde sacan money. Claro.
1: Igual le hace falta ese pedacito.
2: ¿Mande?
1: Igual ese pedacito le hace falta en algún momento.
2: No. Una carnicería, te vas a comprar uno más grande.
1: 098-846-5612. Tenemos notas. Buenas tardes.
12: Hasta el taxi se le llevaron.
1: ¿Cuál es ese? Cuenta el chisme.
2: Cuéntenos.
1: Cuenta el chisme completo, Yayo. Buenas tardes, por acá dice 3:43, nos dicen qué tal en sintonía desde el norte de la ciudad de Guayaquil. Besos. Un abrazo inmenso, ahí está la gente en el terminal terrestre, ahí esperando que salga el bus, ya escuchando la 106.9. Por acá nos envían más notas de audio, vamos a reenviar al número 098-846-5612. ¿Cuál es la pregunta, Débora?
2: Si tu relación se termina, ¿qué pasa con los regalos? ¿Se devuelve, se rifa, se lo das al nuevo, lo das como caridad? ¿Qué hacemos con los regalos que nos dio el ex? Así es, respóndanos rapidito. Por acá lo vamos a estar escuchando y atendiendo al 098-846-5612.
13: Mi querido Guillermo, buenas tardes. Bendiciones.
1: Hola.
13: A esa dama también, un fuerte beso.
1: Débora.
13: Yo creo que eso de llevarse todo. Bueno, si tenemos hijos por delante.
1: Ya.
2: Okay.
13: Creo que eso ya quedaría para nuestros hijos.
1: Claro.
2: Claro.
13: Y depende de quién falla, ¿no? Si es el hombre o la mujer.
2: También.
13: Pero todo se debe quedar ahí.
2: Se acabó.
1: Ahí queda, ¿no?
2: Yo creo que se identificó un poco.
1: Ajá.
2: No sé, lo sentí profundo ese,
1: no, es que
2: ese
1: si,
2: esa respuesta, así como que ya, ahí queda, ahí
1: es
2: queda.
1: Es que si hablamos, como usted me decía, de la casa, pongamos que yo con mi pareja tenga una casa, no tengo dos hijos, pongamos.
2: Ok.
1: Yo o ella, uno de los dos falle, la casa queda para los niños.
2: Claro.
1: Así me quede yo con los niños o ella con los niños.
2: Claro.
1: ¿Está de acuerdo o no?
2: Pues sí, obviamente, pero bueno, le voy a contar algo que en honor a la verdad sí me pasó.
1: Desahógese, desahógese.
2: Llegó mi momento.
1: Cuéntelo.
2: Escúcheme, les cuento.
1: Ya.
2: En algún momento tuve una relación, teníamos convivencia y todo lo demás. Teníamos un vehículo, el vehículo estaba a mi nombre y sí habían niños de por medio. Entonces, el hombre en cuestión. Me dice.
1: Tranquila, Dios.
2: Me dijo así: voy a proponerte matrimonio, ya. Pero. Mira, es sabido el man, pero para casarnos no tenemos que tener bienes, ninguno de los dos. Yo, la verdad, bien bobita le creí. Entonces, él me dice, ¿sabes qué? Tienes que firmar para que el carro pase a nombre de otra persona. Entonces yo dije, ok. De esta manera tan sinvergüenza, porque no hay otra palabra, es como el hombre me quitó el regalo, que no era para mí, obviamente era para movilizarme junto a la bendición. Pero bueno, así pasa, hay de todo. Por eso yo digo, es que todo me lo tengo que ganar yo no acepto. En cambio, regalo, no sé, ya me da miedo. Terrible.
1: Ay. ¿Qué le puedo decir?
2: Pero bueno, una mujer trabajadora, luchadora.
1: Eso es lo importante, ¿no?
2: Claro.
1: Tenemos notas de audio, así que llegando los mensajitos. Buenas tardes. Hola.
14: Buenas tardes.
1: Hello.
14: Con respecto a la pregunta, los regalos que ella me hizo, yo los guardaría en el baño. Para recordarme que el amor se termina con cada cagada que uno hace.
2: ¡Ay!
1: ¡Qué bueno!
2: Ahí está. Mejor no lo pudo haber dicho.
1: Más claro que el agua. Buenas tardes. Hola.
15: A ver, vamos a hacer algo. Yo creo que si ya se acaba una relación,
2: por completo
15: como mi pareja.
2: Okay.
15: Mi pareja estuvo aquí conmigo en mi gabinete, sí.
2: Ajá.
15: Él me compró todos mis instrumentos, todo, mi peluquería.
2: Todo.
15: Pero me separé de él porque yo lo vi con otra. Sí, una, mejor ni digo nada, ¿ya?
1: ¿Ya?
15: Lo vi y él se fue ya, nos separamos. Pero el recuerdo que mejor fue mi tijera, mi todo lo que es accesorio de gabinete.
1: Le dijo todo.
15: Yo no se lo voy a vender ni se lo voy a entregar, Eso queda conmigo. Ya lo pasado que él estuvo conmigo, bueno, ya eso es pasado. Pasado es pisado. Ahorita sí, que venga otro nuevo. Sí, otro. Atentamente la Penelope.
1: Y que le traiga nuevos implementos.
2: Claro, y que le tunee aún más la peluquería, Dios mío. Ella digna y empoderada.
1: Oiga, definitivamente los mensajes siguen llegando. La gente se alborotó con este tema.
2: Claro, que es controversial. Es súper que chévere. Igual uno se va desahogando en estos temas.
1: Así es. Momento para desahogarse, para liberar todo eso, ese mal momento que vivió en su romance, su relación.
2: Sí. Por eso es que ya no creo en el amor. Habrá uno por ahí que me quiera sanar el corazón. ¿Qué dicen? ¿Qué dicen? Stewart. ¡Ay, muérate! ¡Oye, muérate!
1: Y a 3 de la tarde con 48 minutos, la buena diversión en este maravilloso inicio de semana en su programa.
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like, súbele el volumen rapidito para que te contactes con nosotros. Respóndenos a la pregunta del día 098-846-5612. Ya lo sabes, si tu ex se terminó la relación, ¿para qué quedan los regalos? ¿Los devuelves? ¿Se regresan los rifas? Dime un poquito aquí en La Turbo.

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A los amigos que van circulando por la vía Daule, a la altura de Las Palmas, operativo. Así que ponte pila, ponte 10-8, verá que te estoy avisando. Ponte pila. Allá, cerca, está cerca, ¿no? Está cerca, ahí está cerquita, vía Daule. De sur a norte, allá por la vía Daule, por Las Palmas. Claro, allá, allá por el matadero, allá, ponte pila. Así que, ya sabes, 10-8, atención. Ya 4 de la tarde con 8 minutos. La pregunta del día, mensajes que van llegando al 0988-465612. La pregunta de hoy: se termina la relación, ¿y ahora qué pasó con los regalos? ¿Se devuelve? ¿Se rifa? ¿Se pide? ¿Qué opina usted? ¿Qué nos dice usted? Bueno, más adelante estaremos escuchando las notas de audio. ¡Súbale el volumen! ¡Es igual!

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1: ¡Eso! ¡Y que viva mi lindo y bello Guayaquil! ¡Así es! ¡Que viva! ¡Qué bonito!
2: Maravillosa ciudad, Perla del Pacífico, que está cumpliendo sus 491 años de fundación.
1: Así es, bella mi tierrita que me vio nacer. Felicidades, que sigas cumpliendo muchísimos, muchísimos años más.
2: ¿De qué sector es usted, mi querida Débora?
1: Uy, si yo me pongo a contarle, mire, yo...
2: ¿Dónde se crió?
1: Yo nací en el centro.
2: Ya.
1: Medianamente mi infancia fue en el sur, después me fui al norte, después regresé al sur, así que yo soy...
2: Te andes por todos lados.
1: Claramente. Bien Guayaca, bien Guayaca.
2: Bueno, yo nací en la maternidad de Sotomayor.
1: Ajá.
2: De la Sotomayor me fui a vivir al campo, allá por la provincia de Bolívar, en Echandía.
1: Ah, se ha escuchado. Lindo, lindo, Echandía.
2: Me crié hasta los 5 años y ahí tuve de vuelta acá en Guayaquil, en el Guasmo Sur.
3: Pura excusa, muy bien.
2: Ah, ya exactamente como 26 años ya viviendo en el sur, en el Guasmo.
1: Qué lindo.
2: Linda, mi gente del Guasmo Sur.
1: O sea, si saco cuenta, ¿cuántos años tiene usted? No digamos nada, Matías.
2: 33 añitos, en el Guasmo Sur.
1: Mira, la edad de Cristo. No, oiga, cálmense. No, no es por nada, pero mis sectores son preciosos. Claro. Yo recuerdo que en algún momento también fui a bañarme en la playita del Guasmo.
2: Lindo. Era lindo, era lindo.
1: Era muy bonito, ajá, la verdad es que sí. Y bueno, en el norte, algún lugar en el que yo haya pasado súper que chévere, no recuerdo exactamente, pero... ¿Cómo? Yo, por ejemplo, en la zona de lo que es la Flor de Bastión, esto era un campo, era un área súper verde. Cuando llovía, eran unas cascadas que se armaban, era hermoso también. Lindos recuerdos que tengo.
2: Eso era lo lindo cuando uno era pequeño, cuando era niño, ¿no?
1: Sí,
2: uno
1: ya
2: no
1: crecí.
2: Veía nada, ahorita. Los bebés de ahora se enferman medio por ahí, se mojan un poquito. Cuando eran las lluvias en el Guasmo, eso, la gente cogía y se ponía a nadar, se ponía a jugar con el agua, con los charcos,
1: claro,
2: en los carnavales. Qué bonito, la gente en los barrios, en el sur de Guayaquil. A la gente de Fertiza, también un abrazo inmenso a esa people. A los amigos también en el Guasmo Norte, Floresta, toda esa gallada de los diferentes barrios de Guayaquil. Entra de la 8.
1: Belleza.
2: Montesina, ahí. Claro.
1: Una zona muy comercial.
2: ¿Usted
1: también? ¿De dónde es?
2: ¿De qué sector es Tiguar? Juan Montalvo.
1: Juan Montalvo. Oiga, está muy bonita la Juan Montalvo también. Han hecho varias remodelaciones, sus calles. Súper, súper que chévere.
2: Yo ahorita la mayoría de las avenidas están adoquinadas, ya pavimentadas en los barrios. Pero bueno, no se pierde la tradición.
1: Claro. Y hablando de tradiciones, quería comentarle una cartelera súper bonita en honor a nuestro lindo, bello y hermoso Guayaquil.
2: Ya
1: a
2: que ver. Se viene el feriado, ya se viene el feriado donde usted pueda pasar con su familia, un lugar donde usted pueda visitar en familia, sin mucho gas, sin gastar mucho. Bueno, yo le recomiendo a la gente del sur, también visitar el Parque Forestal. Hay un lugar grandioso para visitar, están los juegos para los niños. Ahí también, si quieres llevar y armar un picnic, lleva tu sábana, llévate un cachito, llévate un canguil, arma el picnic con tu familia. Por ahí también puedes realizar ese recorrido con los botes. En los botes, qué lindo, maravilloso lugar.
1: En el norte sería más o menos en el Parque Yamanes, ese tipo de actividades también. Y pues bueno, ya que le estoy hablando de actividades, le cuento que por aquí estoy investigando un poquito. Y por ejemplo, el miércoles, este miércoles vamos a tener lo que es un concierto de reggaetón sinfónico.
2: Bueno.
1: Totalmente gratuito. Esto pues por la Universidad Politécnica Salesiana. El viernes 24, un desfile que va a empezar desde Plaza Colón hasta Las Peñas, un desfile artístico para que usted pueda ir a observar junto a su familia. Esto el viernes 24. El sábado y el domingo para los babies también. Esta temporada que están así con estos gustos medio exóticos del mundo anime y demás. Pues bueno, en la explanada del Estadio Modelo va a haber lo que es una convención de todo este mundo precioso.
2: Chévere.
1: Y nuestro increíble desfile de carros alegóricos. Tradicionalmente, nuestro lindo, bello y hermoso Guayaquil en la avenida de Malecón desde Loja hasta Colón.
2: Así es.
1: Oiga, totalmente gratuito todos estos eventos que les estoy conversando para que usted vaya con la familia, se recree, deje de lado el estrés. Ya vino la quincena, ya se quedó chido otra vez, pero vaya ahí aunque sea engordar el ojo, que los babies pues no se dan cuenta de esas cosas, sino de, obviamente, los lindos momentos que viven en familia y de la cultura guayá.
2: Y lo importante es que es totalmente gratis la mayoría de los eventos. Ese desfile sale de la avenida Las Esclusas también, del sur de Guayaquil.
1: Claro.
2: Recorriendo toda la avenida Quito, avanzan por la 9 de octubre y bajan al malecón, hacen todo ese extenso recorrido, chéverísimo, para que pueda salir a desestresarse.
1: Así es.
2: Un cachito con agua.
1: Claro, oiga, mi respeto para las bastoneras y banda de paz, que se llama ahora, ¿no? Dios mío, esas niñas y esos caballeros.
2: Usted no fue bastonera.
1: No tuve la oportunidad, quise intentarlo. Bueno, aquí también me revelo un poco, yo fui al 28 de mayo.
2: Ah, ya.
1: También patrimonio.
2: Emblemático
1: de
2: colegio.
1: Claro, emblemático de aquí, de nuestro lindo bello y hermoso Guayaquil. Estuve muy poco tiempo en lo que fue las bastoneras, me encantó, pero por ahí unas cuantas salimos desmayadas porque los ensayos son bien, bien, bien duros. Pero el momento del desfile he visto que son unas cosas preciosas, sus coreografías, la música. Y pues aplauso también para estos niños que obviamente se están enriqueciendo de la cultura guayaca.
2: Así es, lo importante, no tener la mente distraída en cosas buenas, cosas positivas. Así que lugares para visitar en estas fiestas de Guayaquil, en este feriado que se viene, semana cortita, celebrando a la perla del Pacífico, Guayaquil.
1: ¡Que viva!
2: Así es, y por acá nos siguen llegando las notas de audio a través del 098-846-5612. La pregunta de hoy, el tema de hoy.
1: El que me encanta, el que me encanta.
2: Eso.
1: Se termina la relación. ¿Y qué pasa con los obsequios dados en esta? ¿Los devolvemos, los rifamos, los regalamos, los vendemos? ¿Qué se hace con esos regalos? A ver, ¿qué se hace? Los escuchamos por acá.
2: ¿Qué opina?
3: A mí se va a dar un carro que no sea Spark, porque ni a la moza se le
2: hace. ¿Cómo? Eso es Spark, se mete por donde sea, claro, con ese carrito.
1: Como moto.
2: Claro. Tenemos notas de audio. Buenas tardes. Hello, hola.
4: Olis.
2: Hola.
4: Hola, Guillermo, linda voz, papi rico. Amiguis, Débora.
1: Hola.
4: Ay, Stewart. Cuidado, Stewart. Cuidado.
1: ¿Te están viendo?
4: Aruño. Yo peleo por mi hombre.
1: Gata fiera.
4: Y el hombre que me toca todas las noches, así como toca las teclas.
1: ¿Y qué pasa?
4: Ay, sobre la pregunta.
1: Ajá.
4: Ay, Stewart. Todo lo que yo te he regalado, nunca te lo voy a quitar. Y tú tampoco. Todo lo que tú me has dado.
2: Los equipos.
4: De recuerdo de un lindo amor que tuvimos. Mi DJ, mi papi rico, Stewart. Aquí estoy activada con Radio Turbo. ¡Activada!
2: Este Stewart es dulce para los
4: niños. Besitos.
2: Es dulce, te van para los.
5: Oiga, joven, y usted tiene voz de.
1: ¿Qué pasa?
2: Hace rato, 098-846-5612. Está a reventar el celular de la Turbo. Hola.
6: ¿Por qué a los oyentes les encanta hablar como travestis?
2: Usted es bien varón. Bien varón.
7: 73 cordiales.
2: Hola.
7: Radio Turbo, saludos, bendiciones para ese personal que está por allá, por ese lado y por acá también. Lo que se regala no se quita.
1: Bien,
7: eso. Ya se dio en su momento.
2: Claro.
7: Se acaba la relación, pues ya se acabó.
1: Ajá.
7: Nada es eterno, nada es para siempre. Porque el hombre que le quita algo a una mujer, no habla bien de él. Uh-huh. Eso es
1: chichimeco,
7: como dicen por ahí.
2: Es una amiga más.
7: Entonces, eso no se quita. Eso no se quita, porque a la final tú lo regalaste en su momento, así le hayas hecho una casa, le hayas dado de todo. Eso se queda con ella. Porque así es. Y el hombre que le quita a una mujer lo que le regaló, eso es el chuchumeco. Gracias, nos vemos, chao. Hasta la próxima.
2: Ahí están los comentarios de los oyentes, ¿no? Lo mismo que opinaba yo.
1: Así es, qué bonito que es escucharlo de un hombre.
2: Claro.
1: Así ya digo, ya, no todos son iguales. Bueno,
2: lo que ya le regaló en su tiempo, eso quedó ahí. Eso es suyo, lo acá es mío. Cada quien por su lado, haga su vida.
1: Por su camino.
2: Así es, 098-846-5612. Buenas tardes.
8: 373, cordial a la prima. A la prima de Flores.
1: ¿Qué pasa?
2: Es loco.
8: La confirma. Estamos con Lucrecia en las calles de Guayaquil, confirmen. Nica.
2: Mi amiga Lucrecia.
8: Anda fumando algo tú.
2: Sí, está loco. Mi amiga Lucrecia, buenas tardes. Grandes amigos del suburbio de Guayaquil, que ahí también se están conectando a través de la Turbo 106.9. Por ahí está también José Andrés, que fue mi pana, mi brother. Audios, buenas tardes.
9: ¿Qué tal a todos los oyentes de la Turbo 106.9?
1: Yo.
9: Aquí reportando sintonía.
1: Eso.
9: Desde Pedernales.
2: Bonito.
9: Pilas, ponte turbo, Guillermo.
2: Esa es.
9: Ponte turbo, Stewart.
1: Saludos, hey. A Manaví.
9: Débora Flores,
1: hola.
9: Aquí estamos, activados que nunca. Feliz inicio de semana. Lunes. Afuera esa pereza.
2: Ya, pero.
8: Afuera. Estás fumando algo tú.
1: Ya.
2: Afuera la pereza. La gente de Manaví, Pedernales, lindo sector de Manaví. ¿Qué pasó? También tuvo esa tragedia, ¿no? En el lamentable terremoto, pero se levantó.
1: Así es, porque ecuatoriano, pues, hasta la cacha.
2: Eso. Ahí están los amigos de Manaví, linda.
1: Viva Manaví con su capital.
2: Lindo Manaví. Por aquí tenemos más notas de audio: 098-846-5612.
10: Olis.
2: Hola.
10: Bueno, respecto a la pregunta, ¿qué sucedería con los regalos si se acaba una relación?
2: Ajá.
10: Pues, los regalos dependen del valor que tiene.
2: ¿Ya?
1: ¿Ya?
10: Si es un carro, algo que valga la pena, se lo disfruta. Pero si fueron peluches, todo eso ya se desecha.
2: Sí.
10: Y si fue un regalo valioso, uno lo conserva. Porque de a gratis no se la diste por años.
3: Que a mí claro. Se va a dar un carro que no sea Spark, porque no.
1: Oiga, mi amiga, es como esto de la hamburguesa triple. No sé si escuchó algo en las redes sociales. Dios mío, también,
2: viral.
1: También armó controversia esto de la hamburguesa triple, pero
11: salado.
1: Bueno.
11: ¡Salado!
2: Así que si le regalan un carro.
1: Que no sea Spark.
2: Que no
11: salado.
2: Sea
11: Spark.
2: Y mi carro sí lo cogería, ¿no?
1: No sé, no lo he visto. Es que yo no me fijo en esas cosas.
2: Ya. Y a 4 de la tarde con 33 minutos, los audios, los mensajitos siguen llegando al WhatsApp de la radio 098-846-5612. La pregunta del día, mi querida Débora.
1: Así es, se termina la relación, ¿qué hacemos con los obsequios? ¿Los rifamos, los devolvemos, los vendemos? ¿Qué se hace? Por acá nos están diciendo que si es de valor no se devuelve. Por acá otra persona nos dice que lo que se da no se quita. Entonces estamos ahí como que sí, como que no. ¿Y usted qué opina?
2: Acá nos dice Pepe Bonilla. Buenas tardes, don Guillo y hermosa Débora. Saludos desde Ambato.
1: ¡Mua!
2: Respecto a lo que hice en mi anterior relación, fue quemar todo lo que me dio.
1: ¡Beste!
2: Hasta los hilos que tenía de recuerdo. Excelente programación. Saludos para todos, a la familia Turbo.
1: Dios mío.
2: Quemó todo.
1: Hermana, ¿y usted por qué anda dejando esas cosas?
2: Así recuerde que se viene.
1: ¡Se vino!
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2: 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Y a 4 de la tarde, 36 minutos, 4:36, eso es Ponte Turbo.
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0: Ando buscando una mujer que no me ponga los cachos, porque una vez tuve una mujer y le di hasta la casa y se me fue con los cachos.
1: Anda, tijuepa.

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1: Oiga, se nos acabó el mundial. Veo a muchos chicos tristes, la verdad.
2: Perdió Argentina.
1: No se piquen, no se piquen. Como que su vida ya no tiene sentido. Diría mi mamá, ¿acaso esos manes te dan de comer? Pero bueno, un datito aquí súper que chévere. Vamos a darle por nombre Turbo Farándula, ¿ok? Ya. Vamos a hablar del lado artístico de lo que se vivió en el mundial. Les cuento que tanto Shakira, Madonna, BTS y Justin Bieber hicieron una aparición histórica en el show de medio tiempo de este mundial. Por primera vez la FIFA estrenó un espectáculo de medio tiempo en la final de la Copa del Mundo. Y algo también súper que relevante es que uno esperaba que cuando Justin Bieber salió a cantar, cantara sus canciones más emblemáticas, pero en realidad cantó una canción cristiana, alabando a Dios. Entonces fue algo controversial, pero muy bonito de su parte. Claro. Y por otro lado, a las que nos encanta, pues, ahí un poquito la picardía, estábamos súper que atentos porque Shakira obviamente se lució cantando esta canción en español. Porque nadie iba a cantar en inglés y estábamos ahí Argentina y España. Por favor, gracias Shakira, porque ya entendí qué decía la canción. Y obviamente Piqué estaba por ahí y obviamente se hizo el loco. Imagínate la ex bailando y sacando sus mejores pasos, ay, y los babies también de ellos en medio. Pero bueno, al parecer todo bien, no se ha detectado ninguna notificación al respecto. Todo en orden. Anya Taylor-Joy, Matt Damon y Dua Lipa, entre otros. Por favor, o sea, entiéndeme bien. Anya Taylor-Joy, Matt Damon y Dua Lipa también estuvieron entre los famosos presentes en la final del mundial. Curiosamente apostando a Argentina, ya que por ahí tienen descendencias de este hermoso país. Pero no se hicieron esperar los posteos de Rosalía, Penélope Cruz, Antonio Banderas en las redes sociales, obviamente celebrando lo que fue la victoria de España.
2: Así es, mucha gente que apostaba por Argentina. En claro. Sí, Argentina era favorito en esta final.
1: Bueno, yo creo que... No, lo que pasa es que si hubieran ya temas ahí complicados, que ya la gente decía, esto está raro, no sé por qué. Hay algo que saben de fútbol. Bueno, yo les estoy contando farándula.
2: ¿Sabían que España hizo historia al conquistar su segunda Copa del Mundo? Con este título igualó a Francia y Uruguay con dos campeonatos mundiales y superó a Inglaterra, que sigue con una sola estrella. Además, tuvieron que pasar 16 años desde el histórico título de Sudáfrica 2010 para volver a levantar la Copa del Mundo. Último mundial para Lionel Messi, se despidió Lionel Messi, así que chao,
1: mucha,
2: Lionel.
1: Y muchas leyendas también.
2: Ajá.
1: Chao, leyendas.
2: Qué pena, Lionel. Fuera sido chévere que Lionel hubiera culminado ya su etapa en los mundiales. O el campeonato, pero no, perdió.
1: Ajá, yo creo que a nivel de marketing realmente hubiese sido espectacular, porque obviamente era una gran potencia que la historia que tenía Messi, pues.
3: ¡Fuera de aquí!
1: Claro, pero bueno, así pasan las cosas.
2: Anda para allá, bobo.
1: Anda para que mira, bobo. Pero bueno, la nueva leyenda, aparentemente, la nueva promesa, ahí fue. Despuntó con España, un chico súper que jovencito.
2: Ajá. Qué chévere. Bueno, se terminó el mundial, pero tranquilo porque nos queda.
1: ¿Qué nos queda?
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2: Salsa que va a cantar, por supuesto, Débora.
1: Obvio.
2: Claro, al ritmo de salsa. Simón de la Voz también con ahora Chicha, ¿no? Mi querido Steve. Cantando Chicho, Simao, un buen salsero también.

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0: 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A esta hora quizás las amas de casa ya preparando la rica merienda. Por ahí un gran menú el día de hoy. Arrocito con atún. ¿Cuál es su comida preferida, mi querida Débora?
1: Arroz con huevo.
0: Arroz con huevo, así
1: sí,
0: nomás.
1: Así. Y pelado, con salsita de tomate.
0: ¿Ah?
1: Con salsita de tomate.
0: A esta hora.
1: A mí me gusta, sí.
0: Bueno, a mí mi comida preferida, le cuento que es un camaroncito apanado, pero con galletas.
1: ¿Ya?
0: Con galletas Rix.
1: Ah, ok.
0: Apanadito.
1: Se hace la panadura con...
0: Con un arrocito calientito, una ensaladita y un juguito de naranja.
1: Rico, ¿ah? Como tus besos, no me tiras. Oiga.
0: Delicioso.
1: También la gente, obviamente, ahorita está saliendo del trabajito, se va ahí enfrentando al tráfico, pero yo el consejo que le puedo dar es que vaya tranquilito, súbale el volumen, relájese y póngase turbo.
0: Así es, además, recuerde que hoy a las 5:30 de la tarde se viene el segmento de los lunes.
1: Así es.
0: Salseando con la Turbo. Una rica salsita. Así que ya, desde ya.
1: Claro.
0: Vaya pensando en su tema que va a solicitar al 0988-465612. Salseando con la Turbo. Al ritmo de esa salsita. Salsita erótica. Esa salsa,
1: salsa romántica. Salsa bohemia. Pídala aquí que obviamente vamos a estarlos escuchando y vamos a estar bailando con usted. Recuerde, al 0988-465612. Ya se viene el segmento del día lunes.
0: Salseando con la Turbo. Mientras tanto, ¿quién está por ahí? Buenas tardes. Hola.
2: Hola, hola, Guillermito. Soy la Loba, el 108. Te mando un saludito. Un para Betito, el amiguito y Gabito. Los amo mucho, mis corazones.
3: Marido.
0: ¿Qué le pasa a Loba?
1: No sé.
0: Está como triste hoy a la Loba. ¿Sí está la Loba?
1: Ah, no sé. Hola. ¿Qué?
0: Hola.
4: Hola, Radio Turbo, soy Jessica. ¿Pueden poner la salsa? ¿Tú cómo estás? Yo hablando Quiñones. Gracias.
1: Claro, ya en poquito, en nuestro segmento Salseando con la Turbo, usted también vaya pensando cuál es la salsita que quiere escuchar y lo seguimos saludando a ustedes. Hola, hola.
0: Hola. Buenas tardes a mi pana Manuel Chávez, allá en el sur de Guayaquil. Ahí está en su vehículo también, diciendo aquí estoy presente como todos los días, escuchando la 106.9 para toda su familia, para su hija, todo eso, ese grandioso núcleo familiar en el sur de Guayaquil, allá por la estación de la 19.
1: Oh,
0: en
1: yeah.
0: El Guamo, cerquita de la playita, donde encuentras también de todo en ese gran mercado en el sur de Guayaquil. Mi pana Manuel Chávez y toda su familia en sintonía. Por acá nos envían nota de audio 098-846-5612.
5: Hola, Guillermo, el 73, buenos días. Y a la amiga.
0: Buenas tardes.
5: Calla Flores. Estamos aquí, activo, papi, activo. Activo con la Turbo, Turbo, Turbo, Turbo, Turbo, Turbo, Turbo, Turbo, Turbo, Turbo.
1: ¡Ay, no! Me encanta, mi gente, te lo juro. Yo soy feliz de escucharlo a cada uno de ustedes.
0: Un abrazo por acá, les dice, ¿qué tal, chicos? Excelente programación. Estamos desde la Bahía, el casco comercial, para mi pana José y para mi pana Francisco, ahí también en sintonía, escuchando en el centro de la ciudad, allá exactamente en la Bahía, en la cadena, donde están arreglando los celulares, toda esa people camelladora de la Bahía. Un abrazo inmenso. Hablando también del casco comercial, saludo a la gente acá en el Mercado Central, ahí donde encuentras también las camisetas, los equipos.
1: Todo.
0: Esos equipos que estaremos vistiendo los chicos en la Turbo en esta gran celebración por las fiestas de Guayaquil.
1: Así es. Saludos, saludos, saludos. Saludos a todas las personas que nos están escuchando. Recuerde subirle el volumen, pedir la salsita esa romántica y erótica que usted desea escuchar. Les repito el número rapidito, 098-846-5612. Por ahí también me están diciendo que tenemos nuevos oyentes, nuevas personas en nuestra familia. Así que aplausos.
0: ¡Qué bueno!
1: ¡Claro que que sí, porque esta familia crece cada día. Claro. Cada día somos más, qué emoción.
0: Así es, por ahí está mi pana Ronnie Muñoz, también en sintonía. Saludos para Fernanda y todo ese personal en el suburbio de Guayaquil. Ya 5 de la tarde con 4 minutos. La buena música te la pone Sigur Luna, DJ, en Ponte Turbo.

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2: Ando buscando una mujer que no me ponga los cachos, porque una vez tuve una mujer y le di hasta la casa. Y se me fue.
3: Seguimos, familia Modina, te oye. ¿Qué pasa por allá? Aquí continuamos con la mejor energía, con la mejor actitud. Ya nada, arranca el segmento de la tarde. Qué bonito haber contado con todos los audios. Y obviamente aquí usted también va a poder elegir cada una de sus canciones.
4: Así es, se viene el segmento de los lunes. Un segmento que el lunes pasado, oiga, estuvo a reventar.
3: Qué chévere.
4: La gente definitivamente le gusta la salsa.
3: Claro, en una sola baldosa ahí.
4: Por supuesto, pegadito, apretadito, agarraditos. Y hoy lunes se viene el segmento Salseando con la Turbo. Y hoy tenemos como invitado a un gran artista, como es Frankie Ruiz, conocido como el papá de la salsa. Fue una de las voces más importantes de la salsa romántica. Nació el 10 de marzo de 1958 en Patterson, New Jersey, Estados Unidos. En una familia de origen puertorriqueño, desde muy pequeño mostró un talento extraordinario para la música. Con apenas 13 años ya había grabado su primer disco. Más tarde integró orquestas como La Solución, Tommy Olvencia, antes de iniciar una carrera exitosa como solista.
3: Así es, y además alcanzó la fama con canciones que hoy son claras.

0: Y su inconfundible voz lo convirtieron en uno de los artistas más queridos del género. Lamentablemente falleció el 9 de agosto de 1998 a los 40 años debido a complicaciones con una enfermedad hepática. Sin embargo, su música sigue sonando en todo el mundo con un legado que permanece vivo en cada pista de baile.
1: Y ahora le subimos el volumen para recordar a una leyenda de la salsa romántica, Frankie Ruiz, el inolvidable papá de la salsa, en tu segmento, Salseando con la Turbo.

0: 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Pide tu tema musical en este segmento Salseando con la Turbo. El número 098-846-562. El segmento salsero de los lunes.
1: Así
0: para
1: es.
0: Que te actives en este inicio de semana.
1: Así es, pídeme lo que tú quieras. Obviamente que sea esa salsa buena, esa salsa baúl, esa salsa del recuerdo, esa salsa bohemia.

0: ¿Qué?
1: Mi amiga, la que va saliendo del trabajo.
0: ¡Claro! Las amas de casa.
1: ¡Claro que sí!
0: ¡Va, se le quema el arroz,
1: ¡La menestra, la menestra!
0: ¿Qué pasó con este igual?
1: ¿Qué? ¿Cómo? ¿Qué? Oye, aguanta.
0: Hola, tenemos audios. Buenas tardes.
2: 7-3, ponte turbos. 7-3, aquí
0: fue?
2: Se están reportándose.
1: Ajá.
2: Don Guille.
0: Dímelo.
2: Stewart. Mi estimada Débora.
1: Dígame.
2: Beso para usted.
1: Ay, para ti también.
2: Escucharla hoy día.
3: ¡Hombre, güey!
2: Sé que tuvo la semana pasada, pero me tocó trabajar y ya pues.
1: Aquí estamos, para ti.
2: Un gusto y un placer escucharla. Complácame con un temita del mismo Frankie Ruiz.
1: Ajá.
2: La rueda. 7-3.
1: Ahí estuvo sonando para ti la rueda. Oye, para que veas que yo estoy ahí pila nice. De lo que tú quieres. Así es, pero igual, sígame pidiendo también cada una de esas canciones al 098-846-5612. Yo quiero bailar así. Ya, mi amor.
4: ¿Es en serio?
1: Claro.
5: Buenas tardes, saludos.
0: Buena.
5: Curazao. ¿Me puede poner la salsa? Colegial de Atrato River y Madre de Melcochita.
0: Vaya,
5: gracias,
0: ahí.
5: Son la mejor.
0: Buenos éxitos musicales.
1: Claro, belleza, belleza de canciones. Seguimos.
0: 098-846-5612. Tú la pides, aquí te la ponemos en tu segmento.
1: Salseando
0: con la turba. Turbo. Ay, ay, ay. A los que van apretaditos en la Metrovía.
1: Así, vaya ahí sintiendo la música nomás. La música.
0: Siéntalo, siéntalo.
1: Está bien buena.
0: Allá en el gimnasio.
1: Alzando la pesa.
0: Eso. En el terminal terrestre.

0: Seguimos por acá escuchándolos a ustedes también y leyendo cada uno de sus mensajitos. Cuénteme, ¿qué pasó?
1: Por aquí en el sur de Guayaquil nos dice, ¿qué tal? ¿Allá? Guillermo, Débora, Estíbar. Estamos acá en las cinco esquinas. Mi pana Danilo Sánchez y toda su familia, Danita de Mera, todo ese personal, nos pide por acá un tema de... Atrato River también.
0: Ok.
1: Bueno, éxitos musicales a través de este segmento, Salseando con la Turbo, 0984-941. 098-846-56.
0: Cuidado el suyo, cuidado el suyo.
1: Ya.
0: Pues eso ya fue.
1: Ese es el de allá.
0: No.
1: 098-846-5612. Buenas tardes. Ahí está el papi. Hola.
0: ¿Qué?
1: Se fue la
0: señal. ¿Qué pasó?
1: Se fue la señal. Buenas tardes. Ya la costumbre.
0: Esa costumbre, sí.
2: Hostia, tía Génesis. Ganó hostia. España, yo le. ¿Será que me puedes poner la música?
0: Oye.
2: Un saludo, porfa. ¿Será que me pueden poner la música para Débora?
0: ¿Cuál?
2: Tengo el palo para la campana.
1: ¿Ve?
0: ¡Basta! ¿Te quiere que baile?
1: Ahí
0: claro
1: está.
0: Claro que sí.
1: 098-846-5612 por acá. ¡Woo! A ritmo de salsa. ¡Salséalo!
0: En la 106.9, súbale el volumen. Bye. Radio Turbo.
1: Mi pana José Mora. Allá en la Juan Montalvo.
0: En el sur de la ciudad también, saludos.
1: ¡Ay!

0: a la campana.
1: Dale con el palo a la campana, con el palo a la campana.
0: Yo tengo el palo para la campana.
1: Yo tengo la campana y usted tiene...
0: el palo.
1: Hay que darle entonces a la campana.
0: Ahí armamos el grupo de salsa.
1: Claro, ahí estamos, los turbos con salsa.
0: 098-846-5612. Hola, buenas tardes. Hello.
1: Hola, hola.
0: Hey.
1: Hey, hey.
0: Oye, de nuevo.
2: Hola, ¿qué tal, Guillermo? Hola, ¿qué tal, Débora? Saludos, bendiciones.
0: Hola.
2: Un gusto saludarle, ya que he estado un poquito ausente. Mi pan es Tibor Lula, saludos. Aquí reportando sintonía, aquí a la altura de la Universidad Ecoté, por favor, complájame con el siguiente tema. Tu amor me hace bien de Marc Anthony.
1: Bien, bien.
0: Tu amor me hace bien.
1: Yo creo que seguimos locutando nomás.
0: 5:31 minutos.
1: Esa me refresca un poco, me refresca un poco. Eso.
3: Me gusta ese hombre.
1: ¿Viste? ¿Te gusta el flaco?

0: bucetero, el taxista, me encanta.
1: Tu marido.
0: Y también me encanta.
2: Los amigos que están haciendo deporte también a esta hora de la tarde.
0: Los peloteros, claro. Los que juegan boli.
2: Allá en el boli, en el barrio, chévere.
0: Claro.
2: Escuchando la programación a esta hora de la tarde, 5:33 minutos. Recuerda, pide tu tema musical al 098-846-5612. Tenemos audios al aire.
3: ¡Hola, hola! Guillermo, pórtate serio.
0: Oye, déjamelo tranquilo, a ver, me lo deja tranquilo al bebé.
2: Todos cometemos errores en la vida, ñaña.
0: Claro, pues sí. Tú tanto andabas con tu ex y nadie te dice nada.
2: Ya. ¡Torpe! ¡Hola!
4: Buenas tardes, Radio Turbo. Agradecimientos al cero, por favor, un tema de Nacho a cero.
2: ¿Cuál?
4: Después te vas a arrepentir. Sin otro brazo tú me ves.
0: Feliz.
4: Más o menos.
2: Para que vea nomás.
0: Este es de los míos.
2: Este es el cemento salseando.
0: Con la

0: éxito tras éxito musical es el género de salsa, este gran ritmo musical, la combinación de instrumentos, las maracas, el bongó, la campana,
1: los timbales.
0: Los timbales, claro. 0988465612. Buenas tardes.
2: 7-3 cordiales. Esa que dice: llévate media cartera, ah, llévate medio de todo, ya sabes.
1: Llévate
2: no
1: todo.
2: Volver, no voy a volver.
0: Llévate todo.
1: Y así le den agüita del ya tú sabes, no va a volver.
0: Nada, ya. Lo pasado pisado.
1: Claro que sí. ¡Woo!
3: Fue mi media mitad.
1: Oye, aguanta.
0: Qué loco, ese no
1: es. Dios mío. Espérate, espérate. Ay, es así, es así, es así.
0: Llévate media nevera, llévate medio colchón.
1: Medio televisor.
0: Medio televisor.
1: Media cocina, medio pollo.
0: ¿Cómo es eso?
1: No sé, ahí pero que se lleve.
0: Medio carro, pero que no sea par.
4: Bueno. Hola, Débora.
1: Hola, mamá.
4: Me complace con la canción cuando hablan las miradas de Guayacán.
0: Buen tema.
1: Ok. Belleza, belleza de tema.
4: ¿Tu nombre es verdadero, Débora, o te pusieron así porque eres tremenda?
0: No, así,
1: no.
0: De chiquita.
1: Así me puso mi mamá y mi papá. Ajá. Débora Flores.
0: De chiquita.
1: Débora. ¿Cómo?
0: De chiquita ya.
1: Claro, así está registrado en el

0: Ahora solo hablan las miradas. Este es el segmento Salseando con la Turbo.
1: Así es, aquí hablan las miradas, hablan las canciones, hablan ustedes al 098-846-5612. Estamos aquí pendientes de sus mensajes, de sus audios y de ese amor tan rico que ustedes nos dan, definitivamente.
0: Así es, acompañándote al ritmo de salsa a esta hora de la tarde. Muchos dirigiéndose ya a sus hogares, otros ya dirigiéndose a laborar.
1: Claro.
0: A quienes trabajan en la noche, los licenciados, enfermeros, el personal de limpieza allá en el Luis Bernaza, también en sintonía.
1: Mis amigos, los de las camaroneras también.
0: Las empacadoras, camaroneras.
1: Oiga, sí.
0: Allá en Durán, a la gente de allá en Songa, también en sur de Guayaquil, por la avenida Las Esclusas. Notas de audio al 098-846-5612.
2: 7-3 cordiales. Esa que dice, llévate media cartera, llévate.
1: ¿Cómo?

0: mí no te me vas a estar llevando nada, más o menos como la pregunta que estábamos comentando el día de hoy. Chéverísima la interacción de la gente. Por ahí que sí, que no te llevas. Por ahí que no, que te devuelvo. Yo sí. Ya me acordé. Seguimos con nota de audio también. Recuerde al 098-846-5612.
1: Así es, la rica salsa.
2: Radio Turbo.
1: Hola.
2: Una salsita ahí. ¿Cuál? Tengo derecho a ser feliz. Obvio. Confirme.
0: Confirma la confirmación. Y esto dice, y esto
1: todos
0: dice.
1: Todos tenemos derecho a ser feliz.
0: Dale.
1: 5:40 en la tarde. Este es el segmento de los lunes. 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

0: Estoy borracho.
1: Perdido ya.
2: Dios mío, es que esta música nos pone así, este género. Nos inspira, no estamos lunes ya. Mira, la semana es corta, aguántate un poquito más.
1: Ya está el jueves.
2: O sea, no te aguantes las ganas, pero...
1: Ya fin de semana, viernes, sábado, domingo.
2: Yo no sé qué le pasa a mi amigo DJ.
1: Eso sí no te aguanta, ñaño. Eso sí, así es, lunes, martes, miércoles, jueves.
2: Dios mío, ¿y aguantará?
3: Cállate mejor, sí.
2: Seguimos.
0: 7-3, 7-3, 7-3.
1: Hello.
0: Radio La Turbo. Aquí reportando sintonía, martillando desde el sector de la Caraguay.
1: Bacano.
0: A la altura de la Domingo Comín.
1: Allá los marisqueros.
0: Bendiciones a todos esos coleguitas que están martillando a esta hora de la tarde. Con la bendición del primer monitor, papá.
1: Amén.
0: Dios.
2: Saludos.
0: Gracias a ustedes por complacernos con esos lindos temas.
2: ¿Sí?
0: Con esta salsita, no sé si me pueda complacer con una salsa del maestro Franklin Ruiz.
1: ¿Cuál?
0: Esa linda balada hecha salsa, Esta Cobardía. Gracias, Radio La Turbo, saludos.
1: Esta cobardía de mi amor por ella hace que la quiera
2: que una estrella tan lejos de la inmensidad. Ay, qué linda canción.
1: Ahí nomás, ya.
2: Pómela, por favor.
1: 098-846-5612. Por acá nos envía también. Dice, cuidados en blood.
2: Con agüita nomás. Con
1: agüita nomás. Acá la gente sana, la gente sana. Mi pana Ignacio Basilio regresa pronto de Grupo Galé. Ahí también está en su vehículo, en su pipí chiquito.
2: ¿Qué?
1: El vehículo chiquito.
2: ¿Cuál es ese?
1: El pipí.
2: ¿Cómo?
1: El vehículo.
2: ¿Ya? Uy, no, Dios mío, esta gente me sale con unas cosas.
1: Ignacio Basilio, todo ese personal de Benén se reía en sintonía en Alejo Lascano y ante para ahí en su pipí chiquito.
4: ¡El güey!
2: ¡Oye!

0: Oiga, fuerte los aplausos, hermosa canción. Usted no se imagina cómo me tiene aquí bailando en una sola baldosa. Seguimos con las complacencias al 098846-5612. Por acá que me dicen, hola, hola. Oyen de nuevo,
1: buenas
0: qué emoción.
1: Tardes, cordiales, ayúdame con una cancioncita.
0: ¿Cuál quieres?
1: Malo Ruiz, si volvieras a mí.

0: mío.
1: Pero vuelve.
0: Ya, quédate por allá.
1: No, no, no, no, mejor no vuelva. Ya, no,
0: vaya,
1: no vuelva.
0: Que le vaya bonito para que no regrese.
1: Claro, que le vaya bien. Ajá. Que le vaya excelente. Anda, porque el que es feliz.
2: Anda, tijuela.
1: Oye, oye.
0: Ah, que hola, le vaya aquí, bonito.
3: Hola.
0: Hola.
3: Martín, buenas tardes. Estamos activos.
0: ¿Qué fue?
3: Con la turo,
1: ¿qué fue? ¿Qué fue? ¿Qué? ¿Cómo?
0: Ya está ahora como que se alborotan ya.
3: Guillermo, luz de zapatero con Stewart, papi. Firma, indica.
0: 098-846-5612, el segmento Salseando con la Turbo. Hola, buenas tardes.
4: Muy buenas tardes al mejor programa de toda la FM.
1: Eso.
4: Buenas tardes, don Guillermo. Buenas tardes, señorita Débora. Uh-huh. Buenas tardes, don Stewart. Pueden ponerme una salsita para varón, una que dice:
5: mami, tú no me tomas como te da la gana.
1: Son lo máximo, son lo máximo.
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1: ¿En nada?
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1: de campanas al viejo.
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1: Porque no soy un juego.
4: Esa
1: porque no soy un juego.
4: Gracias.
0: Chao. Se mete en el papel, ¿no?
1: Claro, es el poder de la interpretación.
0: Tú la pides, aquí te la ponemos en tu segmento
1: Salseando con la Turbo
0: por la 106.9.

0: ¡Ayúdenme!
1: ¡Ey! ¿Qué pasó?
2: ¿Qué, pues? Es que le estamos dando duro a los caballeros con esas nuestras canciones, nuestros himnos, porque nosotras no somos juego de nadie. Se nos toma en serio.
1: ¿En serio?
2: Claro,
1: en serio.
2: Que sí.
1: En verdadmente.
2: En verdadmente, claramente.
1: Buenas
2: mujeres
1: tardes.
2: Al poder.
1: Tenemos audio. Buenas tardes.
2: Tócale. ¿Pues qué pasó?
1: ¿Qué pasa?
2: Ah, ya.
3: Tócale la.
2: Uy, no, Dios mío, es que es moderno, es que llega la
4: Buenas
2: noche.
4: Buenas tardes, amigo Guillermo.
2: Hola.
4: Y amiga Débora. ¿Puede complacerme con una salsita de Gillo Sarante? Me vas a extrañar.
1: Ah.
2: ¿Qué?
1: De mí te olvidarás, pero lo que hicimos nunca.
2: Viste, él sabe.
1: ¡Woo! Día para las 6 de la tarde.

0: cachudo.
1: Ay, que no lo merecía.
2: Aunque dicen por ahí que donde hubo fuego, cenizas quedan.
0: Así es, ajá. Y donde pisa potra, no hay burra, que no sé qué. Bueno, usted sabe.
2: Eso ya es Manabí, pues.
0: Ay, ay, ay, espérate que... No, yo tengo descendencia en Manabá también.
2: Ah, ya. 098-846-5612. Notas que siguen llegando a través del WhatsApp de la radio en tu segmento Salseando con la Turbo.
0: Inútil. ¿Qué, pues? Dios mío,
3: Débora,
0: yo no sé.
3: Débora, una cancioncita.
2: ¿Cuál?
3: Devórame otra vez.
0: Ay, ¿eh?
3: Esa rica salsa dedicada para ti, mi amor.
0: Gracias, corazón de melón. Definitivamente esa es una infaltable. Voy a parar yo aquí a bailar esa canción. Imagínate que la estamos bailando juntos, ¿de acuerdo? ¡Muérgano!
2: Apretadito.

0: las 6:06, 6 minutos y las 6 de la tarde. Mi pana Víctor, ahí también en sintonía. ¿Qué fue, Víctor? Hola.
1: ¿Qué hace?

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2: Agaramba.
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1: A la virivueltita nomás.
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1: Así es. Oiga, me encanta porque van a haber increíbles premios. Primero, segundo, tercer lugar. También claro, para los más ingeniosos con el nombre del equipo. Por ahí tenemos a los papas fritas, a los salchipapas.
0: A los tripasecas, ¿cómo es?
1: A los tripasecas.
0: Los triperos.
1: A los 10 chanchitos y todo lo demás. Usted ponga ese ingenioso.
0: Omita fría, come vieja.
3: Come vieja.
1: Mira tú, yo quiero ver ahí a esas mujeres guapísimas que van a estar también participando.
0: Los como matacarros.
1: La señorita deporte.
0: Los, los matacarros.
1: Los ponme los cachos, pero no me dejes. También ya están inscritos.
0: Los rencorosos.
1: Dios mío.
0: Ahí están toda la gente que ya está inscribiendo a sus equipos. A los amigos también, los amigos taxistas. Allá en Alejo Las Carnes y Antepara ya inscribieron su equipo. Así que pónganse pila. Quedan poquísimos cupos. Poquísimos cupos. Así que no te quedes fuera. Ya están también inscritos los hamburguesas simples.
1: Vea eso. Yo quiero los hamburguesas triples. A eso les voy. A eso les voy.
0: Así es. Hamburguesa simple. ¿Por qué?
3: ¡El huevo!
0: Ya 2 minutos y las 6 de la tarde, 2 minutos y las 6, como...
1: ¡No puedo, no puedo!
0: Como todo tiene su inicio, todo tiene su final.
1: ¡No, pues viste!
0: Sí, se fue volando, sin duda alguna.
1: ¡No, pues!
0: Así que nos estamos despidiendo, mi querida... querida Débora.
1: ¡Ay!
0: ¡Nos
1: bueno.
0: vamos!
1: Pues bueno, mi querida familia Turbo, encantada de haberles servido en esta tarde espectacular. Y recuerden que me pueden seguir en mis redes sociales como Débora Flores. Así de fácil y sencillo. Una zambiruca que aparece por ahí. Esa soy yo, ya saben, cantante para cualquier tipo de evento social. Ahí nos estaremos conociendo por ahora. Pues que Diosito me los bendiga. Que llegue con bien a casita. Y pues si va al trabajo también, que llegue con la bendición de Dios. Los quiero mucho y conmigo hasta mañana. ¡Mua!
0: Mi querido Stewart Luna, quien estuvo en los controles, muchas gracias. Hasta el día de mañana. Nos vemos, Stewart.
4: Stewart Luna.
0: Y su amigo de siempre, Guillermo Salvatierra, también les invita a seguirme en las redes sociales como Guillermo Locutor y Animador. Lleguen a casa, abracen a su familia, tengan la bondad de ser felices. Recuerde, como siempre, también insistir, persistir, resistir, pero nunca desistir. Nos vemos hasta el día de mañana cuando el reloj marque las 15 horas en punto. En el mismo día, al 106.9, aquícito nos vemos en tu programa.

0: Hola, ¿quién es?
1: ¿Qué pasó?
0: ¿Qué? ¿Quién está por ahí?
1: Oiga, yo siempre me quedé intrigada. ¿Qué dijo hincapié?

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1: En Pascuales, por sus fiestas.

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1: Bueno.
2: Hola, Isidro.
1: Hey, ¿qué onda? ¿Cómo estás?
2: Bien. Oye, hay que vernos, ¿no?
1: ¿Vernos?
2: Sí, ¿qué onda? ¿Puedes?
1: No, hombre, no tengo tiempo.
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